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1: Noticia de última hora, muchachos y muchachas, ha caído Constantinopla. Han escuchado bien, cayó Constantinopla, es el evento más importante de la historia de la humanidad. Hay nada más. 29 de mayo de 1453 cayó Constantinopla. Es el evento más importante de la historia de la humanidad. Así es que con eso como pretexto, y ya que a mí me gustan las efemérides, por eso el 29 de mayo voy a hablar de que cayó Constantinopla. Y entonces vamos a contarte la historia de la ciudad y por qué su caída es tan importante, es el evento más importante de la historia. Así es que caída, historia de Constantinopla y breve historia de la ciudad.

A ver, Constantinopla, pues una ciudad de esas ciudades eternas, ¿no? Por si no estás ubicando bien Constantinopla en el mapa, no te preocupes, es que hoy se llama Estambul. Aunque yo siempre le digo Constantinopla, la pura verdad. De hecho, se llamó Constantinopla durante todo el tiempo del Imperio Otomano. Ahorita vamos para allá. Constantinopla es el nombre que le dio Constantino, pero Constantino no, el emperador Constantino del siglo IV después de Cristo. Pero Constantino no es el creador de la ciudad. Constantinopla, Novus Roma Constantinopolis, ¿no? La nueva Roma de Constantino. Constantinopla, Constantinopolis, la ciudad de Constantino. Bueno, es el nombre que se le dio a la refundación de una ciudad llamada Bizancio. Y a ver, seguramente has escuchado hablar de el Imperio Bizantino. Déjame decirte una cosa, nunca existió el Imperio Bizantino. El Imperio Bizantino jamás se llamó Imperio Bizantino. Imperio Bizantino es un nombre que le dieron los historiadores del siglo XIX al Imperio Romano de Oriente para no confundirlo con el Imperio Romano de Occidente. Y entonces hoy en día lo conocemos como Imperio Bizantino. Nunca se llamó así. Si tú pudieras viajar al siglo XII, ¡levanten la mano los bizantinos! Nadie te hubiera hecho caso. Entonces, Constantinopla es el nombre que se le da a la refundación de una ciudad griega llamada Bizancio. ¿Sí? Bueno, Bizancio es una ciudad griega. A ver, los griegos anotaban todo, lo cual es una maravilla. Se supone que Bizancio fue fundada en el tercer año de la 30ª Olimpiada, lo cual nos lleva al año 667 antes de Cristo. Desde entonces hasta hoy, a ver, 667 antes de Cristo y contando hasta hoy, esa ciudad nunca ha dejado de existir. Estuvo a punto en varias ocasiones, ya veremos. Entonces, en el año 667 antes de Cristo fue fundada la ciudad llamada Bizancio, una ciudad griega. Se le atribuye la fundación a un héroe legendario llamado Bizas, eso ya es más cuestionable, pero bueno, es una ciudad griega. Acuérdate que más adelante en la historia de los griegos, en el siglo VI y V antes de Cristo, empiezan los conflictos contra el Imperio Persa, ¿no? El Imperio Persa que viene avanzando desde el Asia Central, llega hasta el Mediterráneo, llega hasta el mundo griego, choca con el mundo griego. Ya vendrán las llamadas guerras médicas, ¿no? Las guerras de los griegos contra los medos y persas. Bueno, te cuento todo esto para decirte que la ciudad de Bizancio cayó en manos del Imperio Persa en el siglo VI antes de Cristo, es decir, en los años 500 antes de Cristo. Es decir, que la ciudad llevaba 100 años de existir más o menos cuando fue tomada por el Imperio Persa. Ahora, ubica dónde está la ciudad, ¿no? El actual Estambul. En el estrecho del Bósforo, el paso del Mar Negro al Mar Egeo y el Mediterráneo, el puente o el estrecho que divide, como lo quieras ver, Europa de Asia. Es un punto súper estratégico en términos comerciales, porque hay una cosa que no debes olvidar. Cuando hablamos del mundo antiguo, cuando hablamos del siglo XIX, VIII, antes de Cristo, hasta llegar al tiempos de Cristo, incluso hasta el siglo V después de Cristo, este es el centro del mundo. No sé, hoy en día tú ves un mapa de este mundo antiguo, Eurasia, ¿no? El Medio Oriente, Persia, el Medio Oriente, hasta llegar a Europa. Claro, nuestra mente, pensando en presentismo, pues ubicas Europa como el centro y como el lugar más rico y próspero. Pero si te vas al mundo antiguo, eso que hoy llamamos Europa es el despojo. Es la zona deshabitada o poco poblada, con menos ciudades, con pueblos bárbaros, con salvajes y sin riqueza. La cultura, la filosofía y la riqueza están en el centro del mundo, y el centro del mundo es el Medio Oriente, donde se encuentra Asia con Europa y donde se encuentran todas estas rutas comerciales. Bueno, pues allá arribita está Bizancio. Es un gran puente comercial. Tienes el Mar Negro, tienes el Mar Egeo, tienes el Mediterráneo, tienes Europa, tienes Asia. Por eso también es importante para los persas tomar la ciudad. Más adelante, recordemos un poquito de la historia griega, tienes las guerras médicas, ¿no? Las guerras de medos y persas contra griegos. En estas guerras médicas, a ver, hay que recordar también otra cosa. No existe tal cosa llamada Grecia.
¿Cómo? No existe tal cosa llamada Grecia. Grecia es un país inventado por los ingleses en 1830. Y no se llama Grecia, se llama República Helénica. Hélade, nunca se ha llamado Grecia. Pero en el mundo antiguo nunca existió algo llamado ni República Helénica, ni Reino Helénico, ni Grecia. Nunca hubo un reino, un imperio. Son ciudades independientes. Los griegos, que no se llaman griegos, sino helenos, pues, viven en ciudades independientes que comparten lengua y hacen comercio, particularmente marítimo. Algunas son aliadas y algunas son enemigas. Tenemos particularmente a dos ciudades que son antagonistas: Atenas y Esparta. Y cada una de estas ciudades tiene sus ligas, ¿no? Sus aliados, y viven en conflicto. Bueno, cuando fueron las guerras médicas, Atenas y Esparta y sus respectivas alianzas olvidaron sus conflictos y se unieron para luchar contra los persas. En la Primera y en la Segunda Guerra Médica, la alianza de Atenas-Esparta derrotó a los persas. En la Tercera Guerra Médica, los espartanos no se metieron y los atenienses, solos, con sus propios aliados, derrotaron a los persas. Entonces los atenienses se envalentonaron. Y un buen día, por ahí del año 430 y tantos antes de Cristo, un demagogo, porque esos existen de toda la vida, llamado Alcibíades. Y es curioso, dicen que Alcibíades usaba el pelo largo, una coleta y no se bañaba. Los pinches demagogos son iguales en todas las épocas de la historia. Pero bueno, esa es otra historia también. No sé por qué me acordé de Pablo Iglesias. Seguro es como la reencarnación de Alcibíades. Pero bueno, saludos a Pablo Iglesias. Y entonces Alcibíades convenció a los atenienses de declararle la guerra a Esparta. Es decir, que la ciudad de los filósofos le declare la guerra a la ciudad de los guerreros. Eso no tenía cómo salir bien. Hoy las conocemos como las guerras del Peloponeso. Y las guerras del Peloponeso enfrentaron a Atenas contra Esparta durante 25 años, entre el 431 y el 404 a.C. Se destruyeron las dos, por cierto. Y mientras estas dos se destruían, un poquito más al norte, Macedonia se empezó a encumbrar. De ahí vendrá Filipo II y Alejandro Magno. Bueno, te cuento todo esto porque durante las guerras del Peloponeso, Bizancio procuraba no tomar bando. Se sentía suficientemente lejos de Atenas y Esparta, pero fue asediada tanto por Atenas como por Esparta y destruida durante las guerras del Peloponeso. O sea, la ciudad ha tenido sus conflictos, ¿no? Una vez que terminan las guerras del Peloponeso, insisto, Atenas contra Esparta los debilita a ambos y eso va haciendo que al norte el reino de Macedonia, ojo, los macedonios no eran considerados griegos por los propios griegos, eran los salvajes del norte que quién sabe cómo aprendieron nuestra lengua, pero no son como nosotros. Alejandro era visto como un bárbaro del norte. Hoy en día que hacemos discursos nacionalistas, resulta que todos los griegos aman a Alejandro, pero en su momento los griegos decían que Alejandro era un salvaje. En cierta medida lo era. En fin, el tema es que durante las guerras del Peloponeso, tanto Atenas como Esparta estuvieron asediando Bizancio, destruyeron Bizancio, se destruyen entre sí Atenas y Esparta, crece el reino de Macedonia y después de las guerras de Peloponeso, Bizancio fue atacada por Macedonia, por Filipo de Macedonia. Fue atacada de noche, lo cual sí habla de que son salvajes, es decir, los griegos tendrán muchos defectos y muchas virtudes, por supuesto, pero son unos guerreros de honor. Atacar de noche es una felonía. O sea, atacar de noche es... Bueno. Total que Filipo de Macedonia decide atacar Bizancio por la noche. Y ahí viene una leyenda. Cuenta la leyenda que la diosa Hécate. Puta, Hécate. ¡Buah! Hécate es una de las diosas más antiguas del mundo griego. O sea, es una diosa terrestre, una diosa... Les llaman ctónicos, dioses del mundo, de la tierra, del inframundo, como de los orígenes, ¿no? Bueno, una diosa originaria a la que le rendían culto en Bizancio. Y entonces cuenta la leyenda que la diosa Hécate hizo que de pronto se encendieran al unísono todas las antorchas de la ciudad y entonces la gente se enteró que ahí venían los tramposos de los macedonios y pudieron defender y salvar la ciudad. Entonces, además, es una ciudad defendida por la diosa Hécate.
Claro, eso fue en tiempos de Filipo. Su hijo Alejandro lo conquistó absolutamente todo, ¿no? Alejandro, con la idea de recuperar Macedonia, recuperar el mundo griego, echar a los persas, pues ya luego se engolosinó y pues conquistó toda Capadocia y el Medio Oriente y Jerusalén y Egipto y todo el Imperio Persa, ¿no? Alejandro conquistó todo el mundo conocido entre el 332 y el 323 antes de Cristo, cuando muere a los 32 años de edad. Y por supuesto, una de las ciudades que conquistó Alejandro fue Bizancio. Entonces ahí está, Bizancio. Claro, una ciudad que sigue siendo muy rica y próspera por el tema del comercio que ya te comenté, y por eso es tan importante conquistarla. Cuando muere Alejandro en el 323 antes de Cristo, a ver, él echa un imperio que va desde Egipto y Grecia hasta el centro de Asia. Alejandro muere sin herederos, sin descendencia. Se casó con una princesa de Asia Central llamada Roxana, con quien Roxana está embarazada cuando muere Alejandro. No había forma de que prosperara el imperio de Alejandro. Alejandro tiene una visión muy interesante. Es un salvaje, es un guerrero, es un asesino despiadado, pero al mismo tiempo es un hombre culto, brillante, filosófico y, cuando está de buen humor, profundamente iluminado, que tiene la idea de crear una humanidad universal y que todos los pueblos se mezclen y cásense unos con otros y seamos un solo pueblo e integremos todas las culturas. Nada de eso lo compartían los militares de Alejandro. Cuando muere Alejandro, sus generales se empiezan a pelear por disputarse y arrancar en pedazos el imperio de Alejandro. Van a surgir cuatro reinos: el reino de Macedonia, el imperio ptolomeico, que será lo que va a abarcar Egipto, el imperio Seleucida, que será el imperio persa, y un reino llamado Pérgamo. Pérgamo va a ser lo que hoy sería Bulgaria y la parte occidental de Turquía, y Bizancio en medio, ¿no? Entonces, tras la muerte de Alejandro, la ciudad de Bizancio formó parte del reino de Pérgamo. Es decir, que estamos ya en el siglo III, II antes de Cristo. Bizancio lleva 500 años de existencia. Ya fue atacada por los persas, por los atenienses, por los espartanos, por Filipo, por Alejandro. Y faltan los romanos. Y entonces vámonos con los romanos, ¿no? Mientras los griegos están haciendo toda esta parte, todo este desmán en su parte del Mediterráneo oriental, pues está creciendo Roma, ¿no? Roma, la ciudad es fundada, según la tradición, en el siglo VIII antes de Cristo, por ahí del 753 antes de Cristo. Roma acaba conquistando la península itálica, todavía en este formato de república romana, y Roma empieza su gran expansión primero hacia el Mediterráneo occidental. ¿Por qué? Porque en el oriental están los griegos, que son unos grandes guerreros. En el occidental, a ver, están los cartagineses, que no son poca cosa, pero es más fácil para Roma conquistar el Mediterráneo occidental. Y entonces, bueno, primero Roma conquistó todo el Mediterráneo occidental, son las llamadas guerras púnicas. Y una vez que tienen el occidente afianzado, Roma comienza su expansión hacia el este, el Mediterráneo oriental. Es decir, Roma empieza a invadir el mundo helenístico. La invasión de Roma al mundo helenístico fue muy curiosa, porque los romanos le tienen mucho respeto a los griegos, básicamente el respeto que los griegos le tenían a los egipcios. Se habla mucho de que Roma se educó con Grecia. Bueno, Grecia se educó con Egipto. Ven a los griegos como un pueblo sabio, como un pueblo culto, como un pueblo de filósofos, como un pueblo respetable, como un pueblo antiguo, con linaje, pero también como un pueblo débil, frágil, que puede y debe ser conquistado, por supuesto, ¿no? Pero como los respetan, Roma entra al mundo griego lanzando propuestas de alianza. Básicamente es: si te alías conmigo, entonces somos socios, entonces no te rompo la madre y entonces juntos se la rompemos a alguien más. Si no te alías conmigo, directamente te rompo la madre. Y algunas ciudades griegas se aliaron de una forma y otras se aliaron de la otra, pero todas cayeron en la órbita romana. Te cuento esto porque Bizancio fue la primer ciudad griega que se alía con los romanos. De hecho, Bizancio se alía con Roma contra el reino de Macedonia. Y entonces, claro, Roma trató bien a Bizancio al principio,
Bizancio tuvo el estatus de ciudad libre, aliada de Roma, entre el 191 a.C., que se firma la alianza, hasta el 100 a.C., cuando Roma dijo, ya, me la anexo. Entonces, bueno, tienen cierto periodo de paz y prosperidad porque son aliados de los romanos entre el 191 y el 100 a.C. Y pues ya, a partir de ahí, Bizancio es parte del Imperio Romano. Cuando hay un solo Imperio Romano, el Imperio Romano, que abarca toda la cuenca del Mediterráneo, el Imperio Romano que va desde las Galias, la Hispania, la Britania, norte de África, todo el Mediterráneo, obviamente la península Itálica, los Balcanes, Egipto, el Medio Oriente, todo fue Imperio Romano. Pasa el tiempo. Es decir, ojo, el Imperio Romano, porque hablamos hace rato de la República Romana. Roma surge como república, es decir, con un gobierno colegiado. No hay un cuate que manda, sino hay un senado, un gobierno colegiado. Varias personas que representan a los barrios de Roma son los que gobiernan Roma. Pero claro, conforme Roma crece y conquista y se expande, esto es cada vez más difícil de administrar para un cuerpo colegiado. Julio César fue asesinado en el 44 a.C. Eso hace que comience una guerra civil. Una guerra civil que finalmente será ganada por el sobrino e hijo adoptivo de Julio César, Octavio. Octavio, que será proclamado Augusto por el Senado. Augusto quiere decir reverenciado, es decir, divinizan a Octavio, ¿sí? Entonces, Octavio César Augusto es el primer emperador romano. Te marca justo el paso de la República al Imperio. Octavio César Augusto fue emperador romano del 27 a.C. al 14 d.C., es decir, es el emperador en tiempos en los que nace Jesús. A partir de ahí comienza la dinastía de los Julios, ¿no? Tiberio, Calígula, Nerón, Claudio, estaban locos todos, ¿no? Y viene el gran Imperio Romano. El Imperio Romano llegó a su máxima expansión en tiempos de Adriano. En el año 117 d.C. se construye el Muro de Adriano, que marca la frontera de la Britania Romana con Escocia. Y hay otro muro en Mesopotamia, cerca de lo que hoy sería la ciudad de Ur, en una ciudad llamada Durus Europas. Y hay otro muro ahí. Eso era el Imperio Romano, esa bestia iba de Escocia al Golfo Pérsico. Claro, eso también es ingobernable cada vez más. Y eso hizo que a partir del siglo III el Imperio Romano empezara a fragmentarse. Cuando Constantino se convierte en emperador en el siglo 306, es emperador solamente de Britania. Constantino se va a poner como proyecto reconquistar y unificar en torno a su persona todo el Imperio Romano. Entonces conquista las Galias, conquista la Hispania, conquista la península itálica y con el tiempo conquista todo el imperio. Constantino, por eso es Constantino el Grande, vuelve a unificar todo el imperio. Pero Constantino decide que Roma no le gusta, que Roma es una ciudad muy vieja, que Roma es una ciudad muy lejana. Claro, es que el centro del mundo sigue siendo el Medio Oriente. Y entonces Constantino decide crear una nueva capital para el Imperio Romano. Y es entonces cuando el emperador Constantino decide refundar la ciudad de Bizancio, porque le parece es el puente del mundo, es el puente entre el Mar Negro y el Mar Egeo y el Mediterráneo, es el puente entre Europa y Asia, está al centro del imperio, es el nudo comercial del imperio, es un lugar perfecto. Y entonces Constantino refunda Bizancio, quiere decir construye acueducto, construye caminos, construye un coliseo, una plaza, un circus maximus, un palacio, la convierte en una ciudad, una capital romana, y justo la llama Novus Roma Constantinopolis, ¿no? La nueva Roma de Constantino. Aquí es cuando Bizancio se convierte entonces en Constantinopla. Las ceremonias de inauguración fueron en el año 330 de la era cristiana. Constantino, por si acaso, le ofreció la ciudad al dios cristiano y a todos los demás dioses paganos, no vaya a ser que alguien se enoje. Y así es como surge Constantinopla. A partir de ahora, ahora sí se llama Constantinopla. Constantino tuvo tres hijos y era muy poco original. Los hijos de Constantino se llaman Constantino, Constante y Constancio. Ahí nomás, pero bueno.
Después de Constantino, el imperio se empieza a dividir otra vez. Cada vez era más difícil mantener un imperio unificado. Finalmente, tendremos a otro emperador llamado el Grande, Teodosio el Grande. Teodosio el Grande es importantísimo, por ejemplo, para la historia cristiana católica, porque si bien Constantino, con el Edicto de Milán, es el que permite el culto cristiano, Teodosio, en el año 380, con el Edicto de Tesalónica, es el que impone el cristianismo como religión oficial del Imperio Romano y única permitida en todo el imperio. Es fundamental. Teodosio gobernó todo el imperio romano. Fue el último emperador que tuvo un solo imperio romano. Antes de morir, toma la decisión, no sabremos si buena o mala, de dividir el imperio entre sus hijos. Año 395. Es en el año 395 cuando, de manera formal, ya no por guerras, se divide el Imperio Romano en dos. Imperio Romano de Occidente, con capital en Roma y mayoritariamente de lengua latina, y el Imperio Romano de Oriente, con capital en Constantinopla y donde predomina el griego. Ese es al que le llamamos Imperio Bizantino, que nunca se llamó Imperio Bizantino, es el Imperio Romano de Oriente. Su capital es la Nueva Roma, que es Constantinopla. La gente habla griego, pero se denominan a sí mismos romanos. Bueno, eso es el Imperio Romano de Oriente. Constantinopla es ahora la capital imperial. Y bueno, con la partición del imperio en dos, ahora sí comienza la historia del Imperio Romano de Oriente, del Imperio Bizantino. Es bien, bien interesante porque es un reino de estructura romana, con derecho romano, con senado romano, con toda la estructura legal romana, pero con lengua griega y que tiene como ideología unificadora la cristiandad. Fabuloso. Pero en el mismo año en el que Teodosio está muriendo y partiendo el imperio en dos, los hunos ya están empezando a llegar por las estepas iberianas a invadir Europa. Llegan los hunos invaden a los pueblos de la Germania Magna, los pueblos de la Germania Magna se precipitan sobre Roma y tenemos la época de las invasiones bárbaras, ¿no? Cuando es una guerra de tres bandos, los hunos, es como un efecto dominó. Los hunos vivían en Asia, los hunos fueron perseguidos por los chinos. Los hunos recorrieron Asia, entraron a Europa, generaron un efecto dominó porque los hunos invaden la Germania Magna y los pueblos de la Germania Magna se precipitan sobre Roma y cae el imperio, así básicamente, ¿no? Ojo, cae el imperio, ya se había partido en dos, cae el imperio romano de Occidente, más no de Oriente. En el año 476 después de Cristo, el líder Odoacro, líder de los Érulos, una de las tantas tribus de estos pueblos germánicos a los que conocemos como bárbaros, destituyó de su cargo al último emperador Rómulo Augustulo, que en realidad salió huyendo de Roma y nadie más volvió a saber de él, y Odoacro se proclamó rey de Italia, no emperador romano. No le interesaba el título de emperador romano, no le interesaba dominar las tierras que fueron Roma. Él le interesa la península itálica, se proclama Rex Italicus, rey de Italia. Año 476, casi ningún imperio tiene una fecha de defunción tan clara, pero pues aquí sí, sale huyendo el último emperador, se destruyen las estructuras romanas, deja de existir el imperio romano de Occidente, pero sigue existiendo el Imperio Romano de Oriente, que a partir de ahora solo se va a llamar Imperio Romano. El de Oriente ya no hace falta, pues ya no hay un Occidente. Entonces ahora hay un solo Imperio Romano, la capital es Constantinopla, se habla griego y está en el Mediterráneo Oriental. Odoacro, una vez que ha conquistado Italia, le interesa tener una buena relación con el Imperio Romano de Oriente y entonces tiene un gesto interesantísimo. Toma las insignias de poder imperial, que son las sandalias del emperador, el orbe, la espada, la capa, el estandarte, y manda todas las insignias del poder de Roma a Constantinopla. Entonces, claro, cuando en Constantinopla, única capital de lo único que queda del Imperio Romano de Oriente, llegan las insignias imperiales de Occidente,
pues el Imperio Romano de Oriente no tiene más que aceptar que ya no hay imperio en Occidente y que ellos son los herederos del imperio. Entonces son Oriente y Occidente juntos en Constantinopla. Constantinopla para este momento es la capital más importante del mundo. En este momento Constantinopla, siglo V de la era cristiana, debe tener unos 500.000 habitantes. Para el siglo VI llega el momento de máxima gloria de Constantinopla porque llega el más grande emperador romano de Oriente llamado Justiniano. Justiniano el Grande. Justiniano fue emperador del 527 al 565. Fue emperador romano de Oriente, gobernaba en Constantinopla, pero Justiniano, desde Constantinopla, él tiene el sueño y asume que la misión divina de recuperar todo lo que fue el Imperio Romano. Entonces, empieza a tratar de invadir y recuperar tierras del Imperio Romano de Occidente y lo va a lograr. A ver, Justiniano va a reconquistar Italia, toda la península, va a reconquistar el norte de África, va a reconquistar el sur de la Hispania Romana y durante sus 40 años de mandato casi vuelve a existir el Imperio Romano en su totalidad. Pero del lado oriental, por el Medio Oriente, precisamente también el Imperio Romano, Justiniano, está en guerra perpetua con los persas. Y estar en guerra perpetua con los persas hizo que no pudiera mantener sus conquistas del Mediterráneo Occidental. Y bueno, pues al final no se logró volver a constituir un Imperio Romano. Otra cosa que hace fundamental a Justiniano es que en el año 532 ordena la construcción de la Basílica de Hagia Sofía, Santa Sofía, que es la mezquita fundamental de Estambul. Ojo, dato cultural muy importante, la Basílica de Santa Sofía no está dedicada a una santa llamada Sofía. Sofía con PH quiere decir sabiduría y la Hagia Sofía, Santa Sofía, se refiere a la sagrada sabiduría. Si no está dedicada a una santa, está dedicada a la sagrada sabiduría de Dios, es decir, está dedicada al Logos. Es una dedicación fascinante, ¿no? La manda a construir en el 532, la inaugura y la consagra en el 537. Esa cosa sigue existiendo. Es que es una, y es una mole, es una bestia, es espectacular por dentro y por fuera. Y claro, es lo que le falta a Constantinopla para convertirse en una verdadera capital imperial. Ya tiene Circus Maximus, ya tiene este teatro, ya tiene este Coliseo, ya tiene plaza, ya tiene acueducto y ahora tiene un gran templo cristiano. Hagia Sofía. Entonces a Justiniano le debemos precisamente eso. Constantinopla tendrá para este momento tal vez 600.000 habitantes, es la ciudad más grande, es la ciudad más próspera, también es la ciudad más ambicionada y entonces, a ver, Constantinopla está en una pequeña península que llega ahí al estrecho del Bósforo. Entonces, claro, está rodeada por mar por todos lados. Y lo que decide Constantino es que tiene que hacer murallas, particularmente en la zona donde no hay mar. Aunque también amurallan prácticamente todo el Bósforo. Comienzan las famosísimas murallas de Constantinopla. A partir de Constantino, a ver, durante prácticamente 1000 años nunca se dejó de construir murallas, una serie de murallas defensivas con torres, con subterráneos, o sea, murallas en diferentes niveles. Llegó a haber una triple muralla, tienen más de 1 metro de espesor. A ver, el tema era la ciudad tiene que ser imbatible, entonces necesita las mejores murallas de la historia. Entonces las murallas de Constantinopla fueron el mayor y el mejor sistema de fortificaciones del mundo antiguo. El primero que construyó una muralla fue en realidad Constantino, cuando refunda la ciudad. El gran constructor de la muralla es Justiniano y a partir de ahí siempre se construyó muralla. Y claro, se decía que las murallas de Constantinopla eran imbatibles. Estamos hablando de murallas de 6, 7 metros de altura, de más de 1 metro de espesor, con almenas, con torres de defensa. Y además de todo esto, en el Imperio Romano de Oriente, en Constantinopla, tenían un arma que atemorizaba a todo el mundo y que nadie sabía lo que era. Le llamaban el fuego griego. Y el fuego griego, a ver,
tú tratabas de asediar Constantinopla y ellos sacaban unas catapultas gigantes y te lanzaban bolas de fuego. Tú lo que veías era cómo salía una bola totalmente envuelta en llamas, volando por los aires porque salió de la catapulta. Si caía en tierra, caía y se extendía el fuego y quemaba todo a su paso. Y si caía en el mar, se incendiaba el mar. El fuego griego tenía a todos... Era petróleo, básicamente, ¿no? Brea, arenas bituminosas, brea, petróleo, de estos que surgían de manera natural y mezclaban el petróleo muy brea, muy crudo, muy espeso, y lo mezclaban con alquitrán y con paja para darle forma, y claro, le prendían fuego y bolas, don Cuco. Y claro, entonces entre las murallas y el fuego griego, pues eso de tomar Constantinopla, pues nomás estaba difícil, ¿no? En fin, Constantinopla entonces, y con sus murallas, por supuesto, resistió el asedio de los hunos, de los alanos, de los ostrogodos, de los eslavos, de los búlgaros, en toda la época de las invasiones bárbaras. Luego fue atacada por los árabes. A ver, tú imagínate, años 700 y tantos, ¿no? De pronto le llega una noticia al emperador: oiga, estamos siendo atacados por una flota de 1,000 barcos. 1,000 barcos. ¿Y quién viene en esa flota? Pues los árabes. ¿Es qué? Esa noticia tiene que estar mal. ¿Los árabes? Si los árabes andan en camellos en el desierto, no saben hacer barcos, menos saben navegar un barco. ¿Cómo me estás diciendo que vienen 1,000 barcos con una tropa árabe? Bueno, pues es que claro, ellos no se enteraron mientras el Imperio Romano de Oriente se peleaba con Persia y demás, que nació Muhammad, predicó Muhammad, murió Muhammad, surge el Islam y los árabes traen una fuerza de expansión tremenda. Los árabes conquistaron Alejandría, se robaron la flota griega de Alejandría, se robaron a los navegantes griegos de la flota y los obligaron a asediar Constantinopla. Los árabes musulmanes ya en el siglo VIII asediaron Constantinopla 3 veces. No la pudieron tomar nunca. O sea, el tema es que sí, las murallas de Constantinopla y el fuego griego hacían que la ciudad fuera absolutamente imbatible, pero la ciudad nunca dejó de ser asediada desde su refundación. Insisto, se acaba de fundar la ciudad cuando están llegando los hunos. Hunos, alanos, ostrogodos, eslavos, búlgaros, árabes, griegos. O sea, hasta el siglo XI todo el mundo asediaba la ciudad. Nadie lograba conquistarla. Se habla mucho de la caída de Constantinopla. Bueno, de eso estamos hablando en teoría. 1453, cuando la toma Mehmed II, el conquistador, el sultán de los turcos otomanos. Pero en realidad, Constantinopla fue tomada 2 veces. La segunda vez fue tomada por los musulmanes turcos de Mehmed. La primera vez que Constantinopla es tomada es una traición brutal, porque Constantinopla, la gran capital cristiana del Imperio Romano de Oriente, del Imperio Cristiano, fue invadida, tomada, saqueada y destruida por cristianos. Vamos a entender un poquito esto. Tienes un imperio romano. Se divide en imperio romano de Oriente y Occidente. Son cristianos tanto en Oriente como en Occidente. Tienen la misma religión, pero en el lado occidental del imperio se habla latín. En el lado oriental del imperio se habla griego. Las escrituras originales del cristianismo fueron escritas en griego. Y entonces en Constantinopla y en el Imperio Romano de Oriente se practica y se predica una religión en lengua griega. San Jerónimo tuvo que traducir las escrituras del griego al latín, siglo IV, V, por ahí. Y claro, traduce del griego al latín, pero en cuanto tú traduces del griego al latín, no solo cambias palabras de una lengua a otra, cambias conceptos. No es lo mismo entender el cristianismo en griego que entenderlo en latín. Ejemplo. En el principio era el verbo, y el verbo era Dios, y el verbo era con Dios. Eso está en latín, bueno, en español, pero viene del latín. ¿Qué decía? A ver, ¿qué quiere decir en el principio era el verbo? Viene del latín. Principium,
latín, principio. ¿Qué significa principium? El punto antes del cual no había nada y a partir del cual empieza a existir todo. Te habla de una visión lineal del tiempo. ¿Okay? Entonces era el principium. Antes que otra cosa fue el verbo. Del latín verbum, que significa acción. Entonces, lo que te dice el Evangelio de Juan es el principio, el punto antes del cual no había nada y en el cual empezó a ocurrir todo es la acción. La acción de Dios. La acción era Dios y la acción era con Dios. Te está hablando de la creación, por supuesto. El principio fue la acción de Dios. ¿Pero qué dice en griego? La palabra que San Jerónimo traduce como principium es el griego arjé. Y arjé no significa principio. Arjé significa principio y fin. Así de complejo. Principio y fin. Esto nos lleva a una concepción circular del tiempo, relacionada con el concepto de alfa y omega. Dios es el alfa y el omega. Dios es el principio y el fin. Dios es de donde todo vuelve y hacia donde todo va. O sea, Dios es de donde todo sale y surge y hacia donde todo regresa. Dios es de donde todo surge y a donde todo vuelve. El alfa y el omega, el principio y el fin son lo mismo. La palabra arjé, por lo tanto, significa todo esto, significa esencia. Ok, entonces lo que te está diciendo es, la esencia es el, San Jerónimo tradujo la palabra verbum de la palabra griega logos. Logos quiere decir palabra y pensamiento, porque los griegos entienden que palabra y pensamiento son lo mismo. Tú no puedes pensar sin palabras. Cada que yo digo una palabra, en tu mente hay una imagen. No puedes pensar en algo para el que no exista una palabra. No se puede. Cada concepto que tú eres capaz de pensarlo porque hay una palabra que se refiere a ese concepto. Cada palabra es una invención humana. Eso quiere decir que cada cosa que eres capaz de pensarla porque fue inventada previamente para que pudieras pensarla. Bueno, entonces en griego el Evangelio dice, en lugar de decirte en el principio fue la acción, lo que te dice es, la esencia es la palabra. Mejor aún, pensamiento. La esencia es el pensamiento. Y el pensamiento era Dios. Y el pensamiento era con Dios. También está hablando de la creación. Pero es una versión mucho más mística de la creación, porque aquí la creación es un pensamiento en la mente de Dios, no un mundo material afuera de Dios. Eso ya son dos religiones distintas y todo tiene que ver con la interpretación derivado del idioma. Y así con muchas cosas, ¿no? Durante muchísimo tiempo estas iglesias, a pesar de las distancias culturales de hablar griego o latín, trataron de mantenerse unidas como la única iglesia universal, católica, griego. Pero en el año 1054, derivado de un conflicto más político que religioso, aunque había conflictos religiosos, pues nada, el Papa en Roma, el Papa decía, yo soy el líder de todos los cristianos. Y el obispo de Constantinopla, el patriarca de Constantinopla, decía, eres el líder de todos los cristianos, excepto de los cristianos del imperio. Yo soy el líder de los cristianos del imperio. Es un conflicto político. Total, cuento corto, el Papa excomulga al patriarca. En respuesta, el patriarca excomulga al Papa. Esto pasó en el año 1054, ahí se fragmenta la iglesia, cisma de Oriente, y desde entonces tenemos iglesia católica apostólica romana e iglesia católica ortodoxa griega. El tema es que no solamente se excomulgaron mutuamente como personas, se excomulgaron al cargo. Eso quiere decir que todo aquel que se convirtiera en Papa de Roma estaba inmediatamente en el infierno de los ortodoxos, y todo aquel que se convirtiera en patriarca de los ortodoxos estaba de inmediato en el infierno de los católicos romanos. Ese absurdo, por cierto, se mantuvo hasta el siglo XX con el Papa Pablo VI. Imagínate tú nada más. Total que entonces tienes ya dos religiones. Y de pronto para el Papa en Roma dice, para mí, el musulmán es infiel, sí, y el cristiano griego también, porque no me reconocen a mí. Bueno, llegan las cruzadas. Las cruzadas tienen que ver con que los turcos, ojo, los turcos no son originarios de Turquía. Puede ser confuso. Turquía se llama así porque ya acabaron llegando los turcos. Los turcos son primos de los hunos y de los mongoles. Los turcos vienen del Asia Central. En el siglo X, la tribu de los turcos selyúcidas empezó
a invadir el imperio persa, el mundo del Islam, y en el año 1071, batalla de Manzikert, 1071, los turcos selyúcidas derrotan a las tropas del imperio romano de Oriente y empiezan a penetrar en Anatolia, actual Turquía, y toman Jerusalén. Ese es el origen de las cruzadas. Los turcos toman Jerusalén en el 1070. 20 años después, el Papa Urbano II está convocando a las cruzadas. Bueno, la primera cruzada, ahí van todos los cristianos. Habrá que hablar de las cruzadas, ¿no? Ahí van todos los cristianos a Jerusalén y al Medio Oriente. Éxito para los cristianos. Segunda cruzada, y a partir de ahí todas las ganan los musulmanes. Segunda cruzada, otra vez contra Jerusalén, ganan los musulmanes. Tercera cruzada. La tercera cruzada es famosa porque la película Cruzada, con Orlando Bloom, según recuerdo, bueno, es sobre la tercera cruzada, que es donde participa del lado cristiano Ricardo Corazón de León y del lado musulmán Saladino, el sultán Saladino. Bueno, la cuarta cruzada fue convocada por el Papa Inocencio III en el año 1202. Y el Papa Inocencio mandó una flota de franceses y venecianos, no contra Jerusalén, no contra los musulmanes, sino directamente contra Constantinopla. El Papa de Roma mandó más de 1,000 barcos a asediar Constantinopla, la capital cristiana, la capital del Imperio Romano de Oriente, que es el Imperio Cristiano. Esto es de cristianos contra cristianos, porque esto es política y el Papa quiere someter a los cristianos de Oriente. Total que en 1204 cayó Constantinopla por vez primera. En 1204 Constantinopla cae ante venecianos y franceses y es saqueada y destruida e incendiada, y los templos ortodoxos van a ser cerrados y los van a ser templos católicos, y ahora todo va a depender del Papa, y de pronto deja de existir el Imperio Romano de Oriente. Durante todo el siglo XIII, Constantinopla y sus alrededores están gobernadas por el Papa. Y a esto le llaman Imperio Latino de Constantinopla. Imagínate nada más. Esa es la primer gran caída de Constantinopla, básicamente. El Imperio Latino de Constantinopla no duró demasiado. A ver, claro, el Imperio Romano de Oriente era medio mediterráneo. En tiempos de Justiniano es casi todo el Mediterráneo. Para estos momentos, el Imperio Romano de Oriente, cada vez tienes más invasores por todos lados y cada vez más turcos y árabes y demás. El Imperio Romano de Oriente ya se limita literal a Constantinopla y alrededores. El Imperio Latino de Constantinopla, es decir, esta etapa en la que el papado gobierna directamente al Imperio Romano de Oriente, existió del año 1206 al 1261. Fue una destrucción total, diferentes partes del imperio se separaron, crearon reinos independientes, Constantinopla fue destruida. Es decir que, claro, Constantinopla cayó ante los turcos musulmanes 200 años después, pero cayó porque los católicos se las pusieron en bandeja de plata al haberla destruido y quitarle toda su fortaleza 200 años antes, básicamente. Y bueno, Constantinopla fue recuperada por una familia noble griega en 1261, la familia Paleólogo. Manuel VIII Paleólogo recuperó el poder en 1261, sacó a los católicos, sacó a los latinos, restauró el culto ortodoxo y restauró la idea de Imperio Romano de Oriente. Pero ese Imperio Romano de Oriente de Manuel Paleólogo es un cachito de lo que hoy es Bulgaria y un cachito de lo que hoy es Turquía, y todo en torno a Constantinopla. Obviamente ese Imperio Romano nunca logró recuperar las glorias de antaño. Mehmed II ya tenía la mitad del trabajo hecho por los propios cristianos. Mehmed es el sultán de los turcos otomanos desde 1451, se convierte en sultán con 19 años de edad. Nadie cree en él, nadie confía en él, nadie lo cree capaz, nadie lo cree competente. El padre de Mehmed, Murat, había tratado de tomar Constantinopla. A ver, conforme los turcos fueron avanzando y se acercaron a Constantinopla, desde el siglo XIV, los años 1300, Constantinopla le paga impuestos a los turcos. Literal, es te pago para que no me invadas.
Y ya en ese estado estaba Constantinopla. Te pago para que no me invadas. Murat trató de tomar Constantinopla, asedió Constantinopla con 100,000 soldados. Estuvo un mes tratando de tomar Constantinopla. Su hijo Mehmet, muy chiquito, estaba ahí con él y vio cómo su padre se tuvo que ir derrotado sin tomar Constantinopla. Cuando él se convierte en sultán en 1451, 19 años de edad, y nadie confía en él, sabe que tiene que dar un golpe de legitimidad y credibilidad. Y sabe que ese golpe tiene que ser tomar Constantinopla. Y entonces organiza durante 2 años, 51 a 53, la toma de Constantinopla. Mehmet va a reunir a 250,000 soldados en un momento en que Constantinopla, que llegó a tener 700,000 habitantes, ahora tiene 50,000. Es decir, que Mehmet tiene más soldados que Constantinopla habitantes. Y aún así, el asedio duró casi mes y medio porque las murallas eran infranqueables. Pero Mehmet contaba con ciertas cosas. Número uno, cañones. Cañones de los que no había antes. Dicho, Mehmet contrata a un cañonero búlgaro, cristiano. Aquí estoy de Dios, ya no importa, aquí todo es dinero. Que trae un cañón, el cañón más grande que se ha hecho en el mundo hasta ese momento, que le caben unas balas de plomo de 1 metro de diámetro. Es un cañón tan poderoso que lo pueden disparar 4 veces al día. Porque ya sabes, es cárgalo de pólvora, pon la bala, dispáralo. Y se calienta tanto el cañón que una vez que lo disparas es agua, agua, agua, hasta que se enfríe. Y como 3 horas después lo puedes volver a disparar. Pero con que una de esas balas pegue en su blanco en la muralla, la destruye. Mehmet tiene eso. Y tiene la corte de Constantinopla llena de espías. Es decir, esto es un nido de traidores. Aquí son todos los cristianos traicionando a los cristianos porque pues ya es como decir, esto va a morir, pues yo me llevo mi tajada y yo no me muero. Esa es la pura verdad. Total que Mehmet asedió Constantinopla. Le mandó propuestas de paz a Constantino XI, el último emperador de Constantinopla. Le decía, ábreme las puertas de la ciudad, déjame entrar y entraré en un desfile glorioso, te rendiré honores, recibiré el mando y viviremos en paz y simplemente ahora yo seré el emperador. Opción A. Opción B, si no me dejas entrar, igual voy a entrar, pero voy a entrar en son de guerra, voy a permitir 3 días de saqueo y voy a matar a todos. Esa fue la opción que tomó Constantino XI, por supuesto. Constantino XI, pues es un gran mártir en ese sentido, muere en las murallas de Constantinopla defendiendo la ciudad. Cayó por las balas de los cañones, cayó por las traiciones internas y cayó por la genialidad de Mehmet. Constantinopla es una península y hay un bracito de mar que se mete ahí por la ciudad, el llamado Cuerno de Oro. Y ahí tienen una cadena, porque tiene como 400, 500 metros de ancho la entrada de mar del Cuerno de Oro. Entonces los romanos tenían ahí una cadena, a ver, con eslabones de más de 1 metro, ¿no? Una cadena enorme para que los barcos enemigos no pudieran pasar. Es una de las grandes defensas de la ciudad. Tú pones tu cadena a través del Cuerno de Oro y los barcos de Mehmet no pueden entrar. El sultán Mehmet metió sus barcos por tierra. O sea, el sultán Mehmet mandó la orden de que todo el mundo se bajara de los barcos y los empujaran a la tierra. Taló todos los árboles de la zona, llevó cantidades ingentes de agua, enlodó el camino, puso troncos en el lodo y empujaron los barcos por tierra hasta llevarlos al Cuerno de Oro adentro de la cadena y ahora eran los barcos romanos los que no podían salir de ahí. La toma de Constantinopla fue una obsesión de Mehmet. Claro, la ciudad quedó destruida. Al final solo quedaban 6,000 habitantes, que son los 6,000 defensores de la ciudad, y prácticamente

0: de poblar Constantinopla, que se siguió llamando Constantinopla hasta el siglo XX. Estambul es un nombre que le da Ataturk en el siglo XX, después de la Primera Guerra Mundial. ¿Y por qué es tan importante la caída de Constantinopla? Porque empecé contándote esa historia, no solo porque, a ver, deja de existir el Imperio Romano de Oriente, nace el Imperio Otomano, siempre nos han dicho que ahí termina la Edad Media y empieza el mundo moderno. Todo eso sí, empieza un Imperio Otomano que llegó a ser gigantesco y abarcar 3 continentes, pero muy importante, Mehmet quiere tomar Roma en realidad. Entonces Mehmet, una vez que toma Constantinopla y empieza a crecer el Imperio Otomano, decide que va a estrangular económicamente a los reinos cristianos y entonces pone un bloqueo. Así como hoy tenemos en el Estrecho de Hormuz, él pone un bloqueo en el Mediterráneo. Mehmet decide, mis enemigos cristianos tienen prohibido navegar en el Mediterráneo Oriental, con lo cual tienen prohibido anclar en puertos orientales, con lo cual tienen imposible hacer contacto comercial con las rutas de la seda. Y hay reinos como Castilla, Aragón y Portugal que viven en gran medida de ese comercio. Pues Mehmet, tratando de destruirlos económicamente, les prohíbe el comercio en el Mediterráneo. Eso te deja, ya no puedes comerciar con India, con China y con las Islas de las Especias. Entonces, los portugueses y los castellanos y los aragoneses se pusieron a buscar opciones. La opción de los portugueses, que ya venían navegando por el sur de África, fue rodear África y llegar por el Océano Índico hasta China. A ver, tanto castellanos, aragoneses y portugueses saben dónde está China, saben que ahí quieren llegar. Antes se navegaba al Mediterráneo Oriental y ahí entrabas en contacto con los mercaderes que por tierra llegan hasta China. Los portugueses dicen, pues hay que buscar otra ruta, le dan la vuelta a África, atraviesan el Océano Índico y llegan a China. ¿Qué le queda a los españoles, ¿no? Aragoneses y castellanos? Pues el proyecto más inviable de todos, el de un tan Cristóbal Colón, que dice, si le damos la vuelta al planeta, podemos llegar a China por el otro lado. Y en ese intento se encontraron con América. Y sin importar lo que te digan las leyendas negras y los discursos nacionalistas estúpidos y baratos, de eso depende que existamos tú y yo. Porque resulta que si Mehmet no toma Constantinopla, Mehmet no bloquea el comercio a los puertos cristianos, y entonces España y Portugal no hubieran tenido que salir a buscar otras rutas, y entonces España nunca hubiera llegado a América. Tú puedes pensar que eso hubiera sido glorioso, América se hubiera muerto porque es una civilización destinada al colapso. No te pierdas mi programa en mi canal de YouTube, Culturas de Piedra. Y derivado de esto es que España llega a América y empieza a construir esta civilización que somos nosotros el día de hoy. Sin Mehmet II, el conquistador, no existiría México. Así de simple. Y esto fue la caída de Constantinopla.
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0: para tratar todos esos temas tenemos con nosotros a uno de vuestros invitados favoritos. Está en el estudio 101 de la Casa de la Radio y ya le saludamos, Miguel Pedrero. Buenas noches, Miguel.
1: ¿Qué tal? Muy buenas, Miguel. Ya sabes que yo aquí estoy como en casa.
0: ¿Estás en casa? Estás en casa. Periodista, editor, investigador, reportero de raza y, según dicen las madres, el yerno perfecto. Un placer que estés con nosotros.
1: Pues nada, ya sabes que yo encantado, que bueno, siempre lo digo, Miguel, que lo poco que he aprendido de radio lo he aprendido a tu lado, así que yo encantado de volver a Espacio en Blanco.
0: ¿Cómo me gusta eso que dices? Tienes un podcast de éxito, ¿verdad?
1: Sí, tengo un podcast que presento junto a otro investigador, Carlos Fernández, que se llama Protagonistas de lo Insólito, que se puede escuchar gratuitamente en iVoox. Y la diferencia con otros podcasts de misterio es que en nuestro caso, en Protagonistas de lo Insólito, los protagonistas no son ni periodistas, ni investigadores, ni historiadores, sino que son aquellas personas que viven, que experimentan toda clase de fenómenos anómalos. Eso es Protagonistas de lo Insólito.
0: Qué bien. ¿Y vais a hacer un programa que hará el público, creo?
1: Sí, el próximo sábado, 28 de marzo, en el Palacio de la Prensa de Madrid, que está en Gran Vía, enfrente de la Plaza de Callao, pues ahí vamos a hacer un evento de cara al público que se titula Pruebas del Más Allá, donde van a participar investigadores de primera línea que estudian este asunto de la existencia de vida después de la vida desde un punto de vista muy científico, teniendo en cuenta las pruebas, las evidencias, y ahí van a estar con nosotros. Además, también van a participar protagonistas de experiencias con el más allá, y como digo, todo eso va a ser un evento de prácticamente 2 horas o de poco más de 2 horas en el Palacio de la Prensa de Madrid.
0: Una fiesta del misterio, día 28 de marzo. Si se quieren informar, ahí tenéis alguna página web o algo para informarse.
1: Sí, en palaciodelaprensa.com, ahí pueden encontrar todos los datos de este evento. Incluso si teclean en Google Palacio de la Prensa Pruebas del Más Allá o Palacio de la Prensa Protagonistas de lo Insólito, pues seguramente les saldrá la información. Y si no, como digo, en palaciodelaprensa.com.
0: Perfecto. Pues como tenemos poco tiempo hoy, porque eso de la música nos ha quitado unos cuantos minutos, nos vamos a hablar de algunos de los misterios más extraños, y creo que empezamos con algo que tú llamabas, pero no lo digas, ahí está esa introducción.
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3: Hace algunos meses, nuestro invitado de hoy nos relataba una historia alucinante. Y nos daba un consejo, pero no lo digas. Y aquí, que somos de tratar de descubrirlo todo, lo contamos. Para recordaros un poco este asunto, os ponemos en antecedentes. En el verano de 1976, en una pequeña localidad española, dos primas de 13 y 14 años se encontraron durante semanas con unos seres de pequeño tamaño que se desplazaban por los aires a bordo de una nave en forma de platillo volante. Según su relato, ambas niñas entraron en varias ocasiones en aquella especie de nave. Esas experiencias dieron lugar a un proceso de contacto con esos seres de otro mundo durante casi 50 años, en el que se vio implicada buena parte de la familia de Estrella, una de las protagonistas. Prometimos seguir esta historia y hoy vamos a tratar de hacerlo.
0: La verdad, Miguel, que yo me sorprendí mucho cuando sacaste ese trabajo defendiendo una historia tan increíble como la de esta familia, con lo serio que tú eres y con tanta experiencia que tienes a través de todos los contactos y los testigos que has entrevistado. ¿Sigues pensando en ello y de la misma manera?
1: Sí, porque además es una historia que aparentemente me encontré por casualidad y que los protagonistas no tenían ningún interés en dar a conocer. De hecho, finalmente conseguí que la principal protagonista de esta historia me contara algunas de sus experiencias, que es Estrella, y a partir de ahí pues conectamos muy bien, hicimos buena amistad y al final me facilitó el acceso a toda su familia, porque esta es una historia de contacto que comienza hace muchos años, cuando Estrella y su prima Marifé eran unas niñas, tenían 14 y 13 años, pero a lo largo del tiempo se han ido implicando en esta historia de contacto con aparentes seres extraterrestres toda la amplia familia de Estrella. Estamos hablando de marido, de hijos, de hermanos, de padres. Y Estrella me abrió las puertas de su familia, pude entrevistarlos a todos, compartir muchos días y muchas jornadas con ellos, pero solo me puso una condición, y es que no podía darlo a conocer. Luego, por una serie de circunstancias que explicamos en el programa anterior, pues finalmente se dio la oportunidad de escribir un libro y publicarlo. Aún así, yo no doy la identidad de los protagonistas de esta historia, porque así lo han querido. Llevan una vida familiar tremendamente tranquila y quieren que así siga siendo. Pero te aseguro que la historia es absolutamente verídica y que los protagonistas no tienen ni tenían ningún interés en dar a conocer esta historia.
0: Seguramente esta noche están escuchándonos el programa, les mandamos saludos. ¿Qué le dicen últimamente a Estrella esos, déjame que diga, supuestos comunicantes del más allá, sobre ese más allá precisamente?
1: Pues esta es una historia muy interesante, porque en el programa que dedicamos a la historia de Estrella, al libro que publiqué, este libro que se titula Pero no lo digas, nos centramos más en la cuestión del contacto, de todos los fenómenos increíbles que se han dado y se siguen dando alrededor de esta familia, pero quizás dejamos un poco de lado el asunto de los mensajes, que también es muy interesante y que también doy a conocer en el libro. Y una de las cuestiones que a mí me parecen más fascinantes es que ellos, cuando Estrella tenía 14 años, ellos, cuando digo ellos me refiero a sus comunicantes, le hablaban de cuestiones que ni ella ni su prima entendían. Vamos, les sonaba a chino. Hay que situarse, mediados de los años 70, España, dos niñas de 14 y 13 años que estudiaban en colegios religiosos y que no sabían prácticamente nada del mundo. Y que entonces esos seres a Estrella le hablaban de cuestiones como, por ejemplo, la reencarnación, que ella no tenía ni la más remota idea de lo que era eso de la reencarnación. Le decían que nosotros encarnábamos muchas veces en este plano físico y que en cada existencia nos encontrábamos con gente con la que habíamos tenido relación en otras vidas. Y le explicaban que esa era la razón por la cual conocíamos a algunas personas con las que enseguida conectábamos. Teníamos una conexión muy especial y era porque ya habíamos compartido vida en anteriores existencias. Bueno, esto a ella le sonaba a chino y ella preguntaba, ¿pero qué es esto de la reencarnación? No entiendo nada. ¿Y sabes qué le decían, Miguel? Algo muy interesante para una niña de 14 años que no entendía nada. Le decían, la reencarnación es una cuestión muy compleja. Y le decían, pero para que lo entiendas, es como que cuando fallecemos, una parte de nuestra esencia, de nuestra energía, encarna en otro cuerpo. Pero hay otra parte de nuestra energía que se va a algún otro lado. Y puede existir incluso alguna otra parte de esa energía que se queda aquí en la Tierra. Le decían que el proceso de reencarnación era algo muy complejo, que yo cuando estaba leyendo esos mensajes que le transmitían a Estrella hace muchos años, cuando tenía 14 años y no tenía ni idea de todo esto, a mí me sonaba mucho al concepto de la reencarnación del budismo. Sabes que en el budismo y en el hinduismo el concepto de reencarnación es diferente. En el hinduismo encarnamos como espíritu, como conciencia, en otro cuerpo físico. En el ámbito del budismo esto es mucho más complicado. No es que encarne nuestro espíritu o nuestra conciencia, sino que, bueno, es como una especie de disgregación de nuestra energía y una parte se va a otro contenedor físico, a otro cuerpo, pero otras partes energéticas quedan en otros sitios. Es algo muy, muy, muy complejo. Y Estrella les preguntaba, otra pregunta que les hacía es, bueno, si existe esto de la reencarnación, ¿por qué luego hay tanto sufrimiento en el mundo? ¿Por qué Dios quiere que todos suframos? Y le explicaban, repito, a una niña de 14 años, que en realidad nosotros elegimos todas las pruebas y todos los sufrimientos que vamos a tener que experimentar en esta vida, que eran esenciales para nuestra evolución, que todo eso lo elegíamos antes de nacer. Y claro, Estrella le decía, vale, si hemos elegido todos los problemas, todas las circunstancias importantes de nuestra vida, ¿dónde queda nuestra capacidad de decisión? Lo que sería el libre albedrío. Y ellos le respondían lo siguiente. Ellos le decían que en realidad nosotros elegimos las pruebas por las que vamos a tener que pasar en una próxima existencia y que esas las vamos a tener que pasar y que el libre albedrío está en la forma de afrontar esas experiencias traumáticas, que puede ser que no superemos la prueba y que entonces no pasa nada porque tenemos infinitas existencias para pasar esas pruebas, para volver a experimentar esas circunstancias y, entre comillas, superar, y también, entre comillas, ese examen. Era algo muy complejo, Miguel, para una niña de 14 años. Le explicaban todo esto a mediados de los años 70 a una niña de 14 años.
0: Vas a tener que escribir una segunda parte. ¿Le hablaban también de Dios?
1: Sí.
0: Esas preguntas que nos hacemos todos.
1: Sí, ellos le hablaban de Dios, pero después de algunos mensajes ya no se referían a esa inteligencia cósmica, inteligencia creadora, como le queramos llamar, no se referían a eso con el apelativo de Dios, sino que hablaban del profundo. Y le decían que el profundo es el todo, y que el profundo no es algo externo a nosotros, sino que todos nosotros formamos parte del profundo, que no es exactamente una entidad externa a nosotros, sino que todas las conciencias vivientes, todos nosotros, formaríamos parte de ese profundo, y que nunca se acaba el proceso evolutivo, que la existencia es una continua muerte y resurrección, o dicho de otro modo, una continua evolución que siempre estamos experimentando en diferentes planos de existencia, más físicos o menos físicos, pero que al final el profundo somos todos, sería como una especie de unión de todas las conciencias del universo, y que la clave de la existencia es no parar nunca, es evolucionar y experimentar.
0: Qué profundo, qué profundo. Le decían también, casi para terminar esta parte y nos vamos con otras cosas más tenebrosas, sobre la situación de los espíritus que sufren aquí en la Tierra, pegados a la Tierra, esos fantasmas, esa gente que se queda por aquí enganchada después de fallecer.
1: Sí, le hablaban de todo esto, que yo cuando leía esos mensajes me recordaba mucho a las bases filosóficas del espiritismo, esa corriente de pensamiento, filosofía, algunos dirían que religión, que nace a mediados del siglo XIX en Francia por parte de un profesor y psicopedagogo que es conocido como Allan Kardec, que él se dedicó básicamente a recopilar mensajes del mundo espiritual que recibían numerosos médiums, ¿no? Y él, digamos que fue el iniciador de este movimiento espiritista. Y lo que le contaban tenía mucho que ver con la filosofía espiritista, porque le decían que efectivamente que existen algunos espíritus que, digamos, que están en un territorio intermedio entre el más allá y el más acá, una especie de dimensiones terriblemente oscuras, donde estos espíritus se encontraban en un estado de insatisfacción permanente, porque no reconocían su naturaleza, que su naturaleza ya no era física, y que además sentían el deseo de retornar a la vida anterior, a la vida material, y no podían hacerlo, bien porque estaban apegados a bienes materiales, o a ciertas personas, o a ciertos vicios, o a las circunstancias de su vida en la Tierra, y por lo tanto se encontraban en una especie de mundo intermedio, como digo, en un estado de insatisfacción completa. Y le decían que a esos espíritus hay que ayudarlos de algún modo para que finalmente se decidan a dejar ese estado y seguir su proceso evolutivo, lo que algunos dirían, pues ir, moverse o desplazarse hacia la luz.
0: Qué curioso. Te están saludando desde multitud de lugares de España y del mundo. Y si queréis hacerlo, mandar una nota de voz o decir dónde estáis, 633-50-50-11, nuestro teléfono para notas de voz. La 1:33, estamos en directo, 12:33 en las Islas Canarias. Cambiamos de tema, esto lo vamos a seguir, si te parece, Miguel.
1: Claro.
0: Más adelante, cambiamos de tema y atentos que Miguel viene con testimonios sorprendentes de esto que os vamos a contar ahora.
3: 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Cambiamos de argumento y vamos con otro, mucho más aterrador. Se le conoce como el hombre del sombrero o la gente sombra. Recogemos algo más de información del canal Extrasensorial.
4: La gente sombra son un enigmático fenómeno paranormal que ha despertado un interés significativo en la cultura popular y la comunidad de lo paranormal. Las gentes sombras son notorias por su apariencia distintiva, que a menudo es descrita de la siguiente manera. Figuras oscuras y sólidas. Las gentes sombras se presentan como figuras sólidas y oscuras, y su forma general es comparable a la de un ser humano. Sin embargo, la totalidad de su cuerpo parece estar compuesta de sombras densas y oscuras, lo que les otorga su característica apariencia sombría. Silueta humana. A pesar de la ausencia de detalles faciales o características distintivas, las gentes sombra generalmente tienen una forma que recuerda a la de una persona. Esto significa que su silueta tiende a incluir una cabeza, un torso, brazos y piernas, lo que las hace reconocibles como una forma humana básica. Ausencia de rasgos faciales y detalles físicos. Lo que más destaca en la descripción de las gentes sombra es la falta de rasgos faciales discernibles. No se informa de ojos, boca, nariz ni cabello. En su lugar, la cabeza suele ser una forma uniforme y sin características. Esta falta de rasgos faciales agrega a la sensación de que estas entidades no son humanas.
3: Gente sombra. Uno de los fenómenos más aterradores que uno puede vivir en su propio hogar. Unas presencias cada día más habituales en el mundo del misterio. Hablemos algo más de ellas.
0: Hicimos hace mucho, mucho tiempo, Miguel, ¿recuerdas? Un programa contigo, yo creo que era de los primeros que se hacían sobre la gente sombra, pensando que era un fenómeno muy, muy, muy pequeñito, y sin embargo tuvimos cantidad de personas que estaban viviendo este tipo de historias, ¿verdad? Qué curioso.
1: Lo recuerdo, cantidad de gente que se puso en contacto con nosotros a través del teléfono, a través de correo electrónico, contando historias de este tipo, algo que no nos esperábamos, porque es cierto que sabíamos que existían casos, pero desde luego no tantos. Esto es mucho más habitual de lo que nos pensamos.
0: Y además terrorífico. Yo ya te conté uno que había vivido, terrorífico. Uh-huh. Hemos escuchado un poco las características con esa introducción, pero ¿cuáles son las primeras referencias sobre las apariciones del hombre del sombrero o esta gente sombra?
1: Bueno, el hombre del sombrero formaría parte de la gente sombra. Es quizás de estas entidades que se denominan gente sombra el más conocido, el más popular. Y se comenzó a popularizar la figura del hombre del sombrero y en realidad también de la gente sombra no hace tanto. En el año 2001, gracias a un programa de radio estadounidense que se llama Coast to Coast, que es el espacio en blanco de Estados Unidos. Y lo cierto es que recibieron algunos testimonios sobre la gente sombra y fundamentalmente sobre las apariciones del hombre del sombrero, hicieron un programa y les pasó un poco lo que nos pasó a nosotros, que se encontraron con un aluvión de casos. ¿Cómo es el hombre del sombrero? Pues una entidad oscura, de gran altura, en la que destaca a veces una capa, pero sobre todo ese sombrero de copa muy vistoso. Y aunque no es habitual, en muchas ocasiones, o en algunas ocasiones, los testigos le ven la cara. Y el rostro siempre suele ser más o menos similar, un aspecto cadavérico, blanquecino, el rostro de una persona mayor, muy avejentada. Y como digo, esto comienza en el año 2001, cuando a través de este programa, Coast to Coast, se dan a conocer una serie de casos y a partir de ahí viene la avalancha. Y una de las personas que escuchó algunos testimonios sobre el hombre del sombrero es un hombre llamado Timothy Brown, que además es el director de una página web que se llama Hatman Project, o sea, Proyecto Hombre del Sombrero, y que este hombre iba conduciendo, iba cambiando de emisora y de pronto se encontró con ese programa de radio en el que hablaban de estas historias, y él recordó que a los 14 años había observado, en el año 1994, al hombre del sombrero en bastantes ocasiones cuando vivía en Nashville, en Tennessee, en la casa de su abuela. Entonces, a raíz de escuchar este programa, puso en marcha esta página web que también se ha convertido en un contenedor de toda clase de experiencias. Luego, otra iniciativa que dio a conocer estas historias del hombre del sombrero es un documental muy conocido titulado La Pesadilla, que se presentó en el año 2015 en el famoso Festival Sundance, que es un festival de cine y documentales alternativos, pero de mucha calidad, que puso en marcha el actor Robert Redford. Y ahí se dio a conocer esta historia porque su director resulta que había vivido también de niño varias experiencias con la gente sombra y con el hombre del sombrero. Pero aquí la gran pregunta, Miguel, es en realidad de dónde procede esta historia, porque a raíz de que se extendiera la existencia de estas apariciones del hombre del sombrero, algunos científicos sociales y antropólogos se acercaron a esta historia e intentaron buscar cuál podría ser su inicio. Se habla incluso de un programa, de un capítulo, de un programa de televisión que se llamaba Más allá de los límites de la realidad, que era una serie de ficción que se emitió en Televisión Española hace muchos años, en el año 1985, y en uno de esos episodios, que se titula El hombre sombra, pues iba de un adolescente que descubre que bajo su cama vivía una entidad sombra, que su característica más llamativa era que tenía un sombrero de copa y que le causaba un terror tremendo por la noche. Como digo, es un capítulo de esta serie que seguramente muchos de nuestros oyentes, los más mayores, recordarán, esta serie que se llamaba Más allá de los límites de la realidad. Y también se ha querido ver el inicio de esta, entre comillas, leyenda urbana, que yo no pienso que sea una leyenda urbana, en el año 1984, en una película que todos recordamos, Pesadilla en Elm Street. Todos recordamos a Freddy Krueger, ese asesino en serie que empieza a aparecerse en sueños a unos adolescentes y que bueno, además de esas uñas largas con las que cometía sus asesinatos y esa cara terrible, pues lo más llamativo de su atuendo era un sombrero de copa, ¿no? Entonces muchos han querido ver el inicio de este mito moderno en esta serie de historias, pero en realidad yo me he encontrado con casos de apariciones del hombre del sombrero en los años 60 y 70, mucho antes de Pesadilla en el Street y mucho antes de Más allá de los límites de la realidad.
0: Y de leyenda urbana, nada de nada. Creo que traes testimonios de personas que han tenido esta experiencia aterradora, ¿verdad?
1: Efectivamente, si quieres escuchamos al protagonista que me he traído. Es un caso muy interesante porque normalmente el hombre del sombrero suele aparecerse en entornos cerrados, normalmente en los lugares más íntimos de las personas, en su cuarto, en su habitación, pero en este caso la aparición del hombre del sombrero tiene lugar en el exterior y además no hay un testigo, son cuatro testigos. Por lo tanto, yo creo que es un caso muy interesante. Y nuestro informador se llama Diego Batista. Nos situamos en el año 1988. Entonces Diego tenía 20 años y regresaba a casa una noche en compañía de tres primas. Venían de disfrutar de una fiesta muy popular que se celebraba en la parte antigua de Ayamonte, en la provincia de Huelva, y regresaban a casa. Y la cuestión es que acortaban mucho el camino si pasaban por el Callejón Largo. El problema es que el Callejón Largo era muy conocido por ser epicentro de toda clase de apariciones fantasmales. Y por eso ellos no estaban precisamente muy convencidos de pasar por allí de noche.
5: Ese callejón, no el callejón, sino incluso el callejón y el entorno. Para empezar, se habla de apariciones, el cementerio está en una ladera del callejón. Es un cruce de caminos donde todo el mundo en el pueblo contaba cosas de apariciones. Es raro la persona o incluso un familiar que no hubiera tenido algún encuentro allí con algo. Yo te voy a contar la experiencia de un tío mío que iba por el callejón y empezaron a tirarle piedras. Piedras, pero no veía a nadie quien las tiraba, pero piedras que venían desde muy lejos, no le daban ninguna. Eso es lo que él cuenta. Él llegó todo asustado a casa de ya de los padres después de haber atravesado todo ese callejón.
0: Yo no sé si pasaría por ese callejón, pero la historia ahí comienza. Se va complicando, ¿verdad, Miguel?
1: Sí, porque ellos no estaban muy convencidos, pero al final, bueno, decidieron pasar por ese callejón. Pero es que además resulta que no solamente el tío de nuestro protagonista, de Diego Batista, vivió un encuentro con lo insólito en este callejón largo, sino que más familiares de Diego se han encontrado con extrañas entidades en este callejón largo.
5: Hay otras gente que cuentan de que ven la figura de, le llaman el Morito, porque es el callejón del Morito donde se aparece la figura de un árabe vestido de época musulmana. La ha visto alguna gente, incluso lo ha visto un cuñado mío. Él lo cuenta, se lo cuenta a mi madre dice, anda, tú estarías... se pone, no, es que me empujó. Era una noche, se había ido apartado a orinar en una zona de allí, y dice que cuando él vio esa figura, este tío que hace vestido de moro. Justo en ese callejón, que es un cruce de caminos, hay un barrio antiguo ya hoy, claro, está más reformado y demás, que queda con ladera. Entonces, mi abuelo cuenta que él vio una figura de noche, de en verano, se estaba afuera sentado con la silla, en la que esa figura iba andando, es una mujer a estas horas de la noche sola, y dice que pasa, le da la buena noche, esta señora no contesta, pero a medida que se iba alejando, esa figura se iba agigantando, haciéndose más grande, y desapareció. Cuando fue a girar ya a la entrada del callejón, mi abuelo pues asustó y se metió dentro de la casa.
0: No me gustaría que ninguno de nuestros oyentes tuvieran una experiencia como la que estamos contando, la que está relatando. La historia se complica todavía mucho más, ¿verdad?
1: Claro, porque a pesar de todos estos antecedentes familiares, a pesar de todas estas historias de apariciones que se conocían en el callejón largo, pues bueno, al final Diego y sus tres primas deciden tirar hacia casa precisamente por el callejón largo.
5: Empezamos, sí, venga, vamos, no vamos, venga, nos echamos para adelante y empezamos a andar. Dos personas estaban abrazadas a mí y una de ellas iba por delante haciendo bromas, pues como para quitarle hierro al asunto. Yo no dejaba de mirar para los lados, la ladera, sobre todo la ladera donde está el cementerio. Ahí justamente hay un cruce de camino que te tira para el callejón corto, el callejón largo y otro callejón. A una de estas que yo miro hacia la izquierda, veo una figura. Me callo, pero vuelvo a mirar en 5 segundos, 10 segundos después y la figura está como bajando. Por ahí es imposible que hubiera alguien porque era una zona con una ladera con mucha caída. Entonces, andaba por allí y si tú querías andar tendrías que ir como a gatas. Y esta persona o esta figura venía como deslizándose. Yo la visión que tengo es de que tenía como un sombrero, ¿vale? Como una capa, una especie de bastón, y esa figura se veía claramente. Tenía un sombrero de esos alargados, tipo a la ancha, pero largo, grande. Era un tamaño grande de sombrero. Sí te digo que tenía cara de persona mayor y se deslizaba.
0: Ahí comienzan a aparecer estos seres. La historia todavía tiene algo más, ¿verdad?
1: Sí, porque él estaba observando a esta figura tan extraña, de aspecto fantasmal, con rostro avejentado, que además no caminaba, sino que se desplazaba sobre el terreno. Y esta aparición se estaba acercando hacia Diego y sus tres primas.
5: Y la figura avanzaba hasta que las dos personas que estaban a mi lado me gritaron, Diego, ¿ahí hay alguien? Digo, sí, tranquila. Lo llevo viendo un rato, o sea que no es cosa de que yo lo vi, me puse a gritar o me asusté, no, sino que miré hacia el lugar varias veces y la figura la última vez pues pudo estar 50 metros y esas dos personas abrazaron a mí, Diego, ahí hay alguien, digo sí, tranquila, vamos a caminar lo más rápido que podamos para llegar al final del callejón, lo llevo viendo hace tiempo y lo veía avanzar y acercarse a nosotros. En un momento dado, esas dos personas se pusieron a gritar, asustadas. Diego, digo que sí, que es verdad, que hay algo ahí, hay alguien. Digo, lo llevo viendo un rato, vamos a caminar, y a medida que se iba acercando, la imagen se desvaneció. No es que desaparezca o tome otro camino, no, se desvaneció. Se iba deshaciendo y ya está.
0: Una experiencia terrorífica. Luego vamos a dar tu contacto por si te quieren seguir contando experiencias de este tipo, ¿te parece?
1: Claro, perfecto.
0: Pero esto es algo terrorífico. Nos vamos a otro lugar terrorífico también, donde hay un personaje que se llama el Barón Samedi, en Haití, que parece que está relacionado también con este hombre del sombrero.
1: Bueno, esto es algo que yo cuando empecé a seguir este tipo de historias de las apariciones del hombre del sombrero me llamó muchísimo la atención, porque resulta que esa figura del hombre del sombrero es muy parecida al varón Samedi o Samedi, que además es una entidad propia del vudú haitiano que tú conoces muy bien porque tú has estado en Haití varias veces y has estudiado.
0: Y lo hemos visto varias veces. Pues ese varón Samedi, por lo menos la representación.
1: Pues fíjate, es un asunto que conoces de sobra. Y resulta que este varón Samedi es uno de los loas, uno de los dioses más importantes del vudú haitiano. Es el loa de los muertos y de la resurrección. Y además se caracteriza porque es muy obsceno y libertino. Le encanta el ron, el tabaco y las mujeres. Y vive en una especie de mundo intermedio entre los mortales, entre nosotros, los seres humanos, y el más allá. Y tiene fama de sanar a los enfermos graves, porque el varón Samedi es el que puede aceptar a los espíritus en el reino de los muertos. Por lo tanto, puede evitar que tú llegues al mundo de los muertos y puede sanarte de esa enfermedad. Y además es posible acceder a este loa, al varón Samedi, y hacer tratos con él. Es decir, que es una entidad que se presta a hacer tratos con los seres humanos. ¿Y cómo se representa a este varón Samedi? Pues como un hombre vestido con un elegante frac negro, con una capa negra, con un bastón también negro y sobre todo con un llamativo sombrero de copa también negro. ¿Por qué este varón Samedi se parece tanto al hombre del sombrero?
0: Y tremendo cuando nos lo enseñaban por ahí, la representación que hacían de ese varón Samedi, y la verdad es que daba mucho miedo. Y parece ser que uno de los presidentes de Haití lo aprovechó.
1: Sí, esta también es una historia tremenda que tú conoces de sobra, Miguel. Estamos hablando de François Duvalier, más conocido como Papa Doc, que llegó a la presidencia de Haití en el año 1957, además con el apoyo del pueblo, porque él era un médico que se dedicaba a curar a las personas más desfavorecidas y que además reivindicaba el vudú como una forma cultural propia de Haití, que tenía el apoyo del pueblo, y como digo, en el año 1957 accede al poder. Lo que ocurre es que en el año 1959 sufre un ataque al corazón por una sobredosis de insulina, porque era diabético, estuvo inconsciente varias horas, y cuando volvió en sí, él regresó completamente convencido de que había sido poseído por el espíritu del varón Samedi. Y a partir de ahí entró en un delirio tremendo. Este hombre actuaba como si fuera el mismísimo varón Samedi. Como decíamos antes, a varón Samedi se le representa vestido de negro, con una capa negra, con un bastón negro, con un sombrero de copa también negro, muy llamativo. Y cuando este varón Samedi posee a los bokors, a los sacerdotes del vudú haitiano, pues suele hablar a través de los bokors con una desagradable voz nasal. Bueno, pues Papa Doc, el presidente haitiano, vestía exactamente como varón Samedi, siempre iba de negro, con esa capa, con ese sombrero, con ese bastón, y además hablaba con una voz nasal muy exagerada, como suele hablar, como digo, varón Samedi, cuando posee a un bokor, a un sacerdote de la religión vudú. La cuestión es que, claro, en esta locura en la que entró Papa Doc, pues se dedicó a sacar de en medio a todos sus enemigos. Instauró el vudú como la religión oficial, se rodeó de bokors, de sacerdotes del vudú haitiano, y una de las prácticas comunes de Papa Doc era cortar la cabeza de sus opositores, y guardaba las cabezas en una habitación con las que hablaba de madrugada. Se levantaba de la cama para hablar con las cabezas de sus enemigos. Luego creó una organización paramilitar absolutamente terrible, los Tonton Macuts, los tíos del saco, que en realidad su nombre oficial era Voluntarios de la Seguridad Nacional, y que eran directamente delincuentes y asesinos, y que se dedicaban a robar, a asesinar, a torturar, fundamentalmente a los enemigos de Papa Doc. Papa Doc falleció en el año 1971 y tomó su puesto su hijo, Baby Doc. hasta que en el año 1986 pues fue disuelto ese régimen y también fueron disueltos los Tontón Macuks, muchos de ellos, por cierto, que fueron asesinados por el pueblo en venganza por los crímenes que habían cometido. En realidad, el régimen de Papadoc fue uno de los regímenes más sangrientos de la historia.
0: Y el terror que se vivía en Haití cuando uno lo visitaba. Y ese sonido nasal era parecido al diablito que a mí me habló. Uh-huh. Dejamos el tema del Barón Samedi. La experiencia del hombre del sombrero que más te haya llamado la atención. Y dejamos un poquito de tiempo para las noticias y vamos con otros temas un poco más luminosos. Pero la experiencia que más te haya llamado la atención, Miguel...
1: Bueno, sobre todo aquellas experiencias que emitimos en su momento en Espacio en Blanco, recuerdo dos especialmente, en las cuales esta aparición se presentaba de forma repetida ante una persona, día sí y día también, y lo que generaba es como una especie de malestar físico, es como si esa entidad les succionase a estas personas su energía vital. Y recuerdo el caso de una chica que vivía en un colegio mayor en Granada, que esta entidad incluso llegó a agredirle físicamente.
0: Tremendo, tremendo, lo recuerdo.
1: Y que después de una de esas apariciones empezó a sentir muy, muy, muy cansada y le empezaron a salir unos granos por el antebrazo muy raros y se fue al médico y descubrieron que prácticamente estaba sin defensas y tuvo que estar 2 meses en casa medicándose para recuperar las defensas de su cuerpo. Con lo cual, ese caso me llamó muchísima la atención porque esta es una de las características de las apariciones del hombre del sombrero y es que se dedica a amenazar, a asustar e incluso a veces agredir físicamente a los testigos, y muchas veces actúa a modo de aviso de desgracias y muertes. Recuerdo otro caso en el que el hombre del sombrero se presentaba ante una mujer y cuando desaparecía, inmediatamente cuando desaparecía, sonaba su teléfono y le avisaban de que un familiar había fallecido. Esto le sucedió 5 o 6 veces a lo largo de su vida y siempre igual. En una ocasión fue el fallecimiento de su hermano, en otra ocasión de su madre, en otra ocasión de un amigo. Siempre que se le aparecía el hombre del sombrero, justo cuando se esfumaba delante de sus narices, sonaba su teléfono y le decían que alguien cercano acababa de fallecer.
0: 2 minutitos antes de las noticias. Parece como que se alimentan del miedo. Cuanto más miedo tienes, más están ahí esos seres, ¿no? Y te voy a preguntar cómo poder defendernos, rezando, no sé.
1: Pues mira, esto es muy interesante porque de toda la cantidad de casos que recogí, que fueron muchos, te estoy hablando prácticamente de 60, 70 casos que pude recopilar, personas que me contaron sus experiencias con el hombre del sombrero, el común denominador de todas ellas es que esta entidad parece que se alimenta del miedo de los testigos, de los protagonistas de estas apariciones. Y cuando estas personas le pierden el miedo a esta aparición, es como si el hombre del sombrero ya no tuviera nada que hacer. Se alimenta del miedo de los testigos. Cuando los testigos le pierden el miedo, el hombre del sombrero desaparece. Entonces, ante este tipo de eventos, yo siempre recomiendo enfrentarse de algún modo, perderle el miedo, porque de ese modo acabas con el poder que el hombre del sombrero puede ejercer sobre ti.
0: Tú nunca lo has vivido, ¿verdad?
1: No, nunca jamás. Y,
0: claro,
1: y no me apetece.
0: Es fácil decirlo, claro, desde fuera, ¿sabes? Cuando estás ahí en medio de ese terror de la cosa que te llega, ¿cómo podemos defendernos, aparte de perder el miedo, como dices, o enfrentar el miedo? No sé, rezando. Hay mucha gente que te contaba que se ponía a rezar y eso sí, era, desvanecía un poco la fuerza.
1: Sí, pero sobre todo enfrentándose a esta entidad. Ya, obviamente sé que es muy fácil decirlo, aquí estoy sentado en un estudio de Radio Nacional de España rodeado de gente, claro, eso es muy fácil, pero cuando tú tienes esta experiencia en tu cuarto, en tu cama o se aparece en tu casa, pues es más difícil, pero siempre la recomendación es enfrentarse y dejar de tener miedo, porque entonces es cuando deja de tener poder sobre ti.
0: Si quieres dar... Sí. La manera de contacto,
1: sí,
0: para que te puedan contar más experiencias y luego vienes al programa y nos las relatas, porque sabemos que hay cientos de personas que están o que han vivido, ojalá no se viva mucho más, esta experiencia tan terrorífica.
1: Sí, pues pueden ponerse en contacto conmigo a través de un correo electrónico que es protagonistasinsólito@gmail.com, repito, protagonistasinsólito@gmail.com, o a través de un número de teléfono mediante mensaje de WhatsApp, de texto o de audio, o también SMS. Y ese número de teléfono es el 604-070-106. Repito, 604-070-106.
0: Ahí están los medios de comunicación. Espero, como te digo, que no lo vivas nunca. Y tranquilos, porque en la siguiente parte va a haber cosas más luminosas con nuestro invitado Miguel Pedrero.
3: Un nuevo enigma que deseamos conocer. El de Los Ángeles. ¿Existen? ¿Entran en nuestra vida? ¿Nos ayudan? En el canal de Ana Zayas encontramos algunos datos.
6: Desde tiempos antiguos se habla de entidades de luz que cruzan el velo entre lo humano y lo divino, pero no se presentan con grandes discursos ni tampoco buscan protagonismo. Simplemente aparecen en el momento justo. Seres alados, casi siempre invisibles, pero descritos en textos sagrados, relatos populares y hasta por personas que han vivido situaciones extremas. Algunos de ellos los llaman protectores, otros vigilantes, pero también hay quienes aseguran que no todos vienen con buenas intenciones. Y lo curioso es que en muchas experiencias cercanas a lo inexplicable, su presencia se repite. Una figura luminosa, una sensación de calma profunda y un mensaje que no se dice con palabras. Pero es que después de todo eso, algo cambia. Y no solo en la mente, sino también en la forma de ver la vida después.
3: Nuestro invitado también ha investigado casos sobre la presencia de estos supuestos ángeles. Le escuchamos.
0: Pero antes, dar un mensajito que nos acabo de llegar. Dice que él, con 6 años, ya veía a ese hombre sombra con el sombrero de copa muy alto y vestido de negro, que se aparecía frente a su cama en su dormitorio. Soy del año 72 y lo pasaba fatal hasta que mi madre me tuvo que cambiar de dormitorio. Dice, gracias por escucharnos, un placer que nos mandéis estos mensajes. Ya sabéis que Miguel Pedrero está dispuesto para cuando queráis. Cambiamos un poco el tema. ¿Seguimos creyendo en la existencia de los ángeles en nuestro mundo occidental, Miguel?
1: Absolutamente. Parece un contrasentido porque cuanto más avanza la tecnología y la ciencia, resulta que más son los convencidos de la existencia de ángeles. Y en este sentido, no lo digo por decir, sino que hay varias encuestas muy importantes sobre este asunto. La última de ellas, yo creo que de las más llamativas, es del 2023. Y es una encuesta que llevó a cabo el Centro Nacional de Investigación de Opinión de Estados Unidos, que es uno de los centros de investigación de opinión más importantes del mundo. Está vinculado a la Universidad de Chicago y es un organismo que trabaja para el gobierno de los Estados Unidos, para la NASA, para la CNN, el New York Times, el Wall Street Journal, el Banco Mundial, la Oficina de Censo Electoral de los Estados Unidos, el Departamento de Defensa, de Educación, de Salud. Es decir, es uno de los centros de estudio de opinión pública más importantes del mundo. Pues en el año 2023 llevó a cabo una encuesta sobre la existencia de entidades celestiales. Y algunos de los resultados más curiosos fueron, por ejemplo, que el 79% de los estadounidenses, casi el 80%, cree en la existencia de Dios o alguna clase de poder superior. Pero es que casi el 70%, 7 de cada 10, están convencidos de la existencia de los ángeles. Un porcentaje, además, muy superior a aquellos que creen en la existencia de Satanás, que está en el 56%. Como digo, esta es una encuesta del año 2023 en Estados Unidos. Hay otra encuesta de algunos años antes, en Gran Bretaña, está ya centrada concretamente en la creencia en los ángeles, también muy interesante, y que ofreció como resultado que uno de cada tres británicos están convencidos de la existencia de los ángeles, pero más llamativo es que uno de cada diez asegura haber visto o haber sentido a un ángel en alguna ocasión en su vida. Uno de cada diez británicos. Pero a mí, Miguel, el dato que me parece más tremendo es que hay un porcentaje de personas que se consideran ateas. Bueno, pues resulta que el 7% de los ateos creen en los ángeles. O sea, de todos los ateos que hay en Gran Bretaña, el 7%, que son ateos, que aparentemente no debían creer en nada, pues el 7% cree en la existencia de los ángeles.
0: Curioso, curioso. Incluso el 17% de los testigos aseguró que una aparición le salvó la vida.
1: Sí, este es otro estudio también muy interesante que llevó a cabo una profesora de la Universidad de Birmingham hace algunos años, y ella se centró solamente en casos de apariciones de estas entidades angelicales, y lo que hizo fue publicar una serie de anuncios en emisoras de radio y periódicos, y recibió 350 testimonios de visitas celestiales, y a partir de ahí inició su investigación y llevó a cabo también un estudio estadístico tremendamente interesante, porque de estos 350 testimonios de personas que aseguraban haberse encontrado con un ángel, el 31% se encontró con lo que podríamos denominar un ángel tradicional, con alas, con túnica blanca, con un halo luminoso alrededor de su cabeza. Un 17% dice que se encontró con un ángel que no se podría distinguir de cualquier ser humano, es como una entidad angelical que se aparece en un momento determinado, pero con características humanas. Un 9% dice que notó su olor, un 9% sintió la presencia angelical, un 5% lo oyó. Pero más interesante es cuando esta investigadora les preguntó a estas personas qué supuso para ellas el encuentro con esta entidad angelical. Un 25% dijo que transmitió esta entidad un sentimiento de seguridad y bienestar. Un 18% dijo que había recibido un mensaje que le sirvió de ayuda, estaban pasando por algún tipo de proceso problemático y se apareció este ángel y les ofreció un mensaje que les ayudó. Un 17% conectó esta experiencia con una época en la que estaban pasando con dificultades, y esto es lo más interesante, que es a lo que te referías, Miguel, que un 17% aseguró que esta aparición le salvó la vida, evitó que se suicidara o evitó que sufrieran algún tipo de accidente que podría haber acabado con su vida.
0: Es curioso, la figura del ángel cristiano, que tiene reminiscencias mucho más antiguas, ¿verdad?
1: Sí, porque esa figura del ángel cristiano, si nosotros ahora le preguntamos a nuestros oyentes cómo es un ángel, seguro que la mayoría de ellos lo describirían de la siguiente manera: un ser de aspecto andrógino, ataviado con una túnica y con alas. Esa es la descripción típica y tópica. ¿Y por qué es así? Bueno, pues el origen nos lo encontramos, como sucede siempre, en religiones y creencias anteriores. De hecho, el origen de la figura del ángel, pues nos lo encontramos en una serie de civilizaciones: la civilización sumeria, acadia, babilónica y asiria, que fueron una serie de civilizaciones conectadas entre sí, que nacieron y se expandieron hace unos 6.000 años entre los ríos Tigris y Éufrates, en lo que hoy sería el territorio del sur de Irak. Y en estas civilizaciones se creía en la existencia de unos dioses alados, es decir, dioses con alas, que tenían un pie en nuestro mundo terrenal y otro pie en los cielos, en el hogar de los dioses. Y estas figuras se utilizaban en muchas ocasiones para decorar esos palacios sagrados de piedra de gran altura, los zigurats, que representaban el deseo de permanecer lo más cerca posible de los dioses. Y fíjate qué curioso, Miguel, que una de las figuras más empleadas para decorar estas construcciones sagradas, los zigurats, era Pazuzu. Pazuzu era un híbrido de hombre y animal, con alas, es decir, que podía volar, y que a la vez era ángel y demonio, porque a la vez podía provocar hambrunas, pero era protector con aquellos que lo adoraban. Y si recuerdas, y seguro que muchos de nuestros oyentes lo saben,
0: el exorcista.
1: Claro, Pazuzu, en la película del exorcista, se identifica con ese demonio que posee a la niña Regan McNeil. Y en realidad Pazuzu pues es una de estas entidades aladas, uno de estos dioses alados, de estas civilizaciones mesopotámicas, que como todos los dioses de la antigüedad era ambivalente, a veces hacía el bien y a veces hacía el mal, pero cuando llega el cristianismo lo que hace es tomar los atributos positivos y se los atribuye a los santos o a las vírgenes y aquellos negativos a los demonios. Aquí encontramos uno de los orígenes de lo que podrían ser los ángeles, pero también nos lo encontramos en el zoroastrismo, que es una religión que se desarrolló en el territorio del actual Irán hace aproximadamente unos 15.000 años, hasta que en el siglo VIII después de Cristo pues fue desplazado por el Islam, pero en el zoroastrismo se creían los Fravasi, que eran unos espíritus con alas, que eran los guardianes del cielo, de las murallas del cielo, y que descendían de los cielos en muchas ocasiones para ofrecer testimonios, a ofrecer el testimonio de los dioses a los seres humanos. Ahí encontramos otro de los antecedentes de los ángeles cristianos.
0: Dos y 17, 1 y 17 en las Islas Canarias. Seguimos en directo hablando con Miguel Pedrero de algunos de los misterios de nuestro mundo. Creo que nos has traído testimonios de gente que ha tenido experiencias con los ángeles, ¿verdad?
1: Claro, porque otro de los antecedentes de esta figura de los ángeles son los daimones, que no tienen nada que ver con los demonios. Los daimones eran entidades habituales en la Grecia clásica y que eran una especie de espíritus o de fuerzas de la naturaleza que acompañaban a los seres humanos. Y se suponía que cada ser humano tenía a su lado uno de estos daimones. Platón tenía un daimón, Sócrates tenía un daimón, incluso ya en épocas mucho más cercanas, el famoso Carl Gustav Jung decía que tenía un daimón, que se comunicaba con él. Y de ahí parte esa creencia cristiana de que cada persona tiene a su lado un ángel de la guarda, una persona o una entidad celestial, perdón, que protege a esa persona. Es lo que se ha dado en llamar el ángel de la guardia. Pero, sin embargo, la creencia popular también apunta a otra hipótesis, y es que ese ángel de la guardia no tendría por qué ser una entidad celestial, sino un familiar o un amigo fallecido que está a nuestro lado. Y el origen de esa creencia está en el espiritismo, porque según el espiritismo, pues uno o varios familiares que han fallecido pues están a nuestro lado protegiéndonos y guiándonos hasta que fallecemos. Por lo tanto, a veces ese ángel de la guarda no es un ser sobrenatural, sino que es un familiar o un amigo fallecido que está a nuestro lado. Y en este sentido van los testimonios que he traído, Miguel.
0: Tienes cinco testimonios de dos personas diferentes, ¿verdad?
1: Efectivamente. Si quieres empezamos con el primero. Él se llama, nuestro primer testimonio, nuestro primer protagonista se llama Sergio Díaz. Él es músico y también escritor, es autor de novelas como Génesis 21 o El Sexto Evangelio. Y Sergio nos contaba una historia familiar bien interesante.
7: La hermana de mi abuela nos contaba una vez que siendo pequeña su, bueno, mi prima segunda, ¿no?, su nieta, jugando con ella en casa, allí en San Andrés de la Barca, en Barcelona, tirándola un día, pues lo típico, ¿no? Tira a la niña, ja, jijiji, ja, ja, ja, jijiji, ja, ja, ja. Pues la niña se le escapó. Se le escapó literalmente, la tiró más fuerte de lo que tenía que tenerla y se le fue. Y pues que me da un escalofrío ahora mismo al contártelo. Y dice que se quedó flotando en el aire, la niña, Nuria. Y que ella se, nada, que se levantó y la cogió. No llegó a caerse, no le pasó nada. Y la volvió a sus brazos y ya está, y te lo cuenta así, como el que te cuenta me he ido a comprar una barra de pan, y se emocionan.
0: Sorprendente estos testimonios. Hay más todavía, ¿verdad?
1: Sí, porque resulta que esta misma niña también fue salvada de un grave accidente que le podía haber costado la vida, y fue salvada por alguna clase de fuerza extraña.
7: Pero es que esa misma persona, bueno, vamos a llamarla tía, porque es como mi tía María, nos contaba que una vez mi prima, ¿no?, esta misma que se quedó flotando también en el aire, estaba en un tío vivo, dando vueltas, en una olla de esas de feria, de barrio, y bueno, pues una de las vueltas vieron cómo se cayó. O sea, estaba el tío vivo girándola y se cayó.
1: ¿Y se cayó?
7: Sí, se cayó el tío vivo, literalmente, pum, al suelo. La niña, pues no sé, 4 años, 5 años, no sé. claro, imagínate, corriendo a decirle al tío, para el tío vivo, no sé qué, no sé cuántos. A la siguiente vuelta, la niña aparece sentada otra vez. O sea, ¿dónde estaba? ¿Dónde se había caído? Sin ningún daño. Qué raro, ¿no? Nada, pues termina la atracción. Bajan, pero bueno, joder, si te hemos visto que te has caído, ¿cómo? Dices, sí, sí, me ha ayudado el Abu. Uf, es que ya está. Es que me emociono, tío. Me ha levantado el Abu. Bueno, pues, yo qué sé, se podía haber matado. Pero es como si la misma persona, ¿no?, estuviera, en cierto modo, protegiéndola, ¿no?

0: venía de la Plaza de la Merced, iba a subir para arriba a la Cuesta del Carnicero, una cuesta grande que hay, que tendrá un nombre, pero aquí se le dice la Cuesta del Carnicero. Bueno, por la Cuesta del Carnicero, a la altura de la universidad, en la esquina hay una tienda de flores. Y entonces voy a poner pie, yo tranquilo, pensando lo mío, ahí va andando. Entonces fui a poner pie en la carretera y en vez de mirar a la izquierda, que es de la universidad, hacia abajo, que es donde vienen los coches, de izquierda hacia mí, yo miré a la derecha, y ahí no pueden venir coches porque es un único sentido y no pueden venir. Y en el momento que pongo el pie en el suelo, escucho, ten cuidado, una voz enérgica de señora mayor, y ten cuidado, retiro el pie, atrás, asustado, y en ese momento pasa un coche relativamente cerca. Yo creo que sí que me podía haber pillado. Entonces, ya le digo, miro a mi alrededor. Aquí no hay nadie. ¿Quién ha estado? ¿Quién es esa señora que estaba solo en la esquina de la acera? Aquí no hay nadie, pero ¿quién habrá sido? Y en ese momento recordé la voz de mi abuela. Jamás he escuchado una voz en mi cabeza, ni nada raro, ni nada de nada. Pero yo ni tomaba pastillas, ni estaba en tratamiento, ni nada. Lo escuché clarísimo, clarísimo, porque eso es para escucharlo, ¿eh? Que en tu cabeza suene ese ten cuidado, tal cual como estamos hablando aquí, pero dentro, digamos, como en ese hueco que tenemos en la cabeza, pero como si tuviéramos la cabeza vacía y me sonó dentro. Y entonces me di cuenta que era la voz de mi abuela y se me pusieron los pelos de punta.
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2: Y con Miguel Pedrero, cuando son las 2 y 24, 1 y 24 en las Islas Canarias, contando cosas más luminosas. Menos mal que no solamente son hombres de negro que llegan o con sombreros, sino que hay otras cosas bonitas. Hay más testimonios de
3: Sí,
2: esta persona, ¿verdad?
3: porque el bueno de José Carlos nos contó una historia todavía más interesante, una historia protagonizada por su hermano, que ni en el momento de la experiencia ni ahora es religioso ni creyente, no cree absolutamente en nada, y este es un dato muy importante y ya verás por qué, Miguel.
0: Yo no sé si hay, la última vez que fue a la iglesia fue cuando hizo la comunión, muy formal, muy bueno, pero muy serio. Y tuvo una novia que se enfadaron y él con los 16 años, imagínense la edad tan mala, 16, 17, se fue a un descampado donde aquí ahora hay una estación de autobuses súper moderna y se lió a tomarse pastillas, no sé de dónde la sacó. Y en ese momento que viene un hombre y le dice, Francisco Javier, ya está bien, vámonos para casa, déjate ya de tontería y de no sé qué, que nos vamos para casa. En mi casa estábamos todos buscándolo, taxistas, policía, toda la gente, y en ese momento que aparece en la puerta, vivíamos en un primero, en la puerta de mi casa, le abrí mi madre y él había entrado. Podía estar el portal abierto perfectamente, porque al telefonillo no llamó, así que estaría abierto, me imagino. Y todo, ay, Fisco, no sé qué, no sé cuánto, y me iba abrazando, ¿dónde estaba? ¿Y cómo has venido? Pues me ha traído este hombre. Y al darse la vuelta, no había nadie y se desmayó. Y ya fueron al hospital y hicieron un lavado de estómago. Ya, claro, con lo desagradable que tiene que eso, ya no lo ha hecho más.
2: Alguien que intenta suicidarse y de repente un desconocido le salva la vida, ¿no? Pero hay sorpresa con este desconocido.
3: Claro, porque es un desconocido que le salva la vida a este chaval, lo acompaña hasta casa y aparentemente desaparece, se desmaterializa. Y la pregunta es, ¿quién era este hombre? Bueno, pues la respuesta la obtuvieron algunos meses después.
0: Mi madre sí es muy devota de Fray Leopoldo, aquí en Andalucía, que es el fraile este que hay en Granada. Y un hombre con barba blanca, así, y fue con mi padre y mi hermano, y fueron a una especie de casita pequeña museo que tienen allí, que creo que está allí la tumba de él, y al rato de estar allí le dice mi hermano a mi madre, mamá, este es el hombre que me llevó a casa, y a llorar, y a llorar, y a llorar, y a llorar. O sea, lo reconoció en las estampitas, en los pósteres, en las figuritas que te venden allí, ¿sabes? Pero él reconoció que el hombre que lo llevó a su casa y que dijo, me ha traído este hombre, que lo subió, dice él, al descansillo, al primero que vivíamos, y detrás no había nadie, que mi hermano, yo digo, lo más ateo, agnóstico que hay en el mundo, lloraba como una magdalena. Pues eso pasó.
2: Y era Fray Leopoldo de Alpandeire.
3: Efectivamente, Fray Leopoldo de Alpandeire, que nació en Alpandeire, Málaga, en 1864 y murió en Granada en 1956, es conocido popularmente como Fray Leopoldo y fue un fraile capuchino.

0: limosnero que ayudaba a los pobres, que vivía él también de las limosnas y al que se le atribuyen varios milagros y que fue beatificado en el año 2010, además en un sitio muy particular, fue beatificado en la base aérea militar de Armilla en Granada. Y como digo, pues en Andalucía hay mucha gente que le tiene una devoción tremenda a este fray Leopoldo de Alpandeire, que tiene fama de ser muy milagroso.
1: Qué bonito, bella, estos seres así. Encontramos multitud de experiencias. No sé si tú has recogido tantas como las de la gente sombra. Nos acaba de llegar otro testimonio. ¿Hay tantas de ángeles como de gente sombra?
0: Pues desgraciadamente no, pero sí me he encontrado con algunos casos tremendamente interesantes, llamativos y que te dejan sin saber qué decir. No sé si tenemos tiempo para comentar brevemente alguno.
1: Tenemos 3 minutitos o 4.
0: Vale, sí, sí me gustaría contar un caso, ¿no? No lo tenía previsto. No tenemos la voz del protagonista porque no ha querido que se diera a conocer su testimonio, pero es una historia muy interesante y que luego es que no sabes cómo interpretarla. Es el caso de un hombre que se dedicaba al trabajo sexual. Era gigoló en su país, en Ecuador. Y este hombre me contaba que allí tenía muchísimos problemas porque, claro, los maridos de sus clientas eran muy celosos e incluso algunos de sus compañeros los habían asesinado. El caso es que decidió venirse a España, pues al final se casó con una mujer para obtener la nacionalidad y finalmente divorciarse y seguir ejerciendo en España. El caso es que así lo hizo, dejó a esta mujer muy afectada. Y un día que iba por la calle, se encontró con una persona de carne y hueso que le llamó por su nombre y le empezó a contar cosas de su vida que solamente él podía saber, incluso cuestiones de su niñez absolutamente íntimas. Y entonces este hombre le preguntó, ¿pero usted quién es? Y le dijo, soy un ángel. Y lo que quiero es que cambies de vida y que ayudes a otra perso a otras personas que van por el mal camino como tú. Y esa, a partir de ahora, va a ser tu labor. Por favor, deja esta vida. Y le dio una tarjeta. Le dijo, visita a esta persona. Y este hombre se fue a esa dirección. ¿Sabes qué había en esa dirección, Miguel?
1: No.
0: Por eso te digo que es uno de esos casos que no sabes por dónde tomarlo. Una iglesia evangélica. Entró, preguntó por esta persona, que era el pastor de esa iglesia evangélica. Le contó lo que había pasado y este hombre le dice, ah, el ángel, uy, me envía mucha gente, hay un ángel que me envía mucha gente. Y a partir de ese momento, pues su vida cambió por completo, se reconcilió con esta mujer con la que se había casado con la única intención de aprovecharse de ella y yo cuando hablé con él, pues estaba felizmente casado y además creo recordar que tenía 2 hijos, ¿no? Y su vida había cambiado por completo, por supuesto se había convertido al evangelismo, e intentaba ayudar a otras personas. Por eso te digo que es un caso, pero como este me he encontrado muchos otros, ¿eh? Que no sabes por dónde tomar, porque un supuesto ángel, una persona que sabe todo de la vida de esa persona, incluso cosas me decía que no sabía nadie excepto yo, y que le da una tarjeta con una dirección para que visite a una persona que es el pastor de una iglesia evangélica y cuando llega allí le dice a otro que me ha mandado el ángel. Entonces, no sabes cómo tomarte estas historias, Miguel.
1: Sorprendente, sorprendente. Tenemos que terminar. Teníamos preparado todavía otros par de temas contigo, pero con este, el festival que teníamos delante, no hemos podido hacerlo. Igual te cito la próxima semana para que sigas con nosotros en el espacio en blanco, ¿te parece?
0: Venga, estupendo.
1: Forma de contacto contigo, aprovecha.
0: Bueno, pues cualquiera que haya vivido algún tipo de experiencia anómala, no necesariamente con el hombre del sombrero o con los ángeles, que también, pero cualquier tipo de experiencia anómala con el fenómeno ovni, teleportaciones, lo que sea, pues se puede poner en contacto conmigo a través del siguiente correo electrónico, protagonistasinsólito@gmail.com, protagonistasinsólito@gmail.com, o a través de un número de teléfono mediante mensaje de texto o de audio por WhatsApp o SMS. Ese teléfono es el 604-070-106. Repito, 604-070-106.
1: Como siempre, Miguel, un placer. Es un gusto estar contigo, una delicia. Y terminamos con ese tema bonito de los ángeles, que afortunadamente están para protegernos. Te mando un abrazo y te veo prontito.
0: Pues claro que sí, Miguel. Un fuerte abrazo y muchas gracias por darme la oportunidad de estar aquí en Espacio en Blanco.
1: Gracias a ti. 2:32, 1:32 en las Islas Canarias. Seguimos en directo.
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1: Qué bonito que nos mandéis esos saludos. 633-50-50-11, por si queréis enviarlos. Y aquí los pondremos. Y seguimos con más misterios. Un nuevo compañero nos trae algunos que no tienen que ver mucho con todo esto que nos ha contado nuestro compañero Miguel Pedrero, pero que ya veréis, es interesante.

0: Tiempo para irnos a la naturaleza a descubrir misterios con nuestro compañero Luis Miguel Domínguez, al que ya saludamos. Buenas noches, Luismi.
1: Hola, ¿qué tal? Buenas noches.
0: Hoy nos vas a llevar a sitios, creo que de frío y de peligros, ¿no?
1: Sí, de naturaleza originaria, diría yo, ¿no? Casi nos vamos a sentir como antiguos cazadores-recolectores, siempre mirando atrás por si alguien nos sigue. Y ese alguien tiene unos piños muy grandes, Miguel, grandes.
0: ¿Es el oso grizzly, así lo se llama?
1: Sí, el grizzly, efectivamente, que es el oso norteamericano por antonomasia, ¿no?
0: Pues ahí.
1: Digamos que el oso yogi, por ejemplo, era un grizzly, no cabe duda.
0: Pues a ese, a la búsqueda de, no sé si del oso yogi, pero del oso grizzly, vamos esta noche con Luis Miguel Domínguez. Cuéntame, ¿es el más grande del planeta este oso?
1: Pues fíjate qué curioso, pero aparentemente lo es, pero no lo es. Es más grande el oso polar. Y además es más grande porque hemos medido todo tipo de configuración biométrica en este animal y nos demuestra el oso polar que, por ejemplo, los machos pueden llegar a una tonelada de peso con total tranquilidad. Cosa que en un grizzly cuesta bastante. Conseguir que un grizzly pese más de 800 kilos ya está bien. Pero fíjate, el oso polar es más grande que el grizzly.
0: Wow, pero un bicharraco de 800 kilos con dientes de esos peligrosos, como tú dices, hay que echarle...
1: Ya está
0: wow,
1: bien, ¿eh?
0: Wow. ¿Cómo es? ¿Que no tiene la piel blanca, el pelaje blanco, ¿no?
1: Pues fíjate, en realidad es un oso pardo. O sea, es, digamos que una variedad del oso pardo que conocemos en toda Eurasia, el oso pardo de Cantabria o de Asturias, está emparentado con los osos rusos, con los osos rumanos de los Cárpatos, con los grandes osos y también, de algún modo, con el grizzly. Pero fíjate, el nombre científico del grizzly es impresionante. A mí me pone la carne de gallina. Es Ursus Arctos Horribilis, así se le llamó desde el origen, Horribilis, porque la verdad es que este animal provocó alguna que otra situación indeseable, ¿no?
0: No me extraña. ¿Qué altura tiene?
1: Pues mira, llega a los 3 metros de altura, aunque la media en el grizzly habitualmente está en torno a los 2 metros y medio, más o menos. Tiene una especie de joroba, que no es joroba, que es la musculatura que tiene en los omóplatos, en lo que llamaríamos la paletilla, ¿no? Bueno, pues esa jiba es una jiba muscular impresionante que demuestra que es un portento, es un bicho realmente precioso, con una cabeza enorme, muy bonito, muy interesante.
0: Faltaba más que dijeras que es precioso, ya lo has dicho.
1: Sí, es que lo es, de verdad, ¿eh?
0: ¿Dónde se distribuye a nivel mundial? ¿Está solamente en América, en Norteamérica?
1: Sí, mira, el grizzly lo vamos a encontrar sobre todo en el noroeste de Norteamérica. Lo encontraremos también en Alaska, sobre todo Alaska está petada de grizzly. No hay tanto porque, ojo, que es una especie catalogada en peligro de extinción. O sea que como mucho hay en torno a 1.500 ejemplares, pero casi todos están en Alaska.
0: Vale.
1: Y ahí los encontramos. Encontramos también alguna variedad, la más grande de todas ellas, en la isla de Kodiak, que está al sur de Alaska. Y ese es el oso Kodiak, que se le llama así, pero que en realidad es otro grizzly, en definitiva, ¿no?
0: Vale, es peligroso porque tengo aquí que de vez en cuando mata personas.
1: De vez en cuando mata personas, pero fíjate, los datos científicos, los americanos para esto son muy meticulosos. Sabes que hay una oficina dedicada a esto, precisamente la oficina del oso, que pertenece al Ministerio del Interior del gobierno estadounidense, habla de que al año en total hay entre 5 y 10 muertes de humanos en todo el año en todos los Estados Unidos. O sea que entre 5 y 10 personas son las que mueren por el grizzly. Tampoco me parece tanto, ¿no?
0: Vaya, son unos cuantos, ¿eh?
1: Sí, son, pero uno podría pensar que quedan más. Con los datos en la mano, descubrimos que tampoco es tan fiera la fiera como la pintan, ¿no?
0: ¿Cómo se comporta? ¿Cómo son sus costumbres?
1: Pues mira, el macho es un animal realmente solitario, puesto que a lo único que se dedica a nivel social es a galantear con las hembras y a dejarlas preñadas siempre que puede. El resto del tiempo, él se encarga de mantener un territorio muy extenso en plan explorador. O sea, lo que hace es moverse mucho, pero ya te digo, de manera solitaria.
0: ¿Y
1: Hasta
0: tiene?
1: el punto de que en ocasiones, con la intención de que las hembras vuelvan a entrar en celo, intenta matar a las crías. Porque mientras las hembras estén amamantando a los osetnos, no van a entrar en celo. O sea, no va a haber regla, no va a haber menstruación en esas osas. Y los machos son muy peligrosos porque intentan matar a los osetnos. Y esto a las hembras las pone muy nerviosas y muy agresivas, sin duda alguna.
0: Es lo que te iba a preguntar, si mataban a las crías también. Y comparado con el oso, nuestro oso pardo ibérico, ¿es más peligroso, menos peligroso? El oso ibérico es tranquilito, creo, ¿no?
1: Bueno, realmente la geografía nos permite contestar esta pregunta. Un oso, por ejemplo, de Pola de Siero en Asturias o un oso cántabro tiene un territorio muy pequeñito realmente. Es un territorio en el que enseguida aparece un pueblecito, aparece una aldea, aparece una braña de ganado. En cambio, en el caso del grizzly, los territorios en Alaska ya sabes cómo son. Son inmensos y es muy difícil que un animal de estos vaya a cruzarse con una persona. Por otra parte, te voy a decir algo que seguramente poca gente sabe. Estamos hablando de un gran vegetariano. Estamos hablando casi casi de un hippie de la naturaleza. El grizzly es un vegetariano, pero casi casi integral. Es capaz de cazar, de matar presas como alces o como caribúes o incluso osos negros, pero le encanta comer bayas, comer frutos y tiene una dieta frugívora muy extensa, la verdad.
0: Y casi terminando, el oso grolar. ¿Qué es esto del oso grolar?
1: Hoy esta historia tiene un punto de tristeza, pero a la vez de una cierta esperanza. A ver si te lo sé explicar. Mira, realmente el cambio climático, mientras unos lo niegan, per se y porque sí, otros lo defendemos como un hecho científico que tiene muchas ramificaciones. A mí una de las que más me importa es la desaparición de determinados taxones, de determinadas especies que están desapareciendo por culpa del cambio climático. Esto ha llevado a los osos polares, que han tenido que abandonar el norte, a bajar hacia el sur. Y ahí se han encontrado con los grizzlies. Entonces el propio nombre Grolar ya te está indicando una mistura, un mestizaje entre grizzly y oso polar. Ese es el oso Grolar, que está considerado en estos momentos como una de las innovaciones zoológicas del planeta más interesantes. Es un híbrido entre oso polar y oso grizzly, que realmente es también tan grande como ellos, es tan impresionante como ellos, pero que está cubriendo el hueco que han tenido que abandonar los osos polares, que se están extinguiendo.
0: Qué
1: Por
0: precio.
1: ejemplo, Miguel, este
0: Sí,
1: año,
0: sí, sí.
1: mientras tú y yo y todos nuestros oyentes íbamos viviendo como podíamos, ha pasado algo que poca gente conoce, y es que hemos perdido la siguiente cantidad de hielo en el Polo Norte. Mira, hemos perdido en un año 870.000 kilómetros cuadrados de hielo. Esto es más o menos dos Californias. Bueno, en esas dos Californias vivían miles de osos polares que han tenido que abandonar ese territorio a nado. y han llegado a poner sus patas en tierra firme. Ya no están sobre el hielo, sino sobre la tierra. Y allí se han encontrado con los grizzlies, y como hace tan solo 500.000 años que se separaron las dos especies, han sido capaces de reproducirse, porque si no, no se hubiera dado la reproducción. De tal manera que ya tenemos localizadas, sobre todo en Canadá, varias hembras que han parido ositos grolares. O sea, tenemos ya crías de esta nueva especie, que en realidad es un híbrido entre oso polar y grizzly, que está ocupando el ecosistema como puede.
0: Qué cosas tan preciosas hace la naturaleza, ¿eh?
1: Ya ves.
0: Casi para despedirte, ¿te has visto alguna vez al lado de un grizzly en esos viajes tuyos por el mundo?
1: Pues mira, la verdad es que sí, y es realmente impresionante. Es un animal tan poderoso, tan increíble, que te pone la carne de gallina solamente con escucharle respirar. A mí me ocurrió, y me ha pasado también con un macho de oso pardo europeo, concretamente balcánico. Me pasó en Maramures, en Rumanía, me ocurrió con un buen macho de oso pardo que tranquilamente pasó por un bosque impresionante en los Cárpatos, donde yo estaba. Yo hice lo que hay que hacer, que es no llamar la atención, observar, pero tranquilo. Yo la espalda mía la coloqué apoyada en un roble muy importante, y tenía a mi disposición una visual que me permitía por lo menos anticiparme a cualquier movimiento. Aquel macho de oso pardo de los Cárpatos, solamente en su respiración me rompía el alma, solo con oírle respirar. Un animal impresionante. Y el grizzly es eso multiplicado por un poquito más. Es un animal, efectivamente, con un instinto cazador, que lo tiene sin duda, para tumbar a un bisonte o tumbar a un alce. Ojo, que hay que tener no solo dientes, hay que tener musculatura. Pero lo que te he dicho es importante, es un gran vegetariano.
0: Nos dimos una vuelta con Luis Miguel Domínguez, descubriendo el grizzly y ese otro oso grolar. Como siempre, un placer. ¿Forma de contacto contigo, Luismi?
1: Pues mira, en todas las redes sociales, LM Domínguez o Domínguez LM. Ahí me van a encontrar siempre.
0: Fuerte abrazo y abrigarse.
1: Venga, gracias de verdad, eso sí.
0: Hasta muy prontito, chato.
1: Hasta luego, Miguel. Chao.
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0: Un hombre vive una experiencia aterradora en su habitación con un inquietante ser. Esta es la aventura que nos propone esta noche nuestro compañero Juan Gómez, al que ya saludamos. Buenas noches, Juan.
1: Muy buenas noches, siempre un placer, Miguel.
0: Una historia que la llamas de El Reptador.
1: Sí, la llamo El Reptador por una característica que tienen muchas de estas experiencias que denominamos experiencias de dormitorio, con esta gente sombra, con estos elementos que son tremendamente inquietantes. Es una característica muy particular, y es que muchos de ellos, de los que viven estas experiencias, me refiero, afirman que algo les agarra por los pies y que luego comienza a reptar. Y esta característica me parece realmente singular, así que quizá estamos ante eso precisamente, algo que se arrastra, algo que repta en esta ocasión por el cuerpo de la víctima.
0: Sitúanos, ¿dónde ocurre y cómo comienza la experiencia?
1: Pues vamos a situarnos en muy cerquita de Toledo, en una casa familiar donde vive nuestro protagonista, junto con su madre, junto con su hermana. Él tendría aproximadamente unos 25 años, me dice, cuando un domingo llega a su casa y se siente particularmente cansado. Era como si algo le estuviera atrapando, como si algo estuviera de alguna forma arrancándole la energía. El caso es que con esa sensación se va a la cama. Bueno, pues no pasan ni 5 minutos, él mismo así lo afirma, cuando sucede lo que nos va a contar ahora mismo.
2: Cuestión ni de 5 minutos, pues eso, empecé a sentir algo que me subía por los pies, poco a poco, con un peso pues tremendo, y ya llegándome, notaba ya que no me podía mover nada, o sea, pero absolutamente nada, o sea, un peso increíble, o sea, que es que no me podía mover nada. No sujetar, sino como que está arrastrando sobre mi cuerpo, y es como si un peso enorme, o sea, no sabría decirte, no me puedo mover.
0: Qué tremendo debe ser sentir eso, ¿eh? Estar en la habitación y que sientas eso, wow.
1: Fíjate que además él lo dice, no es sujetar, es algo que está reptando, ¿no? Desde los pies hacia el cuerpo y no le permite moverse, ¿no?
0: Pero él se puede mover, o sea, aparte de mover, ¿es capaz de abrir los ojos y ver lo que está ocurriendo?
1: Claro, él tiene esa sensación tremenda. En muchas ocasiones, en estas denominadas también parálisis del sueño, el protagonista o la persona protagonista no puede abrir los ojos, pero en este caso él sí lo hace. Y aquí es cuando se topa con ese reptador, pero es que se lo topa a muy poca distancia y las características que tiene son realmente inquietantes. Lo cuenta de la siguiente manera.
2: Entonces abrí los ojos y vi como dos ojos rojos. Vi dos esferas así rojas intensas y claro, yo empecé a llamar a mi hermana y como pidiendo auxilio y bueno, sí iba vocalizando, pero hubo un momento en el que ya no me salían palabras por la boca. Es que estaba completamente encima de mí, a unos 10 centímetros de mí, de mi cara. No sabría decirte como una silueta, pero sí que vi los dos ojos rojos y ahí de repente cerré los ojos porque estaba acojonado.
0: No me extraña. ¿Fue capaz de reaccionar ante esa visión y esa presencia?
1: Sí, claro, él cierra los ojos, determina que lo que tiene que hacer, fíjate, es rezar para que aquello desaparezca, y una vez que ya nota que esa presión desaparece, pues sí, consigue reaccionar de la siguiente manera.
2: Volví a cerrar los ojos y comencé a rezar. Empecé a rezar 2 o 3 Padre Nuestro. Y así fue como poco a poco desapareció. Ya una vez que he pasado 2 o 3 minutos, que no tenía esa presencia o lo que fuera encima de mí, me levanté, fui corriendo a la habitación de mi hermana y le pregunté que si no me había oído. Y bueno, mi hermana me dijo, sí, el caso que te he escuchado que me llamaba, pero luego ya dejaste de oírte y pensaba que estabas soñando.
0: ¿Y le ocurrió solamente una vez o se repitió el fenómeno?
1: No, le ocurrió más veces, tanto en la casa familiar en esta ocasión como cuando él se independizó. Lo que ocurre es que, digamos que él ya sabía reaccionar. De hecho, nos cuenta esas 2 experiencias siguientes que tuvo precisamente con esta sensación tan horrenda de que alguien o algo está reptando por tu cuerpo.
2: A raíz de unos cuantos años ya me independicé. Y una noche pues me empecé a sentir lo mismo, me subía por los pies, Entonces empecé a rezar de nuevo. Y claro, la presencia pues seguía encima de mí, pero claro, a rezar, pues desapareció. Y la tercera vez me pasó en otra casa, que actualmente en la que vivo, me volvió a pasar lo mismo y fue así como volvió a desaparecer. De esto te estoy hablando hace, pues creo que 7 años o por ahí.
0: ¿Y qué conclusiones saca de lo que vivió?
1: Claro, tú imagínate, ¿no? Y además sé, Miguel, que tú tuviste una experiencia, bueno, muy similar a esto que se ha vivido, al igual que muchos de nuestros amigos, ¿no? Uh-huh. Muchos de los que nos escuchan en el Espacio en Blanco. Pero fíjate, porque en este tipo de experiencias, donde todo es tan tremendo, donde todo es tan terriblemente angustiante, claro, la conclusión a la que uno llega quizás sea la lógica, y es precisamente a la que nuestro querido oyente llega igualmente, ¿no? Que es precisamente lo que nos va a contar ahora.
2: Físico, real, creo que no sé, es otra cosa, no sé si era un ente, un demonio, no sé, sé que era algo maligno porque lo presentía, o sea que sí lo noté enseguida que era algo negativo.
0: ¿Eso le pasó a él? ¿Tuvo alguien de la familia alguna otra experiencia?
1: Sí, hay una anécdota que me cuenta acerca de su madre y que también tiene que ver con alguna clase de entidad que aparece en la casa. Lo que ocurre es que su madre, ahora lo vamos a escuchar, pues se lo toma de una manera muy diferente a lo que él precisamente había vivido. También, evidentemente, porque no estaba en ese periodo de parálisis, quizá esa percepción de aquellos ojos rojos tan cercanos a su cara, pues su madre no lo tuvo, pero sí tuvo otra experiencia y, como te digo, su reacción fue diametralmente diferente. Atentos.
2: Sí, bueno, pues nada, sí, simplemente fue que le habían operado a mi madre de rodillas y, bueno, en esto que se levantó al baño, que estaba colindante a la habitación, y de cuando salió del baño vio en la puerta una figura pues prácticamente como se suele describir, que es un hombre así alto, oscuro, o sea, una figura oscura con una capa y los sombreros de estos antiguos, de copa, ¿sabes? Y claro, mi madre así salió y lo primero que le salió por la boca fue: venga, quítate de aquí, no sé qué, y desapareció. un poco humorístico, pero fue eso lo que le pasó.
0: Buena manera de reaccionar ante ese misterio, ojalá pudiéramos todos hacerlo. Esta es una de las historias que nos ha contado, no sé si quieres aportar algo más, nuestro compañero Juan Gómez.
1: Pues fíjate que me parece muy curiosa precisamente esa reacción, cómo se naturalizan este tipo de cuestiones y que, ojo, esto también ocurre en ciertos lugares donde la creencia en espíritus, la creencia en la posibilidad de que alguien desde el otro lado nos pueda visitar, pues esto se forma a nivel cultural de forma un poquito más natural y quizá su madre, pues quién sabe si tenía ese bagaje que desconocía a su hijo. En cualquier caso, me quedo con ese detalle, ¿no? Los personajes que se aparecen en estas habitaciones a veces no solo se quedan mirando los pies de la cama, sino que de vez en cuando reptan por el cuerpo.
0: Wow, sí, señor. Y si queréis escuchar más historias de estas aquí en el Espacio en Blanco y también en Terror en Blanco, ese podcast que hace nuestro compañero, y dicen que estos seres se alimentan del miedo y del terror. Si tienes mucho, más se enganchan a ti, que habrá que reaccionar como la madre. Vete, quítate de aquí ya y vete a... ¿verdad?
1: Y además hay otro factor, es el hecho del rezo, que también se utiliza en muchas ocasiones, incluso es algo que se recomienda. No tiene por qué ser necesariamente algo conectado precisamente con ser una persona religiosa, pero al parecer esa concentración, el rezo, es intentar liberar tu mente de ese estado de temor, en donde precisamente quizá este tipo de entidades, si es que lo son, se alimentan, hace que finalmente desaparezcan, porque el rezo elimina el miedo, y al eliminar el miedo, esto, sea lo que sea, ya no tiene interés por ti.
0: Mejor que no ocurra, que no nos encontremos con esos seres. ¿Forma de contacto para que te sigan narrando más historias?
1: Pues a través de mi perfil en Facebook, Juan Gómez Ruiz, pueden enviar un mensaje directo o también, como yo creo que ya saben nuestros amigos en el programa, el email dedicado precisamente al Espacio en Blanco, juangomezespacioenblanco@gmail.com. Encantado de escuchar, de conocer y de dar a conocer esas historias tan alucinantes.
0: Como siempre, un placer. Seguimos, Juan.
1: Igualmente, fuerte abrazo, Miguel.
0: Hasta prontito.
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4: La noche de hoy se presenta espectral. Llegaron los fríos, las noches más largas, la niebla. Buen momento para conocer a algunas criaturas enigmáticas que cabalgan cercanas a la muerte. El canal Mundo Aves nos revela algunas de esas criaturas.
5: ¿Lechuzas o tecolotes? La lechuza, búho o tecolotes pueden ser las aves que se encuentran más relacionadas con las supersticiones de brujería, magia y hechicería. Por lo que se cree que existen lechuzas que pueden anunciar la muerte de una persona. Según las leyendas, si esta ave permanece cerca de una casa o está cantando o volando constantemente junto a una ventana, es señal de mal augurio.
4: Y de eso, de malos augurios, de avisos de muerte y de animales míticos que la acompañan, vamos a hablaros hoy. Llegarán después nuevos invitados con más argumentos para llenar este espacio en blanco que ya está abierto para ti. Prepárate, ya se oyen aullidos de muerte.

0: para tratar el tema vamos a saludar a nuestra invitada. ¿Has escuchado los aullidos que hay esta noche?
1: Perfectamente. Los he escuchado muy bien y estoy encantadísima de estar contigo de nuevo, Miguel.
0: Israel J. Espino, buenas noches, un placer. Qué ganas te tenía de nuevo para que estuvieras por el programa.
1: Yo también, y sobre todo para contarte, bueno, pues wow, hablarte de estos animales que tú también conoces.
0: Máster en antropología, periodista, escribiste un libro que se llamaba Gente de Muerte y otros cortejos sobrenaturales, licenciada en Ciencias de la Información, conferenciante, colaboras en programas como Las Cúpulas de la Brújula, Un Cuarto Milenio, ya me gustaría que estuvieras también colaborando con nosotros, y tu último trabajo, Aullidos de Muerte tras las huellas de los animales sobrenaturales. ¿Cómo te va la marcha, Israel?
1: Pues la verdad es que sí, mira que quiero parar, ¿eh? Pero es que no hay manera. Y a veces también me gustaría cambiar un poco de tema, un poquito más claro, pero al final la cabra tira al monte.
0: ¿Este trabajo lo empezaste a escribir en el Castillo de Buen Amor?
1: Sí, porque fíjate, yo había escrito efectivamente el de Gente de Muerte, que es un estudio sobre el mito de la cacería salvaje, que son, bueno, un grupo de almas condenadas o de diablos que se escuchaban y se escuchan aún en las noches de invierno, precisamente por toda Europa a lo largo de los siglos. Y me quedé con las ganas de seguir investigando sobre los animales que acompañan a estos cortejos sobrenaturales. Y justamente estaba haciendo la promoción del libro y paré, suelo parar mucho en el Castillo del Buen Amor, que es un castillo muy bonito que está en cerca de Salamanca. Y bueno, tuve ahí, no te voy a decir una revelación porque sería muy fuerte, pero sí es verdad que escuché esos aullidos, que vi un extraño caballo blanco cerca de un lago y que de pronto pensé, bueno, ya sé de qué va a tratar mi próximo libro, lo tengo claro y me voy a poner a escribirlo ahora. Wow. Y en ese momento es verdad que saqué el ordenador y me puse a escribir el prólogo del libro.
0: Y todo lo que cuentas te lo has currado viajando a los diferentes lugares, ¿no? Del mundo, de Europa y de otros sitios.
1: Sí, son más de 50 lugares que aparecen, cada uno con su animal. Y a ver, hay alguno también de África, por ejemplo, hay uno en Marruecos, pero normalmente son todos de Europa y de Europa Occidental, de la zona atlántica, porque es la mitología que más controlo y en la que estoy más a gusto, porque es la que más he estudiado. Estaba escuchando ahora el audio que has puesto, y claro, cuando yo empecé a investigar esto, si me voy a América, me vuela la cabeza ya, porque ahí hay un montón también de animales en toda América, que son muy parecidos a los europeos, pero claro que sería interminable el estudio.
0: Bueno, pues preparados, esta noche vamos a escuchar Aullidos de Muerte con nuestra invitada. Te saludan desde Ciudad de México Gaby y Carlos, desde Murcia también, un sitio donde no nos escuchaban, decían Eduardo Parra desde Venezuela, y están llegando montones de saludos. Y te aviso, esta noche puede pasar cualquier cosa, nos han dicho aquí en la emisora que están pasando cosas extrañas. Si se corta la emisión, volvemos a te pego un aullido y retomamos, ¿vale?
1: Perfecto.
0: Vale, vamos con la primera información.
2: El viaje que proponemos hoy es algo lúgubre. Viajaremos juntos miles de kilómetros, siguiendo las huellas de las bestias de la muerte, descubriendo sacrificios antiguos y recogiendo testimonios modernos. Ya sean perros negros, caballos pálidos o pájaros de mal agüero, ciertos animales han mantenido siempre una profunda conexión con el más allá, aterrorizando a la humanidad desde tiempos inmemoriales. A lo largo de los próximos minutos seguiremos las huellas de perros mensajeros de la muerte, aulladores nocturnos, custodios de cementerios, bestias de ultratumba, emisarios de tormentas, escoltas del diablo y guardianes del inframundo. Cabalgaremos sobre temibles caballos espectrales, monstruos acuáticos y equinos voladores. Veremos jamelgos de fuego y criaturas sin cabeza. Y descubriremos asombrados carrozas fantasmales que surcan los cielos y carretas de la muerte que aún traquetean por antiguos senderos de la vieja Europa. Vamos a descubrir junto a nuestra invitada aullidos de muerte.
0: Israel, ¿por qué los animales tienen relación con la muerte o son portadores de muerte o avisadores o los que te acompañan?
1: A ver, yo creo que no todos, ¿eh? Lo que pasa es que sí hay algunos que lo son, y lo son en casi todas las culturas en las que están. Y, por ejemplo, el perro es compañero del hombre y es avisador de la muerte. Es un animal que te augura que el final está cerca. Que ahora pensamos que es algo malo y nos da miedo, pero hay que tener en cuenta que hace muchos, muchos años la gente sí quería saber cuándo iba a morir, para dejarlo todo preparado, para dejar el testamento hecho, para dejar tener el alma ya en paz, con lo cual no era tan malo como ahora nos puede parecer el que venga un perro negro y aúlle. Por cierto, que el aullido del perro creo que también es un lenguaje casi universal, que a día de hoy subsiste en cualquier pueblo. Si un perro aúlla de una manera particular una noche, creo que en todas las casas se estremecen porque piensan dónde va a ser el difunto.
0: Y es curioso, en el libro hablas de perros negros y perros blancos. Los perros negros son los que ya tienen más experiencia y el blanquito todavía no tiene experiencia para avisar o para acompañar.
1: Eso sí que lo recogí de México, de un tipo concreto de perro, pero normalmente el perro es negro. En Europa, por ejemplo, siempre es el perro que avisa de la muerte es negro, porque es el color del luto. En pocas ocasiones es blanco, por ejemplo, en la cultura y en la mitología celta es blanco porque es el color de lo sobrenatural, como los caballos. Los caballos también son blancos, los que anuncian la muerte y los que te llevan hacia el más allá. Pero los perros normalmente son negros. Hay alguno verde, como los perros estos de las hadas en Escocia y en Irlanda. Son perros verdes con orejas rojas, que son los más curiosos que he encontrado. Pero normalmente, te digo, perro que avisa es perro negro.
0: Vale. ¿En qué parte de España estás ahora?
1: ¿Ahora mismo?
0: Sí.
1: Ahora mismo estoy en Extremadura,
0: vale,
1: que es donde vivo normalmente.
0: Vale, nos saludan desde Murcia, desde Granada.
1: Y te escuchamos, ¿eh? Y aquí también te escuchamos.
0: Sí, vale, sí. Eso dicen desde Granada, a través de internet, desde la España vaciada, en una gasolinera en la autovía Mudéjar, cerca de Aroja, de Arauca, en Zaragoza, desde Cantabria desde hace años, desde Málaga. Bueno, los oyentes que se ponen en marcha. Te quiero preguntar unas cuantas cositas más. En el programa hemos hablado a veces de psicopompos. ¿Qué es esto?
1: Pues el psicopompo es el ser, que puede ser un animal, puede ser un dios, que lleva tu alma, acompaña tu alma hacia el más allá una vez que mueres. Mercurio, por ejemplo, era el psicopompo en la religión, en la cultura grecorromana. Por Mercurio Hermes o Anubis en el mundo egipcio. Y el caballo y el perro son psicopompos por excelencia. De hecho, Anubis tiene cabeza de chacal, cabeza de perro. Y ahí se aunan todos los tipos estos de psicopompos, son los que realmente te acompañan.
0: Y es curioso porque
1: el camino hacia el más allá dicen que es oscuro. No, eso dicen que es oscuro, que es difícil y siempre es mejor que alguien te vaya guiando. Es un guía de almas.
0: Y te decía que es curioso porque estos animales están desde el principio de los tiempos, en todas las tradiciones y en casi todas las culturas. Anubis en Egipto, Xoloc, el dios del relámpago en México, y si hacemos un repaso, en casi todas están esos animales que te acompañan, ¿verdad?
1: Sí, es curiosísimo. Por eso te dije que yo tuve que ponerme un límite no temporal, pero sí geográfico, porque empecé a darme cuenta que en casi todas las culturas estos animales están acompañando desde siempre y siempre con el mismo papel, con el papel de acompañante hacia el más allá o de anunciador de que empieza ese camino hacia el más allá.
0: Vale, ¿y los escoltas del diablo quiénes son? ¿También animales?
1: Los escoltas del diablo, a ver, pueden ser, hay algunos perros a los que se les llama escoltas del diablo, por ejemplo, es como denominaron los cristianos cuando llegaron a los tibicenas, que son los perros que los perros fantasmales o los perros sobrenaturales en los que creían los antiguos guanches, y que curiosamente, porque pasa una cosa con estas creencias, que lo bonito es que muchas de ellas siguen vivas a día de hoy. Y no solamente es que sigan vivas porque se siguen contando, sino que hay gente que afirma que se han encontrado, pues, por ejemplo, un tibicena. No solamente son estos los perros del diablo, estos serían en las Islas Canarias, concretamente en Tenerife, pero, por ejemplo, los perros del diablo también están en los páramos de Yorkshire o en los páramos en Dartmoor, en el sur de Inglaterra, y se dice que están dirigidos por el mismo diablo. Son lugares que tienen mucha magia de siempre, además reúnen un montón de leyendas. Pero en casi todas los perros, en forma además de jauría, tienen un papel predominante. En estos páramos, además de Dartmoor, por ejemplo, es donde se inspiró Conan Doyle para su famoso sabueso de los Baskerville. Uh-huh. O sea que son sitios que están marcados no solamente de manera sagrada, sino también literariamente, muchos de ellos.
0: Vale, luego en la segunda parte hablaremos más de perros. Hablas también de carretas de la muerte, que están en montones de lugares, en Francia, por ejemplo.
1: Oh, qué bonita. Sí, es que a mí es que me gustan muchísimo.
0: Ya veo que te va la marcha de las carretas, ¿eh?
1: Es que me parece una imagen muy potente, y desde las carretas góticas hasta las carretas de los labradores, pero tiene ese punto con esa muerte puesta en el cabestante y llevando, parando en las casas para recoger las almas de los que acaban de morir. Me parece una imagen muy potente. Y efectivamente, empieza en Bretaña, donde tienen el Ankou. El Ankou es también ese guía de almas, ese carretero que para en las casas y recoge las almas. Se dice que el Ankou, a veces lo confunden con la muerte, pero realmente es un emisario de la muerte, y normalmente es el último muerto del pueblo. La última persona que muere del año se convierte en el Ankou para el año siguiente, hasta que es relevada por el último que muere en el año siguiente. Y su papel es ese, ir recogiendo con ese carro que va recogiendo, llenando de almas. Y curiosamente, la misma leyenda, pero ya sin el Ankou, con la muerte, por ejemplo, o incluso sin carretero que la guíe, la encontramos en Andorra, luego la encontramos también en el País Vasco, en Aragón, y nos vamos metiendo también en Asturias, en Cantabria, y hasta que llegamos a Galicia. En Asturias incluso todavía hay quien recuerda a la última persona en un pequeño pueblecito, San Pedro de la Llama, que vio el carro de la muerte, que se llamaba la Señorona.
0: Y ahí en Extremadura hay muchos relatos también de extrañas apariciones, ¿no?
1: Sí, en Extremadura, sobre todo en una zona que es la zona de la comarca de las Hurdes, que ha estado mucho más aislada y que ha conservado muy bien todas estas creencias, son creencias que a día de hoy son leyendas vivas, que es como te comentaba, porque la gente sigue viendo lo que supone que son mitos, lo sigue viendo y te lo siguen contando. Y estas jaurías de perros que aullan en el aire, o de caballos que de pronto aparecen, caballos blancos que aparecen de pronto con cadenas en las patas y que corretean de noche por los caminos de los bosques, hay gente que a día de hoy me sigue contando que los vio de pequeños o que los vio hace años, y es lo bonito y lo descorazonador, que la gente sigue contando que eso existe y que efectivamente sigue anunciando la muerte.
0: Qué bien, afortunadamente no se pierden esas tradiciones. No digo que sea bueno que anuncien la muerte. 2:26, 1:26 en las Islas Canarias, en una noche fría aquí en España, llena de niebla, escuchando Aullidos de Muerte. Vamos con la segunda parte.
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2: Hay muchos animales que acompañan o anteceden a la muerte. En el canal Experto Animal nos dan algunos datos.
4: ¿Los perros presienten la muerte? Sentimos comunicarte que los perros no tienen un sexto sentido, pero sí un olfato tan desarrollado que les permite detectar determinadas señales que anticipan la muerte. La ciencia ha demostrado que algunas especies pueden percibir el olor de la muerte o las feromonas conocidas como necromonas, que se liberan cuando un cuerpo se prepara para fallecer. Estas señales químicas indican la inminencia de la muerte y pueden ser detectadas por los perros gracias a su agudo sentido del olfato. Los perros son capaces de detectar necromonas como la cadaverina y la putrescina, que se producen durante la descomposición.
2: Perros que son capaces de sentir la llegada de la muerte. Nuestra invitada nos hablará de ello y de perros negros, guardianes del inframundo y mucho más.
0: Lorenza nos comenta que mi perrita Vara estuvo toda una noche aullando y luego me enteré que se estaba muriendo un vecino. Y los perros son capaces de sentir la muerte. En ese corte que hemos puesto dicen que huelen la cadaverina y esas sustancias que anteceden a, o si están en los cadáveres. Pero hay muchos relatos que hablan de que avisan a la muerte, ¿verdad, Israel?
1: Claro, yo lo que más he estudiado son los perros sobrenaturales. Evidentemente sí que son los perros de carne y hueso los que aullan, pero no siempre. Lo que a mí me llama más la atención son estos perros sobrenaturales que incluso a veces pertenecen a una misma familia. Me explico. Son más o menos como las Banshees irlandesas, que pertenecen a una familia concreta y que se aparecen. Las Banshees son aquellas mujeres normalmente vestidas de gris, con apariencia anciana, suelen estar cerca de los arroyos, bueno, y aparecen para anunciar la muerte de las familias más importantes de Irlanda. Estas Banshees tienen también su forma de perro, y hay algunas familias en Escocia, por ejemplo, que tienen su propio perro, el perro gris, que anuncia cuando alguien va a morir, incluso aunque tú te hayas ido de tu zona, de tu clan, de Irlanda o de Escocia, te hayas ido al centro de Europa o te hayas ido a América, te vas a encontrar con esta Banshee o con este perro gris que te va a anunciar que vas a morir. Uh-huh. Y por ejemplo, en Inglaterra, el perro negro, el Black Dog, también anuncia siempre la muerte cuando te lo encuentras en los caminos.
0: Vale. Hablabas antes de guardianes del inframundo en Canarias y hablabas de los tibicenas. Hay más, ¿verdad? No sé si has escuchado una vez. Yo contaba una historia que me ocurrió más o menos en estas fechas, fin de año, en la isla de La Palma, en la caldera de Taburiente, vi un bicharraco que venía detrás de mí de noche. ¡Wow!
1: Pero ¿lo viste?
0: Sí, lo vi. Ya te lo contaré otro día, ¿vale?
1: Pero me lo tienes que contar, por favor.
0: Vale, nos escuchan en Basauri, Comillas, frente al Capricho de Gaudí, y bueno, montones de lugares. Los oyentes están diciendo que era EGM. Me tienes tú que contar. Aparte de los guardianes del inframundo, de los tibicenas, hay más. El Urco en Cantabria, por ejemplo. ¿Qué es esto del Urco?
1: Sí, el urco está en Cantabria, está en Asturias y está en Galicia. El urco es una bestia. Normalmente se dice que es un perro, a veces se dice que es un perro tan grande como un ternero, incluso a veces se dice que es un ternero, pero normalmente es un perro enorme que surge del mar, donde están los muertos, el mar de los muertos, del fondo del mar, donde está ese inframundo, y realmente el orco, es el nombre que se le daba a un dios de los infiernos prerromano. Este perro, muchas veces encadenado, o sea, bueno, no encadenado, sino arrastrando cadenas, incluso a veces acompañado de pájaros, va anunciando también la muerte por las aldeas gallegas y asturianas. Y a veces se dice que se le ha escuchado, a veces se le ha visto, pero normalmente cuando se le escucha la gente se encierra en casa porque es malo escucharlo, pero peor es verlo. Y a mí me parece una de las figuras mitológicas más bonitas que tenemos en español.
0: Vale, en Montsegur nos vamos a Francia. Hécate, la perra. ¿Quién es este perro, este ser?
1: Bueno, hay un tipo de perros que está por los Pirineos, pero que llega hasta la zona de Montsegur, que a veces son perros y a veces se convierten en damas altas, vestidas de negro, acompañadas de perros. Curiosamente, esta figura también la he encontrado en alguna localidad asturiana y realmente, si tú la ves, tiene mucho que ver con Hécate, con el cortejo de Hécate, la diosa Hécate, que aparecía también en los cruces de caminos, que es donde aparecen estas perras y estos personajes anunciando la muerte, porque era la reina de los fantasmas, la diosa de los fantasmas. Y muchas veces lo que vemos es que esas mitologías antiguas han ido sobreviviendo, degenerándose, ya no son diosas, pero siguen siendo figuras mitológicas que siguen apareciendo, acompañadas, por supuesto, de estos perros.
0: En Asturias, la perra sobre el tejado. ¿Qué? Cuéntame esta historia.
1: Ahí aparece precisamente una figura en el camino del Follerín, que es un camino que cuando yo fui para allá a buscarlo, los del pueblo ya casi se habían olvidado, porque ese camino ya no se usa, está casi comido por la maleza, pero yo quería ir justo a ese camino porque allí fue donde tuvo lugar el último avistamiento de la perrería, o la pirrería, como le llaman, por parte de un paisano, que se encontró con un grupo de perros que iban dirigidos por lo que él llamaba la huestia, que era una enorme mujer, una mujeruca grande y vestida de negro con cara de malas pulgas. Y estos perros, a medida que se acercaban, se iban haciendo más y más grandes hasta que se convertían, cuando estaban ya cerca de ti, en enormes bestias. No solamente eso, sino que también se habla de que estos perros se les escucha, tienen la capacidad de volar y se les escucha por los tejados, las patas suyas por los tejados, cuando alguien está enfermo y está a punto de morir.
0: Algo parecido fue lo que yo sentí en La Palma, pero no volaba. Hay más perros, los perros de Salomón, ¿en el País Vasco?
1: Sí, en el País Vasco, por la zona de Arrasate, Mondragón, hay una montaña donde hay una pequeña iglesia que ya casi no se usa, en Urdala, en la que se cuenta que, bueno, que ahí daba misa un abad que tenía mucha querencia por la caza. Esta es una leyenda que, bueno, está en casi toda España, pero sobre todo en el norte. Un día que estaba dando misa, se le cruzó por delante de la iglesia una liebre a la que llevaba tiempo queriendo cazar. Otros dicen que era el mismo diablo disfrazado de liebre, y él no se lo pensó dos veces, salió a correr, llamó silbando a sus perros y echó a correr detrás de esa liebre, dejando la hostia a medio consagrar. Le castigó el cielo, evidentemente, y desde entonces cuenta que está condenado a vagar con la tormenta por los cielos del País Vasco, llamando eternamente a sus perros, que ladran siempre en esos vientos de tormenta. Y

0: con una naturalidad increíble. Y tú bien sabes que cuando, precisamente porque somos animales de ciudad, cuando nosotros estamos en plena naturaleza, te das cuenta, no solamente, o sea, crees todo lo que te han dicho, porque te das cuenta de, primero, de lo pequeño que eres, de lo expuesto que estás y de todas las cosas extrañas que tienes alrededor de ti y que no controlas.
1: Afortunadamente, los perros del aire, en las Urdes, nos vamos a tu tierra. ¿Qué son estos perros del aire?
0: Pues estos perros del aire precisamente son unos perros que allí se cuentan que avanzan cuando viene la tormenta. Antes vienen estos perros del aire aullando. La gente se encierra en casa porque saben que traen augurios de muerte. Alguien en la zona de las Urdes va a morir cuando se escucha estos perros ladrando por el aire. Fíjate, nos hemos ido del País Vasco a Extremadura en un salto de nube en nube, de tormenta en tormenta, pero pasa lo mismo. He recogido testimonios actuales de gente que está viva que ha escuchado esos perros del aire. Se encerraron en casa, evidentemente, con lo cual no se los llevaron a ellos, pero sí siempre te cuentan que hubo esa noche una muerte en la zona.
1: ¿Y el Pantano de los Condenados en Francia?
0: El Pantano de los Condenados es una zona maravillosa, de muy poco conocida, en los Montes de Agué. Antes había un pantano que le llamaban el Pantano del Infierno, en idioma bretón, que no me atrevo ahora mismo a pronunciarlo de memoria. Jeusenez creo que se llama, pero bueno, no quiero meter la pata. Y ahora mismo hay un pantano, el pantano creo que es de San Michel, pero antiguamente, o sea, un pantano, ahora un pantano normal, ¿vale? Pero antes era un pantano de aguas pantanosas, en los que la gente, si te perdías, que por cierto, te perdías normalmente porque los caminos aparecían y desaparecían, había muchísima niebla también y había muchas arenas movedizas y moría mucha gente. Y toda esa zona, que es por donde precisamente dicen que salía el Ankú del inframundo, este conductor de almas, también está totalmente rodeada de los perros negros de la muerte. Incluso hay un montón de leyendas y de testimonios que hablan que estos perros lo que hacían eran cargar con los pecados de la gente que iba a morir, y entonces una vez que estaban cargados los llevaban, un cura, tenía que llevarlos un cura, poniéndoles una estola a modo de correa, y los llevaba hasta este pantano donde eran absorbidos y se les escuchaba por las noches aullar desde el inframundo. Por eso nadie se atrevía a pasar por esa zona, por ese pantano terrible de los Montes de Agué en las noches de invierno, porque sabían que todas las almas malditas y todos los perros negros del infierno estaban sueltos.
1: Nos dan las gracias por acordarnos de ellos desde Lleida en Valencia, desde el Soporte Vital Básico de Orihuela, desde Antequera en Málaga, en Moravia, en San José de Costa Rica, están escuchándonos. ¿Estás a gusto?
0: Estoy muy gustito, sí, sí.
1: Vale, 2:38, 1:38 en las Islas Canarias, seguimos con alguno de estos animales.
2: Otro de los animales relacionado con la presencia de la parca es el caballo. El canal Documentalista nos cuenta lo siguiente.
3: Hay muchas leyendas interesantes de todo el mundo y a través de los tiempos que se refieren a seres míticos que son similares a los caballos. Los kelpies escoceses son algunas de las más intrigantes de estas criaturas, y las historias sobre estos caballos de agua han sido contados a lo largo y ancho de aquel país. En Escocia, el kelpie es un espíritu acuático que cambia de forma y que reside en lagos. El historiador Douglas Harper definió a los kelpies como demonios que aparecen específicamente en forma de caballos. Sin embargo, algunas leyendas dicen que también pueden tomar formas humanas.
2: Caballos de agua, carros de fuego, carrozas, monturas de hadas. ¿Son tan solo leyendas o hay algo más? Vayamos a averiguarlo.
1: Eso te pregunto, Israel, ¿son solo leyendas o hay detrás subyace una verdad que quizá hemos olvidado la gente de la ciudad.

0: y de la modernidad?
1: Oh, qué buena pregunta, Miguel. Ojalá poder contestarte. Yo investigo buscando que haya algo de verdad. Lo que desde luego sí es verdad y es innegable es que la gente lo cree. La gente cree que ha visto a estos seres. Mira, por ejemplo, hace poco estuve en Galicia y estuve entrevistando a un señor que me contaba que él es dueño de un prado pequeño de Galicia, y como su abuela le había contado siempre que el anterior dueño del prado, estoy hablando hace unos 100 años, más o menos que viviría este hombre, cuando fue a, bueno, iba a visitar el prado y se encontró en el camino, en el centro, un caballo blanco. Tú y yo seguramente si nos encontramos un caballo blanco no le damos la menor importancia porque, bueno, es un caballo blanco, no tiene otro, no tiene nada de especial. Sin embargo, la gente del campo sabía perfectamente diferenciar cuando algo, cuando un animal era sobrenatural. Y él lo supo enseguida. Yo no sé si fue por el color, porque ninguno de sus vecinos tenía ese caballo, sí, o porque le estaba mirando muy fijamente en medio del camino, pero él tuvo claro que no era de este mundo y le dijo, apártate, caballo dodemo, caballo del diablo. Y en ese momento dijo que hubo un estruendo terrible y ese caballo de pronto salió volando hacia el cielo, sin alas, sin nada, pero salió volando. Y eso la abuela se lo contaba a este señor que me lo contaba a mí, se lo ha contado toda su vida, dándole nombres y apellidos del señor, del dueño del antiguo dueño del prado, que se encontró ese caballo. ¿Qué vio? ¿Qué es lo que vio? Pues no lo sé, pero la gente a día de hoy sigue viendo, sigue escuchando y sigue temiendo a estos seres, desde luego. Y en Escocia, que estabas mencionando antes, en el audio, también he recogido un montón, no hay lago que no tenga su kelpie y no hay gente que no tenga cuidado cuando se acerca al lago, por si ese mozo guapo que está en la orilla puede ser un kelpie. Cuidado.
0: En el libro hablas del verdadero monstruo del lago Ness. ¿Tiene que ver con caballos esto?
1: Sí, porque, bueno, es una teoría más de las muchas que hay sobre el monstruo del lago Ness. Claro, cuando fui a Escocia yo me di cuenta y empecé a recoger leyendas de kelpies, de todos los folcloristas del siglo XIX, de principios del siglo XX, me di cuenta que la mayor parte de relatos acerca de kelpies, bueno, que el kelpie puede aparecer efectivamente como un caballo, pero es un animal acuático, puede salir a la orilla en forma de caballo, pero también puede ser un caballo, mitad serpiente, puede tener otras formas, es metamórfico, es un ser metamórfico. Y puesto que la mayor parte de las leyendas y de las historias se atribuían al lago Ness, yo veía muy claro que el monstruo del lago Ness seguramente sería un kelpie, porque cuando lo llevan contando desde hace tantísimo tiempo que ese lago está habitado por estos extraños seres, por estos kelpies, ¿por qué no ese monstruo del lago Ness sea ese kelpie? Cuando hay otros lagos, por cierto, en Escocia, en los que se dice claramente que el monstruo que lo habita tiene forma o por lo menos cabeza de caballo.
0: Hablabas de caballos, perdón, de caballos de agua. ¿Qué son esos caballos de agua? ¿Estos que estás nombrando ahora?
1: Sí, los caballos de agua son todos los kelpies. Normalmente, donde más abundan es en Escocia. Pero es que nosotros también hemos perdido esa relación que tiene el caballo con el agua. Hay estelas en España, que estelas muy antiguas, que tienen ya grabada el espíritu, el alma del difunto montado a caballo y pasando un río, unas ondas de agua, un río o un lago, ese agua que siempre separa este mundo del mundo del más allá. El caballo es el animal de Poseidón y de Neptuno, es un animal que tiene mucha relación con el agua, aunque aquí ya lo hemos perdido esta relación que tenían. Sin embargo, en Escocia todavía lo conservan. Y ya digo, en cada lago tienen un caballo de agua que, por cierto, son muy peligrosos. O ellos, por lo menos, afirman que son muy peligrosos y que no solamente se llevan tu alma, sino que también se llevan tu cuerpo y son carnívoros. Te llevan hacia el fondo, te ahogan. Normalmente, además, tienen una piel pegajosa. esponjosa, de tal manera que tú, una vez que te agarras o que lo tocas o que te montas, ya no puedes bajarte, te llevan hacia esa masa de agua, hacia ese lago, te ahogan y luego te devoran. Y cuentan que al día siguiente solamente queda de ti tu hígado flotando allí, en el lago.
0: Wow. ¿Las hadas también tienen monturas? ¿Van al caballo?
1: Sí, hay unos caballitos, unos perros, perdón, y unos caballitos pequeños que me contaron en Gales que eran las monturas de las hadas, pero también es muy curioso porque dicen que se montan hadas, allí tenemos que entender no las hadas como las entendemos nosotros de Disney, sino estos seres feéricos que pueden ser hadas, que pueden ser elfos, femeninos o masculinos, pero que montan estos pequeños caballos. Y que además tienen enfrentamientos entre ellos, luchan en batallas cuando está atardeciendo e incluso pueden matar, o sea, unas a otras pueden llegar a matar esas monturas que luego pueden verse en el campo de batalla, pueden ver los campesinos cuando se levantan por la mañana, pero que enseguida desaparecen porque al fin y al cabo son monturas también sobrenaturales.
0: Vamos a tu tierra de nuevo, a Igal. O Ejal, el caballo infernal. ¿Qué es esta historia?
1: Esta historia la he recogido en Aigal, pero también en más sitios. A ver, es una historia que seguramente tú habrás escuchado también alguna vez. Normalmente es un chico joven, un mozo de un pueblo que se va a las fiestas o a las ferias del pueblo de al lado. Se pasa toda la noche bailando, bebiendo, y cuando vuelve ya de madrugada, pues claro, vuelve cansado y normalmente pues dice mi alma por un caballo o algo por el estilo. Y en ese momento aparece un caballo blanco, precioso, manso, aparentemente. Y entonces el muchacho ve el cielo abierto y se monta en ese caballo con la idea de llegar, de volver a su aldea, a su pueblo, a su alquería, lo más pronto posible. Y sin embargo, este caballo lo que hace, una vez que lo tiene encima, es que los ojos se le ponen rojos, echa fuego por la boca y parte en una carrera veloz que va pasando no solamente toda Extremadura, sino que de pronto atraviesa toda España, toda Europa y empieza a dar la vueltas al mundo, empiezan a pasar montañas y ríos y esa carrera no para y nunca más se vuelve a ver al joven en ese pueblo. Cuentan que algunas veces en las noches de Todos los Santos, en la noche previa a difuntos, puede escucharse las voces de auxilio de estos jóvenes montados eternamente en ese caballo blanco que les lleva al otro mundo. Esto también se cuenta con niños, curiosamente con niños pequeños, y claro, yo no lo entendía mucho, Miguel, hasta que me di cuenta que realmente este rapto, porque es un rapto, el caballo te rapta, es el rapto de la muerte. Cuando tú eres joven, cuando estás en la flor de la vida, y a los niños, cuando la muerte se los lleva, realmente los está raptando, porque ellos nunca quieren irse. No es lo mismo que cuando un anciano se muere, que a veces, bueno, incluso te entregas a la muerte con un poco más de dulzor. En la juventud y la niñez, esto siempre es un rapto y es el caballo blanco el que te lleva, el que te rapta y el que te lleva al más allá, quieras o no quieras.
0: Desde la ciudad de Grecia, en Costa Rica, también nos están escuchando. 2:40:50 ya, 1:50 las Islas Canarias, hay más aullidos tras esa introducción.
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3: No solo existen perros y caballos unidos a la muerte, también están las aves. Canal Mundo de Aves, recogemos las primeras informaciones.
4: ¿Conocías que en muchas culturas se piensa que existen aves que pueden anunciar la muerte de una persona? Esto porque se cree que las aves son los animales que están más cerca del mundo de los espíritus y que son portadoras de malos augurios y presagios. El cuervo es un ave que desde hace siglos ha estado vinculado en múltiples ocasiones con el mal, el demonio y la oscuridad. Son animales considerados por muchas culturas como aves de mal agüero. un mensajero de malas noticias, que incluso se le identifica con la brujería y la muerte. En muchas culturas de la antigüedad, los cuervos eran vistos como los mensajeros de los muertos y de los espíritus, mediadores entre la vida y la muerte, por lo que su presencia indicaba una señal de desgracia
5: o de muerte.
3: Los cuervos, emisarios de muerte. Pero hay más. Búhos, lechuzas. Descubramos otros ejemplos de estos pájaros de muerte.
0: Nos comenta Mamen, mi abuela siempre decía que cuando cantaba la curusa, la lechuza común, cerca de una casa, alguien se iba a morir. Y en Colombia, nos dicen también, en mi pueblo, que es Armenia, Quindío, siempre que escuchábamos el canto de un pájaro que le llamábamos el tres pies, pero que no se dejaba ver y silbaba pausado tres silbidos, descansaba y al rato volvía a silbar, solíamos decir que alguien iba a morir y efectivamente un vecino del barrio fallecía. Los pájaros también, las aves también son avisadoras de muerte o compañeras de la muerte.
1: Pues fíjate, Miguel, yo creo que igual que el aullido del perro que hablábamos antes, es la creencia que más ha pervivido y más se ha extendido por todo el mundo. Estas tres aves, yo creo que eso es la lechuza, el búho y el cuervo. Hay alguno más que es el pájaro de la muerte, por ejemplo, que le llaman en muchos sitios, pero que no tiene una forma definida, no se sabe exactamente cómo es, pero sí que anuncia esa muerte. Y cuando canta, cuando canta o pían o ululan cerca de la casa donde hay un enfermo, se tiene por seguro que la defunción está cerca. Uh-huh. Y evidentemente es lógico dentro de lo que cabe, porque efectivamente el pájaro siempre se ha relacionado con el alma. El pájaro vuela hacia el cielo, que es donde van las almas, y algunos de ellos, sobre todo los que hemos mencionado, tienen otra característica que tiene mucho que ver con la muerte, que son nocturnos, y la noche también se ha relacionado siempre con la muerte.
0: Uh-huh. La diosa lechuza, por ejemplo, estuviste en el Museo del British, ¿no?, en Londres, ¿y qué pasa con esta diosa?
1: Sí, yo tenía muchas ganas de ver en persona. Al final ya he conseguido verlo dos veces porque luego la trajeron a España. El relieve le llaman la reina de la noche y, bueno, se le atribuye, se cree, hay gente que dice que es Lilith, otros dicen que es Astarte. Realmente no se sabe, es una antigua diosa mesopotámica, pero que tiene garras de ave por pies, tiene alas y está flanqueada por dos lechuzas. Esta misteriosa, bueno, se sabe que es una diosa del inframundo porque se ve todavía que el fondo estaba pintado de negro y que ella misma estaba pintada de rojo sangre. Entonces se sabe que es una deidad no solamente del inframundo, sino también de la muerte. Una deidad funeraria que ha pervivido, además, hasta nuestros días, en forma pues de los ídolos oculados, por ejemplo, que solamente son esos ojos también como de lechuza. Luego Astarte también tomó esas características de diosa funeraria, pasó luego a la diosa Taecina, luego a la diosa Proserpina romana, y bueno, ha ido pasando de diosa a diosa, siempre con esos atributos de pájaro, con esos atributos de ojos de lechuza y esos pies de pájaro que ahora mismo podemos encontrar por ejemplo en las lamias del País Vasco. Uh-huh. En esas figuras femeninas que también lavan en los ríos, por cierto, que es la misma función de lavar esas sábanas que antiguamente lo que realmente eran las mortajas de los difuntos y la sangre de los que morían en batalla, que es la misma función que tenían las bansís que hablábamos antes, esas mujeres que anunciaban la muerte en el mundo celta y que se ha trasladado se trasladó de estas antiguas diosas a estas figuras mitológicas como las lamias.
0: Es curioso la cantidad de dioses que tienen alas y en todas las culturas. Nos quedan tres minutitos. ¿Te quedas después de las noticias un ratito más?
1: Por supuestísimo.
0: Vale. La muerte es negra como ala de cuervo. Y es un capítulo del Parque Natural de Gorbeia, en País Vasco. ¿Por qué los cuervos? Hay otros aves que son negras y no tienen tan mala fama como ellos, ¿no?
1: Sí, pero es que ten en cuenta que además son carroñeros. Y antes el efecto de ver ese campo de batalla lleno de muertos y de cuervos posados encima de los muertos tenía que ser una imagen muy impresionante. Pero además ten en cuenta que hay personajes que se convierten en cuervos, personajes psicopompos, personajes que anuncian también la muerte, no solamente las banshees, sino también las valquirias nórdicas, por ejemplo. Y además, los cuervos tienen fama de ser pájaros augurales. Hay leyendas que hablan de que Apolo, por ejemplo, no solamente les cambió el color de blanco a negro, antes eran blancos, luego los convirtió en negro, pero a cambio les dio el poder de poder augurar, normalmente, la muerte. Y son estas pequeñas cosas. También el cuervo habla. Habla poco, pero se sabe que puede pronunciar, imitar algunas palabras, y hay muchas culturas, muchos pueblos que afirman que dice unas palabras concretas, por ejemplo, acabar, o sea, acabar de que te acabas, o acabar de acabar la tumba, pero siempre son palabras que no auguran nada bueno.
0: Nos dicen que no sé cómo decirlo, maldigamos algunos animales, como el gato negro, que dice que la gente no los adopta. Yo, por superstición, he adoptado una gatita negra, porque no tiene nada que ver, y aunque estemos hablando de estos animales, no estamos en contra de ellos, ¿verdad?
1: A mí los gatos negros son los gatos que más me gustan, con diferencia. De hecho, no hablo aquí de los gatos porque realmente no tienen que ver con la muerte, sí con las brujas, y es verdad que parece como el animal por antonomasia relacionado con el miedo, pero realmente no tiene mucho que ver con la muerte. Y todos estos animales que estamos hablando, que hemos recogido, Miguel, no estamos hablando mal de ellos, porque, como te decía, que ahora no queramos enterarnos de que nos vamos a morir, porque vivimos en un mundo en el que ignoramos la muerte y en el que pensamos que la juventud es eterna y todas estas cosas que no son ciertas. Eso no quiere decir que ellos sean malos. Ellos anuncian porque es su papel, yeah. Y ya te digo, antiguamente se agradecía esos anuncios.
0: Todos los animales son guaches, me dicen por aquí.
1: Las Jotas de Jiménez.
0: Vale.
1: El apellido de mi padre.
0: Vale. Déjame que diga, tenemos luego una historia de un dedo extraño y nos vamos a ir hasta Roswell y otras cosas, pero queremos terminar contigo, hablando de esos extraños pájaros. Hay algunas historias que cuentas en el libro. Cuando el búho canta, la muerte levanta. En el Valle de Dades, en Marruecos, no solamente creemos en todo esto en nuestro país, sino en otros muchos lugares, ¿verdad?
1: Efectivamente, es lo que te comentaba en un principio, que estas creencias, sobre todo la de el ulular de los búhos y de las lechuzas y el aullido del perro, te diría que son casi universales. En todos los lugares se teme y se cree que cuando la lechuza o el búho cantan es porque alguien va a morir, y hay un montón de refranes en cada lugar que hablan de ellos. En esa zona, por ejemplo, se dice eso, que cuando el búho canta, la muerte levanta. Pero también incluso ahí sí que ves lo que hablábamos antes de hacer daño a los animales porque se les tiene miedo. Sí, en un momento dado se les temía, y lo que hacían para evitar que ningún búho o ninguna lechuza viniese a tu casa a cantar era coger precisamente a un búho o una lechuza y clavarlo en la puerta de casa. Wow. Clavarlo vivo como aviso para el resto de sus congéneres, para que no viniesen a ulular a esa casa. Fíjate, como si la muerte se pudiese evitar de esa manera.
0: Menos mal que ahora ya los protegemos, y bueno, son animales increíbles. Híbridos, sí. Y mortíferos en Carmona, de nuevo en Cantabria. ¿Qué es esto? ¿Son pájaros también?
1: Sí, eso, bueno, son pájaros, pero son pájaros muy sui generis y muy de la zona. Esto lo recoge Manuel Llano en Cantabria, en un pueblo que se llama Carmona, que, por cierto, te hablé de él la primera vez que fui allí en persona a verte, porque acababa de llegar yo del pueblo ese. Y bueno, allí mismo recogió, él nació allí en Carmona, y recogía dos pájaros que me parecen curiosísimos, y eso sí que no los he encontrado en ningún lado. Uno es el pájaro de los ojos amarillos, que dicen que el último día de invierno se aparea, a ver si no me lío porque es complicado, ¿vale? El último día de invierno en las torcas de la zona se aparean los murciélagos más viejos con unas lechuzas muy especiales que tienen un punto rojo, una motita roja encima del ojo derecho. Y entonces, cada 5 años de estas uniones, nace un engendro que es mitad murciélago, mitad lechuza, y que tiene unos ojos grandes y amarillos. Y este es el pájaro que anuncia la muerte. Dicen además que tiene la sangre como el aceite de las iglesias, y que cuando vuela hace un sonido como un quejido terrible, que volvemos otra vez a los lamentos de las banshees. Y dicen que la persona que lo ve mientras suena la primera campanada de las oraciones, se muere a las 4 horas siguientes, a no ser que le pase una golondrina por encima. Como ves, una gincana ya para que nazca el bicho y luego para que te toque morir y luego para salvarte. Esto es un poco increíble. Y luego hay otro, que es el gallo de la muerte, que también tiene una historia. Tiene que ser un pájaro mitad blanco, mitad negro, que nace de un huevo que cada 100 años ponen los milanos, y que también cada vez que alguien lo ve, muere inmediatamente. Afortunadamente, como te digo, estos dos bichos solamente están por la zona de Cantabria, y además hace muchos años que no se ve ninguno.
0: Sin embargo, en Portalén, en Galicia, el espíritu del cereal. ¿Son también aves?
1: Mira, esto es que además es, lo dejé para el último capítulo porque ahí abrí un melón que hay que estudiar porque es muy bonito. Mira, tanto en Galicia como... Muy bonito, pero muy complicado, ¿eh? Tanto en Galicia como en Portugal, yo mientras estaba investigando este tema de animales que anuncian la muerte, me encontraba con una cabra voladora, la cabra do aire, y... Claro, yo recogí un montón de testimonios diferentes. Unos decían que era una cabra que volaba, otros que era un pájaro pero que balaba como una cabra, otros que ni era ni pájaro ni cabra, y yo no entendía nada. Y al final creo que lo realmente tiene que ser una especie de chotacabras o una cabra, un pájaro que tiene el nombre de cabra de aire, pero es un pájaro, pero que al ir transmitiéndose de generación en generación ha pasado lo que hablábamos antes, que las generaciones más jóvenes no están en el campo, no conocen los animales, no conocen... Y ellos oyen, escuchan cabra de aire, inmediatamente relacionan con una cabra de verdad, un animal de 4 patas. Y entonces ya le ponen esa apariencia de cabra real. Pero realmente yo creo que son unos pájaros, que se les llama cabras, no sé si por chotacabras o por alguna otra razón, pero que desde luego lo que sí es verdad, que anuncian la muerte y que se han ido adornando, porque ya se dice que, bueno, que echan fuego por los ojos, que echan fuego por la boca, que solamente verlos ya caes muerto. Y la verdad es que lo bueno y lo bonito es que se sigue creyendo, y tiene relación también con esos animales que cuidan todo el campo de cereal y que sobreviven, dicen, en la última gavilla. Esto es una tradición del folclore de toda Europa. En la última gavilla que se recoge, no hay que tirarla, hay que guardarla, porque ahí es donde se refugia este espíritu del cereal, que es el que te va a hacer que la siguiente cosecha sea también fructífera. Entonces, todo esto está un poco relacionado, y es donde termino, porque bueno, eso tiene ya para otro libro.
0: Casi para terminar, volvemos con las carrozas o los carros, carros de fuego. Aparte de ser una película, creo, y una música de Vangelis, creo que era también, hay carros de fuego.
1: Hay carros de fuego, los tenemos muy cerquita. Son los más impresionantes, porque si son impresionantes, hay carros de huesos, como el de Lady Howard en Inglaterra, que está hecho con los huesos de sus 4 maridos, que es muy bonito.
0: ¿Cuatro maridos tú?
1: Y en el que ella está... 4 maridos tuvo, y le atribuyeron que los mató. Realmente no fue así. Estoy investigando a la pobre, no tuvo culpa de ninguno, pero dicen que está condenada por haberlos matado, y viaja en este carro de hecho de huesos por un camino determinado todas las noches de luna llena en Inglaterra. Y aquí una historia parecida, porque a las mujeres... A determinadas mujeres siempre se las ha castigado, y es lo que pasó aquí con María Padilla. María Padilla, la amante de Pedro el Cruel, en Sevilla se atemoriza a los niños diciéndole que va a pasar María Padilla en su carro de fuego. Dicen que pasa, que sigue pasando, y que la acompaña además el Diablo Cojuelo, que es una estampa maravillosa. Y este carro de fuego, digo, hay determinadas calles de Sevilla en los que se recogen que pasaba por las noches hasta, creo que finales del siglo XIX, por ahí.
0: Nos preguntan, Stephen King en sus libros nombra mucho a unos pájaros acuáticos llamados somorgujos. Si sabes lo que son.
1: Sí, sí, a ver, sé cuál es, pero no sabía yo que tenía relación con la muerte.
0: Vale, casi terminando. ¿No te has encontrado nunca con ninguno de estos bichos, aunque viste a un caballo blanco cuando estabas en ese hotel, ¿no?
1: Sí, y mira, fíjate, saliendo, porque me quedé a dormir en una posada del siglo XVII que se llama Black Dog, perro negro, en un pueblo que se llama Black Dog, perro negro, en un cruce de caminos, justo muy cerquita de esos páramos de Devonshire donde estaban esos perros del demonio, esos perros negros del demonio. Y justo al salir de la posada para ir en dirección a estos páramos, de pronto mi marido, que iba conduciendo, pegó un frenazo terrible, que yo casi me como el cristal. Es que justo delante de nuestro camino se había puesto un perro negro, estaba en el medio de ese camino de tierra, mirándonos tranquilamente, sin hacer ningún ademán de moverse, y estuvo allí pues unos minutos que a mí, sinceramente, Miguel, se me hicieron interminables.
0: En Venezuela, cuando canta la pavita enfrente de tu casa, hay un difunto, seguro. Pero si pasa un alcabarán, se asustan las muchachas de la casa, porque seguro que hay una preñada. Esto nos cuentan desde Venezuela. Y para terminar, te cuento rápidamente la visión que tuve, ¿vale?
1: Por favor, sí.
0: Si quieres. Nochevieja,
1: sí.
0: Después de celebrar las uvas, Isla de la Palma, yo como estoy un poco loco, imagínate, me fui a la caldera de Taburiente, uno de los sitios más vírgenes que hay en las islas, y dicen que en España está lleno de caminos. Me introduje por un camino, iba yo solo, imagínate, de noche, 2 de la mañana o así. De repente vi unas luces en el cielo y dije, vaya, a ver si va a haber alguna cosa rara por ahí, ¿no? Pude pensar que podían ser fuegos artificiales, pero en esa profundidad no había ninguna ciudad. Y de repente me puse a pensar y a meditar, ¿no? Me gusta preparar el fin de año, como puede ser el año siguiente, pensando en cosas, ¿no? Y de repente, cuando había pasado un rato, siento una voz que me dice al oído, Miguel, levántate y corre. Y no sé por qué le hice caso y empecé a correr de una manera increíble por todos aquellos caminos que muchas veces hay mucha gente que, casi todos los años, hay gente que se despeña y muere por ellos, ¿no? Y además son como si estuviera preso de una locura, ¿no? Y de repente empecé a sentir como algo iba detrás de mí, caminando a cuatro patas, que de repente se levantaba y caminaba a dos patas, y era como un perro. En algunos de los cruces podía darme la vuelta y ver, ¿no? Y era como un perro grande o un oso cuando se ponía a dos patas. Tuve la oportunidad de llegar al coche, que lo tenía aparcado mirando hacia abajo, y de repente por el espejo retrovisor vi cómo se acercaba cada vez más aquel bicho. Nunca supe lo que había sido aquella historia. Lo conté a la gente cuando volví a casa y, wow, decían, ese podía ser un tibicenas, uno de esos bichos. Afortunadamente, nunca murió nadie, o en ese tiempo no era un aviso de muerte, pero me la hizo pasar que no veas.
1: ¡Qué maravilla! ¿Había algún lugar sagrado por allí? ¿Había algún lugar guanche?
0: Había una montaña donde decían que los guanches hacían sacrificios. Y se aparecía un tal Don Pedro, creo que decían que era una representación de algo maligno.
1: Qué maravilla.
0: Nos vamos, si quieres, un día de estos por la noche para allá, ¿vale?
1: No hace falta que me lo repitas.

0: como siempre, Israel, ha sido un placer. Aullidos de muerte tras las huellas de los animales sobrenaturales. Si queréis saber más, yo me apunto a ir contigo a tu tierra, que me enseñes alguno de esos lugares. Y si quieren conectar contigo, ¿tienes página web? ¿Tienes redes sociales?
1: Tengo página web, tengo todas las redes, menos TikTok. Tengo Instagram, Facebook y X. Israel J. Espino en todas. O sea que es fácil. Y la página web también, www.israeljespino.com.
0: Ha sido un placer. Espero que hayas disfrutado estando con nosotros.
1: Te espero por mi tierra.
0: Vale. Un abrazo fuerte y te digo, te espero prontito, ¿vale?
1: Un abrazo enorme.
0: Feliz Navidad, feliz año, que nos sigamos viendo y escuchando el próximo año.
1: Igualmente.
0: Hasta prontito. 3:20, 2:20 en las Islas Canarias. Un poco de información y seguimos. Hay muchas más cosas que contaros.
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3: Hola Miguel, buenas noches a todo el equipo de Espacio en Blanco. Rafael Martínez desde el desierto de Sonora, disfrutando de la música nativa americana. Saludos y felicidades por el programa, como siempre. Os sigo allá donde voy. Felicidades.
0: Qué bonito que nos mandéis esos saludos desde las diferentes partes del mundo donde nos escucháis. Si queréis seguir haciéndolo, 633-50-50-11, una nota de voz y lo iremos emitiendo y así sabemos dónde estáis. Y ahora llega una compañera, nuestra Dark Lady Miriam del Río, a contarnos una historia, ya veréis qué curiosa.

0: llega el tiempo, el momento de viajar. Pero esos viajes especiales que hace nuestra compañera, esa señorita oscura que tenemos en el programa, Miriam del Río, hasta Barcelona nos vamos. Buenas noches, Miriam.
1: Buenas noches, Miguel.
0: ¿Cómo se te ocurrió ponerte Dark Lady? Pregunto, con esa luz que tú tienes.
1: Sí, bueno, fue un poco a raíz del libro de Turismo Dark. Al final dije, oye, pues si estamos hablando todo el rato de Turismo Dark, pues soy la Dark Lady, ya está.
0: Ya no te pega mucho. No te pega mucho, ¿eh?
1: No.
0: Bueno, yo creo, sí por los libros, pero no, por personalidad no. Bueno, ¿a dónde nos vas a...? Bueno, déjame que lo... Dices aquí que nos vas a llevar a un sitio que se llama el Club del Pulgar, que está en Canadá.
1: Sí, el Club del Pulgar. Suena raro, ¿a que sí?
0: Suena muy raro, pero me imagino lo que es... Tengo que agarrarme bien el pulgar porque me da la sensación que nos vas a contar cosas un tanto extrañas. Estás mirando el río, nuestro destino, Canadá, esta noche, ya veréis. Vale, cuéntame qué es eso del Club del Pulgar. Primero la ubicación, ¿dónde está?
1: Sí, sí, esto está en la ciudad de Dawson, que esto está en el territorio de Yukon. Esto está en el noroeste de Canadá, ya casi lindando con Alaska, imagínate. Entonces allí lo que hay realmente interesante es un hotel, que se llama un hotel Downtown, y en los bajos del hotel tenemos un bar. En este bar se sirve una bebida alcohólica muy peculiar.
0: Vale. ¿Quieres saber de qué? No, espera, hará mucho frío en ese sitio, ¿no?
1: Bueno, muchísimo, con temperaturas incluso de menos 40.
0: Sí.
1: Imagínate, ahora unas auroras boreales increíbles, ¿eh? Eso sí, pero frío de nariz.
0: Yo me gustaría verlos a mí, esas auroras. Solamente hay ese bar en el... No, supongo que no, Dawson es una ciudad grande, ¿no? O...
1: Sí, lo que pasa es que ese es el bar, digamos, que tiene más éxito y es más famoso. La verdad que un tanto extraño es.
0: Vale, ahora vamos a ver por qué. ¿Qué tiene de especial? Cuéntame.
1: Bueno, resulta que en este bar te puedes tomar un vaso de whisky con un dedo humano momificado flotando. Imagínate, y tú dirás, ¿esto es una broma? Lo mismo te crees como en una peli de zombies.
0: Y te pregunto, ¿es una broma?
1: No. Ni es una broma, ni es el argumento de una peli posapocalíptica, sino que es algo muy, muy real. O sea, que te tengo que poner en contexto, tengo que poner a los oyentes también, porque si no, esto es como un poco surrealista, ¿no? Pero de verdad, te prometo que lo que te estoy contando es totalmente cierto.
0: Vale, pues cuéntame, ponnos en contexto.
1: A ver, todo, os he explicado que este lugar, este bar, esta zona, es el territorio de Yukon. Todo esto está sobre todo muy relacionado con la pérdida del oro de finales del siglo XIX, con, imagínate, la caza de osos y lobos en los bosques, y sobre todo también es famoso, en este caso en la actualidad, porque es la sede de una de las maratones más extremas y despiadadas del mundo. Se llama la Yukon Arctic Ultra. Imagínate, una de las carreras más duras y frías del mundo, en donde los participantes recorren alrededor de 400 millas, que son como 700 kilómetros casi. Hay hielo, hay viento y, como te decía, temperaturas de menos 40 grados incluso, ¿no? Entonces, tienes que imaginar un poco, Miguel, lo duro del trayecto, porque muchas veces, aunque esta pista está señalizada, pues la nieve, el viento suelen cubrir los indicadores que van marcando un poco el camino por donde tienen que ir los corredores. Y claro, ¿qué pasa? Se pierdan. A todo esto, súmale además las horas de oscuridad, que son muchas, la soledad de la montaña, la amenaza de congelación que sufren los participantes. Imagínate, la carrera comienza en la ciudad de Whitecourt y termina 13 días después, bueno, si es que no abandonan antes, en Dawson City. Y por ello, y es aquí donde entra precisamente nuestro bar, y por eso se ha hecho famoso el cóctel con dedo amputado incluido que sirven en el bar de Dawson, ya que, claro, hay muchos participantes de la maratón que pierden los dedos de las manos, los dedos de los pies por esa congelación, y después de participar en esta Arctic Ultra, muy generosamente los donan al bar para que puedan preparar su generoso y famoso trago. Y aunque parezca mentira, miles de personas de todo el mundo se detienen en este atípico bar. Imagínate, ¿tú te pararías, Miguel? Yo sí.
0: Tú sí, yo no. Hay gente para todo. mucha gente los perdía, decías, tanto de las manos y de los pies, y los cedían, sí, los donaban gratuitamente.
1: Gratuitamente, y los donan al bar, pues para que puedan confeccionar ese whisky con dedo amputado flotando.
0: ¿Cómo conservan los dedos esta gente?
1: Bueno, la verdad es que es un proceso como muy simple, ¿no? Es decir, el dedo lo sumergen en sal durante unas 6 semanas, dejan ahí que se vaya deshidratando a tope hasta que finalmente como que se momifica, ¿no? Y así es cuando ya después puede ser servido más adelante pues con el whisky o con cualquier otra bebida alcohólica. Es simplemente eso, sal.
0: Wow, momificado. Tendrá muchos, claro.
1: Bueno, a ver, en función de cada vez cuando se va haciendo la maratón, pues cuando la gente va perdiendo los miembros, pues los va donando. Tienen muchos, pero claro, es que han sucedido algunas cosas que te voy a explicar de aquí a un rato, y por eso han ido desapareciendo los dedos.
0: ¿Cómo empezó la tradición? ¿A quién se le ocurrió ser el primero de tomarse un whisky con un dedo ahí amputado?
1: Imagínate. Bueno, esto tiene que ver un poco pues con ese tema de la fiebre del oro, también del tema de la ley seca, ¿no? Sobre todo porque la historia de esta bebida se remonta más o menos a la década de 1920, cuando el alcohol estaba prohibido en toda la región de Yukon. Y según parece, pues unos hermanos, que eran dos contrabandistas de alcohol de la zona, pues quedaron atrapados en un temporal de nieve. Y uno de ellos pues sufre pues eso, un episodio de congelación de uno de los dedos del pie. Entonces, pues para evitar la gangrena, este hombre pues lo que hace es cortarse el dedo, y no se le ocurre nada mejor que guardarlo en un frasco de whisky. Por lo visto, debieron de olvidarse el frasco, porque años más tarde, en los 70, el capitán de un barco que estaba faenando por ahí, por el río Yukon, encontró en una cabaña ese famoso frasco.
0: Y se lo metió para el cuerpo, ¿no?
1: No, lo que hizo fue llevárselo, se lo llevó al bar y dijo: oye, el que se beba el whisky con este dedo, oye, lo voy a invitar a whisky toda la noche. Y a partir de ahí es cuando nace un poco la historia de esta bebida. Imagínate, se lleva al tipo el frasco al bar y empieza a invitar a todo el mundo que se atreva a probarlo.
0: ¿Y hace falta algo, hay alguna norma para beberse este cóctel o esta bebidita?
1: Bueno, sí, solamente hay una norma, que para beberte este cóctel has de tocar el dedo con tus labios. Oye, y si lo haces, si te atreves a probarlo y lo consigues, resulta que el bar te da un certificado honorífico, como miembro del club.
0: Sí. O sea, que han hecho un club y todo.
1: Sí, tienen un club, pero cuidado, es que te voy a explicar una cosa curiosísima. Resulta que en los años 80, o sea, te estoy hablando del dedo original, ¿vale? De este señor que pierde el dedo por congelación, este de la ley seca, que está contrabandistas, vaya. El dedo original, en los años 80, un vecino de la zona estaba intentando batir el récord de cócteles ingeridos. Y el hombre resulta que iba ya bastante perjudicado cuando resbaló y se tragó el dedo, ¿vale? Entonces así, pues claro, como ya no tenían el dedo original, pues el dueño decidió continuar pues con la tradición gracias a las donaciones de los corredores de la maratón. Y ahí viene un poco la unión entre el dedo original congelado, ¿vale?, que se tuvo que amputar ese contrabandista, y la maratón, esa famosa carrera de la que os estaba hablando ahora.
0: De verdad que hay gente para todo. ¿Tú dices que irías?
1: Yo sí iría. Bueno, yo, es que de verdad me reiría muchísimo. Tú imagínate que cada 2x3, pues, a ver, el bar van faltos de dedos. Y resulta, si por eso me preguntabas ahora, ¿cuántos hay? Pues bueno, entre unos que se los tragan y los desaparecen, pues al final van faltos de dedo. Y cada vez que se hace la maratón, pues publican anuncios en la prensa local, pues para que si alguien sufre pues de congelación, que sea generoso y que done sus dedos, por favor, al bar, ¿no? Y que está prohibido tragarse el dedo. Pero claro, como se han dado ya varios casos de clientes que lo han engullido, pues mira, hasta 2013 el bar les ponía la multa de $500 si se tragaban el dedo. Pero como accidentalmente ya unos cuantos se han tragado el dedo, ahora ya la multa ha ascendido a $2,500.
0: Increíble. Decías
1: ¿qué
0: que
1: parece?
0: Una locura, y yo no iría a ese sitio. A este sitio no te acompaño, ¿vale?
1: No, vale, ya te lo cuento yo.
0: ¿Te gusta el whisky?
2: No, no especialmente, pero bueno, si hay que ir, se va, y si se tiene que hacer la tradición como se tiene que hacer con la norma esta, tú fíjate que dólares solamente el whisky.
0: ¿Cuánto vale? Que no lo he escuchado.
2: $12, es decir, al cambio unos 8 euros más o menos, por ahí le va.
0: Y va mucha gente, decías que era el bar más famoso de la ciudad.
2: Bueno, pues mira, hasta día de hoy, más de 100.000 personas han probado ya el cóctel. Imagínate.
0: 100.000 personas.
2: Sí. Dios mío. Increíble, ¿verdad? Hay de todo.
0: Hay de todo, sí, señor.

0: Pues este es el destino donde nos llevó esta noche nuestra Dark Lady particular, Miriam del Río. Forma de contacto contigo, María Tego, yo no me apunto a este sitio. Fíjate que me apunto a todos los lugares. Me apunto a todos los sitios, pero primero no bebo whisky, no me gusta. Y no quiero dedos ahí amputados, modificados.
1: Pero bueno. Pues mira, hay de todo, hay de todo. Esto yo, por ejemplo, en uno de los libros que escribí en Turismo Dark, yo esto lo tipifiqué como experiencia extrema. Es decir, en una de esas historias en donde tú puedes llegar a ser el protagonista, ¿no? Porque estás siendo parte de esa historia al beberte o al menos rozar, ¿no? Ese dedo amputado. Pero vamos, que hay historias de todo tipo y no todo es tan creepy o así de este tipo, ¿no? Yeah. Pero bueno, hay de todo. Entonces, bueno, si queréis escuchar más historias como esta, si queréis leer alguna cosilla de los viajes que hago, no todos son como este, claro. Me podéis encontrar en Instagram, como bien decía Miguel ahora, DarkLadyBCN. Ahí me encontraréis.
0: Vale, pues espero que el próximo destino sea, bueno, tan divertido como este, pero y tan apasionante como los que nos cuenta siempre. Un besito, claro que sí. Un besito grande y seguimos en contacto.
1: Un besito, Miguel.
0: Hasta prontito. Hasta
2: Estamos con el Padre Ángel y como todos los años nos gustaría, Padre, que nos dieras un mensaje para estos tiempos fríos y difíciles que vivimos con ese optimismo que tú tienes. ¿Cómo ves la situación del mundo, nuestros políticos, lo que está ocurriendo por ahí en todo el mundo, las guerras?
3: Yo veo la situación y la realidad es que hay muchas guerras, que hay mucha soledad, que hay mucha hambre, pero también soy consciente de que en estos últimos años, por ejemplo, se ha reducido mucho, casi el 50% de la muerte de los niños que morían de hambre, de niños que morían de causas que se podían quitar. Y sigo viendo la solidaridad. Estas Navidades, el mensaje no puede ser otro más que decir que nuestros corazones están con todos los afectados por el Dana que ha pasado. Y ahí está la sociedad, donde se ha volcado y donde no fue necesario que hubiera ni ONGs, ni curas, ni monjas para hacer el bien, para ir a barrer. Eran los mismos vecinos, y no los vecinos de Valencia o de otros sitios, sino que venían de todos los lugares. Llegaron a venir personas de Estados Unidos a Valencia a barrer, a consolar a la gente. Así que el mensaje es el mensaje de siempre: no estamos solos. Los que creemos, sabemos que está Jesús, que está Dios con nosotros. Los que no creen, saben también que están algunos amigos, que hay mucha gente que está con ellos. No estamos solos. El mensaje que yo he puesto es que la soledad no se cura con pastillas, se cura con amor y con compañía.
2: ¿Y para cuándo un programa del Espacio en Blanco en la iglesia de San Antón, Padre? ¿Otro nuevo?
3: Espacio Blanco es parte de la iglesia de San Antón. En la iglesia de San Antón hay muchos espacios blancos. Por eso te agradecemos mucho que en las Navidades siempre te acercas a esta iglesia de San Antón a llevar un poco de cariño, a llevar un poco de esa amistad y sobre todo de comprensión. Es decir, es necesario que unamos fuerzas. Este año vendrán muchos o algunos alcaldes de Valencia a ver el Belén que hemos hecho en beneficio en relación a lo que ha sido la Dana. Es decir, tenemos un niño Jesús de barro y este nacimiento está en la iglesia San Antón, en la calle Hortaleza 63, y casi les digo que hay que hacer cola para entrar y ver a un niño Jesús de barro. El niño Jesús de San Antón no es de oro, ni es de escayola, ni son de esos niños Jesús ser guapos que yo de niño conocía, o que hay en muchos belenes en el mundo. El Jesús de San Antón es el Jesús de Valencia, un Jesús de barro hecho ahí. Y los padres, el papá y la mamá, a algunos les faltan las manos, les faltan los pies, porque han ido muchos a buscar a sus familiares debajo del barro. Pero estamos en Navidad y lo que podemos decir es feliz Navidad, y sobre todo decir que nos tenemos que querer, que hay que dejar de pelearse. Y que hay que decirlo no solo a los políticos, sino también a nosotros, a las familias, a las instituciones, a los hombres, a los equipos de fútbol, que hasta se pelean ya los equipos de fútbol. Hay que dejar de pelearse, hay que quererse y hay que ganar puntos, como ganan pues los grandes equipos, y los pequeños, si no ganan puntos, ganan muchos socios.
2: Qué bien, padre, que haya gente como tú. No sabes cuánto necesita este mundo gente como tú. Muchas gracias, un honor siempre estar contigo.
3: Un abrazo muy grande a ti, a todos los que nos escuchan, de una manera especial a los que están solos, a los que en estas Navidades no han venido a verles sus hijos, sus nietos, o que no les han llamado por teléfono, no les han mandado felicidades. Si me permites, déjame decirles a través de tu emisora, feliz Navidad, feliz Año Nuevo, y no estáis solos. Mensajero de la Paz, la Iglesia de San Antón, la sociedad entera quiere a la otra sociedad entera. Somos más la gente que queremos que la gente que no nos queremos.
2: Muchas gracias, padre.
3: Muchas gracias.
4: Buenas noches, Miguel. Soy Manuel y te escucho desde la provincia de Alicante. Yo os escucho todas las semanas, no hay semana que me pierda vuestro programa, aunque sí que es verdad que lo hago a través de los podcasts porque no puedo escucharlo en directo. Lo que sí que es un misterio y posiblemente sea que los del EGM lo hagan fantasmas.
2: Pues ya no sabemos quién lo hace. Y gracias por ese mensaje. Tú nos escucha Jesús desde Miami. Y como decía el padre Ángel, feliz Navidad, feliz año y no estáis solos. Aquí está la radio para acompañaros. Y ahora nos vamos hasta los cielos. Como otro ejemplo más, nuestro compañero Iván Castro nos cuenta alguna historia extraña y misteriosa.

0: momento de volar. Nos vamos a los cielos con nuestro comandante favorito, Iván Castro, al que ya saludamos. Buenas noches, Iván.
1: Buenas noches, Miguel. Bienvenido a bordo, como siempre. Tú y todo el equipo de Espacio en Blanco y toda la audiencia que nos escucha.
0: Un placer siempre estar contigo volando. ¿Te siguen diciendo los pilotos que te escuchan por ahí?
1: A mí sí, pero te escuchan más a ti. Son muy aficionados a nuestra sección de Misterios en los Cielos y es sorprendente. De verdad que os digo y no os miento que cada día nos escucha más gente del sector, de la profesión, y yo creo que es una sección que está bastante valorada por los profesionales de la aviación.
0: Qué bien, cosa que me gusta mucho. Saludos a todos ellos y homenaje hacíamos hace poco tiempo a los pilotos que nos llevan de acá para allá. Y más a los que, como tú, os dedicáis a transportar enfermitos, ¿verdad?
1: Así es, hacemos pues esa labor diaria que mucha gente agradece porque bueno, mucha gente se merece una segunda oportunidad sanitaria o médica y nosotros se la damos. La verdad que la velocidad y la rapidez en la operación de una evacuación aérea pues es clave para salvarle la vida a una persona.
0: Qué bien, este es nuestro comandante Iván Castro y hoy creo que nos va a llevar a hablar de un caso muy, muy, muy curioso. Iván, no sé cuántos años se cumplían de famoso caso Roswell.
1: Pues mira, estamos hablando del año 47, entonces ya van unas cuantas décadas y la verdad es que nos llegan novedades, aunque parezca mentira, del caso Roswell. El caso Roswell vuelve a estar en la palestra y gracias a nuestros amigos del Pentágono.
0: ¿Y qué han contado en esta ocasión?
1: Bueno, pues se ha publicado un nuevo informe sobre un determinado material que se recuperó en la zona de Roswell, en Nuevo México, aquel 2 de julio de 1947, cuando sucedió este famoso caso ufológico, ¿no?, de una supuesta nave extraterrestre que se habría supuestamente accidentado en aquel lugar. Y en abril de este año, en abril del 2024, esa oficina ARO, que es una oficina perteneciente al Pentágono, que es la que se encarga de investigar pues el fenómeno OVNI y los famosos UAP hoy en día, ha sacado un informe que nos da una explicación sobre el posible origen de una de esas piezas que se recogieron en aquel caso Roswell.
0: No te voy a preguntar conclusiones todavía. ¿Qué cuenta esa oficina ARO del Pentágono que lanza esta nueva información sobre el caso Roswell?
1: Pues mira, se lanzaron a investigar una de las piezas recogidas en el año 2022, otra vez, con una rigurosidad científica bastante grande, y lo han tardado 2 años en finalizar el informe, ¿no? Han sacado un comunicado oficial que según sus palabras textuales de ellos, dice: se alegó públicamente que esta pieza es un componente recuperado de un vehículo extraterrestre estrellado en 1947 y supuestamente exhibe propiedades extraordinarias como funcionar como una guía de ondas de terahercios para generar capacidades antigravedad. Los terahercios es una medida de frecuencia, es 1 billón de hercios, es una medida para, pues, nunca mejor dicho, ¿no?, para medir ondas de frecuencia, y son las palabras de ARO. Y a continuación, lo que se recalca es que ese equipo de investigadores que ha elaborado el informe y que ha evaluado el material, lo que plasma en ese informe final es que puede que no sea de origen extraterrestre, puede que sea un objeto simplemente de prueba, que sea un producto de algún tipo o un subproducto de algún tipo de fabricación humana y que podría ser un componente material de algunos estudios que se realizaron en aquella época en el sector aeroespacial y que se había realizado algún tipo de material para evaluar las propiedades de unas determinadas aleaciones, en este caso de magnesio.
0: El informe es de abril del 24.
1: El informe es de abril del 24 de este año cuando se ha publicado, pero llevan 2 años realizando el informe, desde el año 2022.
0: ¿Y qué cuentan? ¿Qué más dicen?
1: Pues,
0: compuesto de magnesio, qué curioso.
1: Exacto, habla del compuesto de magnesio. Ese informe aclara que en su día, obviamente todos sabemos, pues que la cadena de custodia de aquella pieza, el propósito final de aquella pieza, no está claro. Obviamente hay muchas lagunas, muchas dudas, muchas cosas que obviamente no nos habrán contado, ¿no? Pero hay un análisis posterior que ha sido lo suficientemente sólido para identificar la composición y las propiedades químicas y estructurales de esta pieza rescatada del caso Roswell en cuestión, ¿no? Lo que dicen esas propiedades es que el origen, quizá el origen que no fuera no terrestre, ni que los datos indican también que el material examinado, pues alguna vez ha tenido, como dicen ellos, una capa de bismuto monocristalino puro que posiblemente podría haber actuado como una guía de esas ondas de terahercios. Es decir, lo que no se puede es verificar la larga cadena de custodia de la pieza y tras una investigación 100% transparente, siempre

0: es probablemente una de las primeras aleaciones aeroespaciales que surgieron del siglo XX. En concreto, dice el informe, hubo una investigación nacional generalizada sobre aleaciones de magnesio para estructuras de aviones, motores, armas y sistemas de lanzamiento a partir de 1915. La investigación alcanzó su punto máximo durante la Segunda Guerra Mundial. Hay que recordar que hablamos del caso Roswell en 1947.
1: Es decir, que ya estaban haciendo experimentos súper extraños con estas cosas, terahercios, magnesio, wow, lo que estarán haciendo ahora, pero sigue el informe, me parece, ¿verdad?
0: Exacto. Lo del magnesio se refiere siempre a que lo que trabajaban eran con estructuras súper ligeras, por eso se habla de ese compuesto. Lo que ocurrió es que en esos años fallaron muchas aleaciones experimentales de magnesio. Por aquel entonces no sabían por qué razones estaban fallando esas pruebas, esos experimentos, y lo que sí se sabe ahora es que esos materiales sufrían de agrietamiento por corrosión bajo determinadas tensiones, ¿no? Y además han declarado que, bueno, no les sorprende nada de lo que se ha contado hasta ahora de Roswell, porque los registros que había sobre esos diseños fallidos de la época de aleaciones de magnesio eran realmente escasos, no se documentaba tan bien todo este tema como hoy en día, ¿no? Y lo que hay, lo que sí que se ha constatado es alrededor de esta pieza en cuestión, es un largo historial de custodia que no es verificable. Es contradictorio, no tiene la documentación necesaria para estudiarse el seguimiento de esa cadena de custodia, y hablamos siempre de esa supuesta pieza, Miguel, recuperada en Roswell en 1947, que según algunos testigos tenía incluso unos símbolos desconocidos a nuestra raza humana.
1: Entonces había que preguntar de dónde salió esa pieza, si no hay datos de que saliera de Roswell, de eso que se estrelló.
0: Son muy prudentes los informes que han publicado la Oficina Aro respecto a este tema. En ninguno de los comunicados de prensa ni del informe se cita Roswell en sí, en ninguno se cita Nuevo México como el lugar de estrellamiento de esa aeronave desconocida, pero sí se señala que la pieza se recupera en 1947. Claro, coincide con el incidente Roswell, ese 2 de julio de 1947. Todo esto, obviamente, pues los seguidores del mundo de los ovnis, de la ufología, los teóricos de todas las conspiraciones, los amantes, ¿no?, del fenómeno UAP, relacionan esta pieza con el incidente Roswell, por supuestísimo, ¿no? Pero hay que recordar que el caso Roswell, lo que sí cuenta de verdad y lo que sí se probó es que algo que volaba se estrelló en el desierto de Roswell, Nuevo México, ese 2 de julio del 47, y la USAF, la Fuerza Aérea de los Estados Unidos, recuperó algunas partes del objeto, y lo que manifestaron en un primer momento pues a página abierta es que habían capturado un ovni que se había estrellado, y enseguida cambiaron la versión después de una serie de tumultos y de rencillas dentro del ejército, por la versión de que se había recuperado un globo meteorológico. Al final, obviamente, el caso Roswell ha quedado para la posteridad como el accidente de una auténtica nave espacial extraterrestre.
1: Te voy a preguntar a ti qué crees de ello. Todo sucedió en una granja, ¿verdad?
0: Sí. El incidente Roswell, aunque nos parezca el caso más importante de la ufología, es solo la punta del iceberg del mundo de la ufología. Fue un caso que repuntó en 1947. Esto sucedía en la granja de McBraxel. Era un hombre que vivía allí. Sucede a 120 kilómetros al noroeste de Roswell, en Nuevo México, y colisiona realmente un objeto volador no identificado, un objeto discoidal. Los testigos, porque hubo testigos que vieron aquellas estructuras en el suelo, todas despedazadas, calcularon que podría tener un tamaño de 7 a 9 metros de diámetro. Se recuperaron trozos de metales delgados, trozos de metal.

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3: Saludamos al senador Antonio Luengo. ¿Qué tal? Buenos días.
4: Muy buenos días, ¿qué tal? Encantado de saludarle y también un afectuoso saludo a todos los oyentes.
3: Muchísimas gracias, senador, por atendernos para hablar precisamente del sector primario. Uno de los temas que preocupan en estos días a nuestros agricultores es el tema de la subida de los combustibles, la subida del gasóleo, la subida de los combustibles en general, el tema de los fertilizantes. En este sentido, usted presenta una moción al Senado para que se hable de esta cuestión y se le ponga solución.
4: Totalmente, es que es normal. Lo que no es lógico es que nuestros agricultores, ganaderos y pescadores, no se les puede olvidar, estén sufragando unos incrementos de precios de coste de gasóleo que les hace perder competitividad de forma directa. O sea, se ha incrementado casi un 50% el precio del gasóleo en apenas unos meses, no se lo puede olvidar. Es decir, imagínese un tractor que hace apenas unas semanas costaba llenar el depósito en torno a 100 euros, ahora cuesta 150 euros. Podríamos hablar lo mismo de los fertilizantes. Los precios de los fertilizantes han incrementado casi el doble. Fertilizantes, para que sea un oyente nuestro, que no creo, pero por si acaso, que no esté muy familiarizado, son los alimentos que utilizan nuestros agricultores para cultivar, es decir, para poder producir alimentos, es decir, lo que comen las plantas, ¿no? Entonces, todo ese incremento de precios, ¿quién lo paga? Pues ese incremento lo pagan los agricultores y los ganaderos, porque eso no se puede repercutir hacia el cliente, hacia lo que es el consumidor, y por eso aquí, en el Senado, le vamos a exigir al gobierno, no solamente que lleve a cabo la bonificación que hay actualmente, que mantenga, porque no se nos puede olvidar que a partir de mañana decaería esa bonificación de 20 céntimos por litro de gasóleo, sino que aparte de eso, que incremente esa partida y que incremente esa ayuda y, por supuesto, que sean ágiles a la hora de establecer mecanismos. No se nos puede olvidar que cuando nosotros pagamos impuestos, pagamos sobre la base del coste inicial del gasóleo. Por lo tanto, cuanto más precio tiene, más estamos pagando. ¿Y qué está haciendo Sánchez con esos impuestos? ¿Por qué no está reduciendo los impuestos al gasóleo? Que eso de forma directa contribuiría a garantizar que el agricultor y el ganadero, el pescador, puedan cultivar, puedan darnos alimentos a un precio más adecuado y, por supuesto, que nosotros no tengamos que pagar lo que estamos pagando por los alimentos. Por eso lo traemos al Senado, porque en el Partido Popular estamos totalmente convencidos de que este gobierno vuelve otra vez a abandonar a nuestros agricultores, a nuestros ganaderos y a nuestros pescadores, y no tiene intención alguna de hacer nada para contener el precio de las materias primas.
3: De hecho, otra de las cuestiones es el tema de la pesca. Claro, en estos días hemos conocido por parte de muchos pescadores el problema que tienen con la flota mediterránea. Ustedes exigen al gobierno central que defienda ante Europa más días de pesca, reglas más flexibles ante unas decisiones que se están tomando y que no benefician para nada al sector pesquero.
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3: Francisco José García, que viene desde en este caso la Cepa Tuerta, desde la Cepa Tuerta, que ahora vamos a hablar con él. Ahora sí entramos ya de lleno. Esto es el directo, eso que no hemos probado el vino todavía. Bueno, Cuéntanos, Francisco José, cuéntanos un poquito de dónde surge esa marca, ¿no?, de la cepa tuerta, cuéntanos.
7: Pues mira, en principio la realización de hacer vino, yo me he criado aquí en Aledo en un bar que se llamaba el Bar Pedro José, y al criarme, pues claro, aquí en Aledo en todas las viviendas, casi todas, elaboraban vino y hacían aceite. Entonces, de pequeño, pues el haber estado relacionado con los agricultores y todo aquello, el hecho de haber estado tratándote con ellos en el bar, pues tenía como una meta de querer hacer vino yo, porque tú salías aquí en Navidad y en todas las casas había vino casero, porque elaboraban vino antes de tener tanta uva de mesa, porque permitía tener terreno para poder hacer eso. Y de ahí, pues cuando ya me hice independiente, cuando me casé y tal, mi ilusión era hacer vino y aceite. Entonces, en el año 95, un cuñado mío me dice: oye, vamos a comprar vino a Avilés. Digo, vamos a comprar vino a Avilés, teniendo aquí una buena zona de vino y tal. Y entonces, pues digo, mira, vamos a hacer una cosa, vamos a comprar uva y vamos a hacer nosotros el vino. Y entonces, pues empezamos haciendo vino en el año 95. Aquello, pues claro, éramos novatos, pues nos salía, claro, llegaba la Navidad y el vino todo está bueno, porque está recién,
3: claro.
7: Y entonces estaba bueno, luego ya íbamos avanzando y llegaba la Semana Santa y nada, que no conseguíamos hacer. Total, que dice, mira, vamos a poner un terreno que tiene ahí, vamos a ponerlo con cepas y tal, y vamos a hacer nosotros nuestras propias cepas. Y bueno, pues empezamos, y dice, pues hay que ponerle un nombre a esto. Digo, venga, cuñado, pues dime, y dice, le vamos a poner la cepa tuerta. Vale, se lo dijimos a otro amigo de aquí, que era pintor, y es pintor aún, Alfonso, y nos hizo un cuadro con una hoja de una uva con dos ojos.
3: Que digamos que es el sello significativo, ¿no?
7: Exactamente, y de ahí nació. De ahí empezamos, pues fuimos sacando algunos años mejor, otros peor, hasta que fuimos haciendo cursos de enología, de estos que daba extensión agraria y todo eso. Pero aparte, el afán y el querer hacer las cosas bien, que nos gustaba mucho el vino, pues hemos llegado a tener, pues ahora mismo estamos elaborando 4.500, 5.000 litros de vino. Lo hacemos mayormente para nuestros amigos y para regalar. Y como he dicho antes, aquellos que no se pueden llevárselo regalado, pues hay que venderlo.
3: Bueno, yo le preguntaba en las primeras ferias, ¿no?, al alcalde de Aledo precisamente sobre esto, si había en este caso parras de uva en Aledo y dónde estaban concretamente. De hecho, ayer se hizo una ruta senderista, ¿no?, recorriendo estos lugares, ¿no?, de la cerámica y de la uva, porque está ahí en un lugar, yo siempre lo digo, privilegiado, a la falda de Sierra Espolla. Sí. Yo creo que esto influye, ¿no?, a la hora de cultivar.
7: Influye mucho. Tenemos un perjuicio, que es la sequía, pero bueno, tenemos, gracias a Dios, agua de pozo. Y por ahí, pues vamos sacando la uva. Lo que tenemos es una cantidad de sol muy importante, muchas horas de sol y muchos meses de sol, y sacamos muy buena calidad, porque en la uva de vino en concreto, pues lo que se necesita es sol y que cojan grados. Algunas veces hasta de más, tenemos que pararla un poco, pero sí estamos en una zona privilegiada de sierra que se cría muy bien. Y no solo que se cría, sino que se al tener tantos grados te permite tener mucho juego con el vino a la hora, sin necesidad de meter ningún producto que no sea propio del vino, te permite sacar calidad, porque al tener tanto sol te permite sacar calidad. Nosotros intentamos hacer un vino natural,
3: sí,
7: un vino que sepa uva.
3: Esto lo iba a preguntar ahora, el tipo de viticultura que practiquéis, ¿no? Porque hay muchas, está la ecológica, está la biodinámica, está la de toda la vida. ¿Vosotros por qué os decantáis?
7: Mira, yo tengo un gran amigo que es un gran agricultor, aparte de técnicos como Domingo y todo esto, que te orientan, y nosotros lo hacemos como se hacía siempre, es decir, toda la vida, como lo hacían nuestros viejos. Es decir, el ecológico, por bien, te permite sacar, pero nosotros queremos hacer algo que sea identidad nuestra de aquí, y se hace como se hacía. Se poda con las brocas que tiene que tener, se labra, se le echa productos que no son, por ejemplo, azufre, o son productos que no sea, que no lleven mucho, que dejen residuos. E intentamos que tengo el que me lleva a mí, o está siempre conmigo, que es Paco, que es un agricultor de toda la vida, y claro, hace las cosas como se hacían, y de hecho está dando un gran, a nosotros nos está dando un gran resultado.
3: Bueno, si tuviéramos que hablar de variedades a la hora de escribir el vino insignia de la cepa tuerta, ¿de qué variedades estamos hablando? Pues mira,
7: eso nace también porque antes teníamos, al principio, en los años que te he dicho, del 95 hasta el 2002, teníamos la autóctona de aquí, pero a mí no me llenaba, y a mí me gustaba mucho el vino de Ribera del Duero, los sabores y tal, y entonces, pues fui a un vivero y digo, mira, a mí me gusta el vino de Ribera del Duero, dime las variedades, y me dijo, pues mira, vas a poner las que yo te diga, un 60% de Merlot, 20% Petit Verdot y 20% Cabernet Sauvignon, y esas son la identidad de nuestro vino: 60 Merlot, 20 Petit Verdot y 20 Cabernet Sauvignon. Un vino que sale muy redondo, no es tan astringente como puede ser la Cariñena o puede ser la Monastrell, que es un poco más de aquí de la zona, pero es un poco astringente a la hora de beber. Y eso a mí no me gustaba. Entonces, estas variedades hacen un vino más redondo, más agradable a nuestro paladar, y esas son las variedades.
3: Un vino que hoy por hoy se identifica, ¿no? En cuanto uno prueba el vino, sabe que...
7: sabe de dónde es, incluso, ¿no? Incluso algunos que también les ha gustado esto, y dicen, a ti te sale siempre el vino con el mismo sabor, a ti te sale siempre todos los años igual, eso es que le echas polvo o algo. Digo, no, aquí no se echa polvo ninguno, sino que se macera todos los años igual.
3: Bueno, ayer hubo una degustación, una cata de vinos, ¿no?
7: Sí, anoche.
3: Anoche. Pues, bueno, vosotros comercializáis fuera
7: No.
3: Solo en Aledo.
7: Solo en Aledo, y al que tenemos la suerte de que lo vendemos a quien nos conoce.
3: ¿Y entre vuestros proyectos no estaría esto?
7: No, porque no es nuestro negocio, nosotros tenemos otra vida laboral, y entonces esto lo tenemos como capricho porque se disfruta mucho. Se disfruta más desde que se corta la uva, se elabora el vino, se va trasegando hasta que llegue a embotellar. Ese es el proceso que te llena más que luego venderlo. Que...
3: de satisfacción.
7: Exacto.
3: Te un llena trabajo bien hecho.
7: Bien hecho.
3: Desde y disfrutando la parra a la mesa.
7: Disfrutando los amigos. Sí, señor. Así, esa es la palabra.
3: Bueno, pues aquí los tienen en esta sexta feria de la cerámica y de la uva, con esa magnífica cadena de vinos. Esos vinos que elaboran desde la cepa tuerta. Pues... Francisco José García, un placer como siempre haber hablado contigo. No sé si quieres lanzar un mensaje de invitación a que vengan a Aledo.
7: No, lo que tengo que decir es que Aledo es un pueblo pequeño. Todos apostamos porque los pueblos pequeños tengan una salida, y nosotros lo que queremos es que nos conozcan por nuestros productos, por lo que se elabora y cómo se vive en este pueblo, con la uva de mesa, con tal, y que cada uno pues hace dentro de su casa pues algo natural para disfrutarlo con los demás.
3: Pues tú fíjate, Francisco José García, yo subo mucho a Aledo, pues esta mañana estoy descubriendo cosas que no sabía. Un placer, gracias por estar aquí.
7: Muchas gracias, Juan.
3: Un saludo. Aledo tiene mucho que ofertar.
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3: Saludando a otra de las invitadas que hoy se sienta aquí en nuestra unidad móvil, a la entrada de Aledón, donde está esta sexta feria de la cerámica y de la agua, donde exponen muchísimos artesanos. Vamos a hablar ahora con María Teresa Tudela, que es en este caso responsable junto a su hermano de la finca El Campisan, que se dedican al cultivo de un producto que a mí me encanta, que es el pistacho. Vamos a hablar con María Teresa, como digo, buenos días.
10: Hola, muy buenos días, aquí desde Aledo.
3: Bueno, el pistacho, Aledo es un municipio con gran tradición agrícola, pero en los últimos años el pistacho ha ido ganando protagonismo aquí.
10: Sí, la verdad que sí, fue... mi hermano se propuso con los terrenos de mi padre, pensó que podríamos hacer para un cultivo que fuera un poco alternativo a la uva de mesa. Entonces, después de un estudio que realizamos, pues pensamos que el pistacho podría ser un buen fruto para trabajarlo aquí en la tierra de aquí.
3: Bueno, los árboles que en este caso producen el pistacho, ¿se han adaptado bien al suelo, al microclima de Aledo?
10: Sí, la verdad que sí, porque son inviernos fríos y veranos que no son húmedos, que son calurosos. Y el tipo de tierra que tenemos aquí se ve que le está yendo bien, porque este año la cosecha, la verdad, ha sido bastante buena.
3: Bueno, influyen muchos factores como el clima, ¿no?, a la hora de hablar de la floración del pistachón. Pero claro, el pistachón puede saborearse en sus diferentes variedades, ¿no?
10: Sí, la verdad que ahora se vende, la verdad que está muy de moda, y se ve por su carácter antiinflamatorio, a la hora de tomar aperitivos, se puede usar en helado, en cremas, incluso en batidos, en tartas, en dulces. La verdad que se puede emplear tiene infinidad de variedades para poder usarla.
3: Bueno, se dice María Teresa que el que se dedica al mundo del pistacho tarda entre 5 y 7 años en entrar en producción comercial. Entonces, vamos a ver cómo afrontan los agricultores de Aledo esta inversión a largo plazo, porque claro, esto tarda...
10: Claro, esto es una inversión que haces a largo plazo. Mi hermano utiliza una tierra donde tenía una viña que hacía uva de mesa, una pequeña cosecha que tenía para uso de casa, y entonces quiso probar. Entonces, de momento, instaló un pequeño terreno que tenía con unos árboles simplemente por probar. Y este año que ha hecho los 7 años ha dado bastante fruto, la verdad, y estamos muy contentos. Está funcionando muy bien.
3: ¿Vuestra finalidad, vuestra meta sería trabajar, por ejemplo, también el sello, alguna marca de calidad que la diferencie de otros puntos?
10: Pues la verdad que sí, pero de momento estamos empezando y todo eso poco a poco habrá que ir viéndolo. Vamos a ver primero cómo funciona, si se va sacando buenas cosechas, se puede ir ampliando la cosecha. Y pues sí, todo eso poco a poco iremos viéndolo, igual que estuvimos investigando el tipo de cultivo que se podría hacer cuando elegimos los pistachos.
3: Bueno, disponéis también de secadoras, de máquinas para su elaboración, me imagino.
10: Sí, la verdad que cuando ya se tenga una producción más elevada, supongo que habrá que comprar pues la maquinaria que los pela, porque el pistacho lleva un caparazón que primero hay que quitárselo, luego hacer una selección, hacer un triaje, para que luego el pistacho se quede limpio y se pueda comercializar o bien a granel o bien envasado, y dependiendo para qué cosa.
3: Porque esto lleva un proceso, ¿eh? Desde que se coge del árbol hasta que se puede consumir, lleva un proceso.
10: Sí, lleva un proceso de, como he dicho, hay que limpiarlo, hay que estriarlo, hay que clasificarlo, y depende para dónde lo venda, incluso hay que pelarlo a veces, depende quién lo compre. Lo que pasa que todavía por esta zona no hay mucha gente que se dedique, no hay muchas empresas que se dediquen a llevárselo y hacer todo ese tipo para poder luego llevarlo a la venta.
3: Hablaba mi compañero que está por ahí buscando nuevos invitados de sabores.
10: Pues Sabores, yo es que ahora mismo te puedo decir sabores, yo sé que lo podemos utilizar para infinidad de cosas, entonces estamos ahora mismo en contacto con muchas empresas que estamos llamando ahora por teléfono y poniéndonos en contacto con ellos, y dependiendo de lo que a nosotros nos vaya a empezar viniendo bien, pues eso intentaremos hacer.
3: Bueno, este es el sexto año de la Feria de la Cerámica, de la Uva, de la artesanía en general, porque hablamos de muchos productos, ahora toca hablar del pistacho, pero ¿cuántos años lleváis vosotros en esto?
10: No, es la primera vez que ponemos un stand, porque este año ha sido cuando ha dado la cosecha más grande, es que es el séptimo año que lo tenemos, y efectivamente son a partir de 7 y 8 años cuando dan, pero es que este año ha habido una cosecha importante.
3: Y entonces que, tenéis vuestro stand propio, hoy en la feria.
10: Sí, el primer año que lo ponemos.
3: Y cuéntanos, ¿qué van a poder encontrar ahí, María Teresa?
10: Pues mira, hemos hecho una pequeña cantidad hemos preparado bolsitas de entre 150, 250 gramos y 500 gramos, tostados con sal, tostados sin sal y al natural para venderlos a granel también.
3: Uh-huh. Ahí lo tenéis.
10: Sí, ahí os esperamos, en el stand os esperamos para que probáis degustarlo, tenemos también ahí una pequeña tarrina para que podáis degustarlo. Y ya está, os esperamos que nos visitéis, y de aquí también decir que ojalá que vaya bien y ojalá. Que nosotros seamos los primeros y que haya gente que también quiera después seguirnos y también poder poner para salir un poco de solo del agua de mesa, que creo que puede ser un cultivo alternativo.
3: Sin duda. Bueno, pues ahí están las palabras de María Teresa Tudelan, de Finca El Campisan, dedicados al pistacho en Aledo. Gracias por
10: muchísimas
3: acompañarnos.
10: Muchísimas gracias a vosotros y por dar cobertura a este tipo de feria, que aunque seamos un pueblo pequeño, tenemos mucho que ofrecer.
3: Sin duda. Gracias, María Teresa.
10: Gracias a ustedes.
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3: De nada, abrirá sus puertas una nueva edición de la SEPOR, todos esperando precisamente que llegue ese momento de asistir una vez más al auditorio de ferias, al Palacio de Ferias y Congresos, alcalde Francisco Jodar de Lorca, para disfrutar de la SEPOR y de todo lo que encierra esta feria. Bueno, pues tenemos con nosotros ya al hilo telefónico a la gerente de SEPOR, a Patri Bermúdez, que nos atiende a esta hora de la mañana. ¿Qué tal? Muy buenos días, Patri.
13: Muy buenos días.
3: Muchísimas gracias, primero por atendernos para hablar precisamente de la SEPOR, que bueno, pues arranca esa nueva edición en el recinto de Ifelor, y bueno, me imagino que hay ejes temáticos en esta edición y bueno, pues qué expectativas de asistencia a expositores maneja la organización a día de hoy.
13: Vamos a ver, estamos ultimando todo el tema de exposición, así como de las jornadas técnicas y del simposio. Es un año muy completo, es la 59 edición de SEPOR, y bueno, vamos a contar con la mayoría de los expositores que ya nos visitan y son expositores de otro año, pero también nos van a acompañar pues nuevos expositores que están muy interesados en participar en nuestro evento. Vienen empresas que también de algunos países extranjeros y de algunas delegaciones para conocer de primera mano todos nuestros avances, en tanto en sanidad, en nutrición, en nuevas tecnologías, en nueva aplicación para el temas de bienestar animal, gestión de residuos, a nivel de marcas comerciales, vamos a pasar las más de 400 marcas comerciales que nos van a acompañar en esta edición, y hay muchas novedades. Yo creo que al profesional y al consumidor le va a gustar estar, visitarnos y acompañarnos en este mundo tan especial como es el mundo de lo que comemos.
3: Bueno, ya tenemos fecha, vamos a recordar, ¿entre qué días se va a celebrar esta nueva edición?
13: Vamos a ver, está programada del día 26 de octubre a partir de las 5:30 hasta el día 29, hasta el jueves 29 de octubre. Estará abierta por la mañana en sesiones que son de puertas abiertas, y por la tarde, bueno, pues tendremos también pues jornada, exposición y, bueno, pues lo que normalmente hacemos, abrir nuestra puerta cara al profesional por la mañana, y por la tarde pues sí existirá un control de todos aquellos que quieran participar y venir y acompañarnos, visitar nuestro evento con invitaciones, que por cierto la organización pone a disposición de todos los expositores, y otras que van dirigidas al consumidor o al la gente en general para conocer nuestro mundo.
3: A nadie se le escapa, ¿no?, de que Sepor ha pasado de ser una muestra ganadera a consolidarse como un gran foro, ¿no?, científico, técnico y comercial para toda la cadena del porcino y de otras especies. Esto se consigue a base de mucho trabajo.
13: Por supuesto. Bueno, lo primero es dar las gracias a todas las empresas y ganaderas y que también trabajan en toda la cadena, de querer estar presentes, apoyarnos, y gracias a ello pues hacemos este gran evento que ya no tiene un carácter solamente ni local ni regional, sino también nacional, y transfiere a nivel de información con las mejores ponentes y mejores técnicas de información científica atraviesa todas las fronteras, no solamente ya en Europa, sino a muchísimos países que están interesados en conocer esos avances, porque somos pioneros en producir con calidad.
3: Porque se puede decir, gerente, que el simposio internacional se puede decir que es una de las joyas de la corona del programa, ¿no?, que se hace.
13: Bueno, es el bastión donde tradicionalmente, piensa que ya llevamos 59 ediciones, ha sido la base de contar con los mejores ponentes, con los mejores avances, con la mejor información para una puesta a punto tanto de técnicos como de empresarios, para ser élites en esto, que sabemos hacerlo bien y que somos ejemplo para muchos países, por supuesto.
3: Uh-huh. Se va a hablar de bioseguridad, se va a hablar de sanidad animal, se va a hablar de todo lo que preocupa al sector ganadero, de sostenibilidad ambiental, porque claro, hay unas normativas cada vez más estrictas en cuanto a emisiones, huellas de carbono, gestión de purines. Claro, para eso están los expertos, para hablar y para informar.
13: Claro que sí. Vamos a ver, el sector está muy profesionalizado, muy, muy profesionalizado, y recoge esa nueva información año tras año para aplicarla en las granjas y tener no mínimo ni el mínimo problema ambiental, sino al revés, incluso fomentar la economía circular, que bueno, tanto nos puede ayudar a todos a mantener este mundo que es nuestra casa.
3: ¿De qué forma, Patrick, va a influenciar la digitalización, a ver si lo digo, inteligencia artificial en por ejemplo en los sensores en granjas, en la automatización? ¿Está cambiando el día a día del ganadero?
13: Por supuestísimo, pero bueno, los ganaderos ya desde hace ya tiempo, antes de que el ciudadano normal supiéramos de que existe una inteligencia artificial para el control de todos los procesos, ellos ya lo estaban aplicando. Lo que ocurre es que como va avanzando muy rápidamente en esta herramienta, en el uso de esta herramienta, pues la han incorporado en su día a día, con lo cual todos los procesos la inteligencia también nos ayuda a mejorar.
3: Bueno, el impacto en Lorca es brutal y en toda la región de Murcia. Sepor no solo es un evento sectorial, es también un motor económico fundamental para nuestro municipio, para nuestra comarca que vive del sector de agroalimentario, del sector de la agricultura y la ganadería. Y claro, en el relevo generacional también Sepor puede ser un atractivo más, ¿no?, a la hora de atraer talento joven y mantener con vida el medio rural. Esto es fundamental, decisivo.
13: Es fundamental y es decisivo. Nosotros tenemos muchísimas áreas y muchísimas zonas están prácticamente despobladas, y es uno de los objetivos volver a repoblar, ¿vale?, y siendo respetuosos con el medio ambiente. Y a nivel de relevo generacional, hay que decir que, bueno, los profesionales que ahora mismo están trabajando tanto sobre todo en ganadería y en sus empresas, ha cambiado mucho el mundo laboral, están muchísimo más preparados y tienen otras condiciones que mejoran la vida del propio trabajador. Con lo cual, el último día tendremos una jornada, el segundo foro para donde nos acompañarán un gran número de empresas, donde explicarán cuál es la labor de los técnicos, de los trabajadores, y para promocionar ese trabajo que es una alternativa para los jóvenes que quieran y les guste el mundo, este mundo tan tan curioso, peculiar como
3: en la ganadería.
13: Interesante.
3: En la ganadería es sin duda un mundo apasionante, que alimenta muchas familias, porque claro, se abren nuevos mercados, mercados internacionales, se trabaja en informar al consumidor, Sepor contribuye precisamente a dignificar y visibilizar el trabajo de los ganaderos, y es de agradecer, ¿no?, que eventos como este pues sigan después de tantos años manteniéndose vivos y avanzando, y nunca mejor dicho. Patri Bermúdez, gracias, gerente, por hablar con nosotros. Estaremos de nuevo en contacto conforme vaya acercándose la fecha de esa nueva edición. Un placer.
13: Igualmente, estamos en contacto.
3: Muchas gracias, buenos días.
13: Gracias a vosotros.
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0: las 10 de la mañana. 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

0: Aunque tú aún vayas con atuendo de verano, que sepas que ya estamos metidos hasta las trancas en el otoño. Bienvenidos.
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0: Estrenamos nueva estación del año con una edición de Lo mejor de la semana, donde sabrás que Ella Langley ha superado el récord de Mariah Carey y ha hecho historia en Estados Unidos. David Bisbal anuncia su gran regreso a los escenarios españoles. Calvin Harris se ha convertido en el DJ que ha puesto a más personas a bailar en una única sesión. Y escucharemos a Madonna con Charlie XCX, U2, Taylor Swift, Malva, Ruslana, Mafalda Cardenal y mucho más.
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0: Cuatro voces femeninas que han venido para revolucionar el gallinero son las que hoy ponen en funcionamiento Lo mejor de la semana. Miss You debutan y no veas cómo con Outside.

Las británicas Miss You ya la habían liado antes de lanzar su primera canción. Ya habían conseguido 40 millones de interacciones en sus redes. Out of Sight es la primera canción de Il Selena, Sofía, Inés y Javi. Cuatro chicas de Londres que antes de lanzarse al ruedo han pasado por un largo proceso de audiciones y entrenamiento a puerta

Games. Ya se ha abierto el pre-order. Lo han anunciado lanzando Ghost como nuevo single de adelanto. El track 3 de un total de 12 que tendrá el álbum. Un disco que han confirmado que se llama Como Ellas y que llegará el 12 de febrero de 2027.

0: El grupo se creó a finales de los años 90 del siglo pasado y en el 2000 publicaron su primer disco que se llamaba One Touch. A partir de allí, un montón de hits y un montón de premios que han acompañado a este trío femenino hasta llegar al presente. Con los años hubo cambios en la formación, pero la esencia del grupo se ha mantenido y su fórmula para el éxito sigue vigente en Ghost, el cuarto avance del que será el próximo disco de Sugar Babes, el primer álbum con la formación original en 26 años.
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0: Hoy no puedo pasar por alto a Ella Langley, una chica de Alabama que ha hecho que su canción Shoes in Texas haya batido un récord histórico. Te diré que ha superado el All I Want for Christmas Is You de Mariah Carey. Suena Shoes in Texas y te doy los detalles. 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

0: Esta canción de Dandelion, el último álbum de Ella Langley, es ya historia de la música. Ha roto uno de los récords más importantes y codiciados de toda la historia de la música en Estados Unidos. Chus in Texas acumula más de 1.600 millones de reproducciones, pero este no es el récord. El récord es que ha alcanzado su semana número 23 en el primer puesto del Billboard Hot 100. Ha destronado a Mariah Carey, que ostentaba el título con 22 semanas en la lista estadounidense.
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0: Mafalda Cardenal sigue dando forma a su nuevo proyecto. La continuación de Mis Notas de Voz, su álbum de debut del año pasado, está al caer. Un nuevo disco del que nos muestra un fragmento. Va de lo que pudo ser y no fue. Gigantes.
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0: Navegantes es el nuevo adelanto de la alicantina Mafalda Cardenal antes de que llegue Belonia, su segundo disco. Estará en las tiendas a partir del 16 de octubre. 12 nuevas canciones, 12 nuevas historias contadas poniendo las emociones en el centro.
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0: La sorpresa musical de la semana la ha dado Taylor Swift. Ha publicado The Life of a Showgirl, The Anchor, una revisión de lujo de su duodécimo álbum con 4 temas extra. El primero de estos temas es una canción que presentó en la entrega de los MTV Video Music Awards el pasado domingo. Durante la gala estrenó el videoclip dirigido por ella misma y con el que se llevó el premio a Mejor Director Artístico. Es Patient Zero.

0: desde el 25 de septiembre, el proyecto expandido The Life of a Showgirl, The Anchor, está en las tiendas de todo el mundo. El último álbum de Taylor Swift, ahora con 16 temas, viene con 4 temas inéditos: Babylon, Pink Clouding, Cleveland y Patient Zero. 4 canciones que Taylor ha contado que nacieron durante un viaje a Suecia en el que únicamente buscaba celebrar con sus colaboradores, Max Martin y Shellback, que su álbum había tenido el mejor debut de la historia para un disco.
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0: No te confundas con la entrada. El nuevo single de Ruslana da un vuelco tremendo después del primer minuto. Mi vocablo es el tercer y, atención, último avance antes de que llegue Anomia. Su segundo álbum se estrena el 9 de octubre.
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0: Ruslana ha debutado como actriz en la peli A Fuego y ahora le toca retomar su ascendente carrera musical. Su segundo disco, Anomia, llega ya mismo la próxima semana y viene cargado hasta los topes de pop, rock, hyperpop y electropop. Canciones como esta, Mi Vocablo. Y atención, después de que salga el disco, Ruslana empieza la gira. Arranca el 15 de octubre en la Sala Central de Pamplona.
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0: La británica Freya Sky es actriz. La has visto, por ejemplo, en Zombies 4 de Disney. Pero también tiene un largo recorrido en esto de la música. En 2022 representó a Reino Unido en Eurovisión Junior y a principios de este año ha lanzado su EP de debut, Stardust. Un EP con 6 canciones con el que se ha metido al público en el bolsillo. Ahora arranca nueva etapa con Bad Taste, una canción con la que Freya ha hecho una cosa poco habitual con un single. Lo ha puesto a la venta en formato de vinilo de 7 pulgadas, el formato single de toda la vida.

0: avisado que Bad Taste, su nuevo single, no está previsto que forme parte de su álbum de debut de larga duración. Es solo un tema con el que quiere generar entusiasmo entre sus fans para que no se pierdan su tour. El sábado pasado arrancó en California su gira por Estados Unidos y llegará a las ventas de Madrid el 27 de noviembre.
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0: Vamos a tocar fibras sensibles. Vamos a por una historia íntima que nació sobre el escenario. Es la nueva canción de De Paul que, mientras escribía, iba mostrando en pedacitos a sus fans durante sus conciertos. La canción gustó y eso le animó a terminar el tema y a publicarlo. Aquí está, Bocetos.

0: una de esas baladas que llevan la marca de Paul grabada a fuego. El barcelonés Paul Gutiérrez ha volcado sus sentimientos en su nuevo single oficial, una canción nacida casi por casualidad que se llama Bocetos.
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0: Los legendarios U2 tienen nuevo material, 12 nuevas canciones que están a punto de salir. Conocemos una, Street of Dreams. Fue el primer aperitivo de su próximo disco que se llamará Carnaval de Luz. El segundo bocado de los irlandeses es Silencio.

0: empezaron el 25 de septiembre de 1976 en Dublín. Ese día tocaron juntos por primera vez en la cocina de Larry Mullen Jr. Y este 2026, los U2 celebran su 50 aniversario con Silencio, el segundo adelanto de Carnaval de Luz. Bono, The Edge, Adam Clayton y Larry Mullen Jr. te presentan otro tema de un disco que llegará el 13 de noviembre y que es su primer álbum de estudio en 9 años. Un álbum que incluye Torn, un dúo con Dolly Parton, la última canción que grabó antes de su fallecimiento, y también una colaboración con Rosalía. O más que una colaboración, Rosalía ha sido la fuente de inspiración de uno de los temas, una canción que se llama The Mirror Maker.
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0: Por si faltaba algo que acabara de demostrar que Calvin Harris es un auténtico ídolo de masas, escucha lo que acaba de conseguir el DJ y productor escocés. El libro Guinness de los Récords ha certificado oficialmente que el 8 de febrero logró la marca histórica de la DJ set en solitario más multitudinaria de todos los tiempos. Nada más y nada menos que 1.600.000 personas bailando a sus pies en las calles de Sao Paulo. Pero espera, que aún hay más. La locura no termina ahí. Acaba de hacer historia también en las antípodas al agotar 10 estadios en Australia para 2027 con más de 330.000 entradas vendidas en cuestión de horas. Calvin Harris ha marcado el récord como el tour electrónico más taquillero en la historia del país.
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0: Claudia Arenas te va a mostrar una manera diferente de afrontar una ruptura. En lugar de encerrarse en su interior, se lo coge como una oportunidad de recuperar la libertad. Descubre a una Claudia más alegre y divertida con Nadie es para ti.

0: Poquito a poco, pero con paso firme, Claudia Arenas va afianzando su carrera después de la experiencia en OT 2025. Va confirmando su talento a cada canción. Y después de Como un imán, sigue mostrando partes de su primer proyecto. Su nuevo single es Nadie es para ti.
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0: Ya conoces al murciano Malva. Su cara se hizo reconocible a partir de su participación en Factor X en 2018. En 2020 sacó su primer EP y en 2024 su primer álbum. Han pasado ya 2 años y Malva ha asegurado que su nuevo single, Volteretas, va a formar parte de su esperado segundo disco.
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0: Silva se ha rodeado de grandes nombres para esta canción. En la producción están Tato Latorre y el guitarrista de M-Clan, Ricardo Riuperez. No me extraña que suene como suena. Mucho buen rollo y mucha energía para dar volteretas.
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0: El tercer álbum de Nessa Barrett acaba de soltar el tercer single, la canción que da título al disco. Presta atención a lo mejor de la semana. Aquí está Tough Love.

of Love de Nessa Barrett se puso a la venta el 25 de septiembre, coincidiendo con el lanzamiento del nuevo single. Los dos llevan el mismo título. En total hay 11 canciones, se grabó en menos de un mes y la propia Nessa ha dicho que con él se adentra en un territorio completamente nuevo, el territorio del Dark

0: coge tu agenda porque vas a tener que reservar alguna fecha para el año que viene. Estoy seguro de que no te quieres perder a David Bisbal en concierto presentando su próximo disco que sale el 2 de octubre. El almeriense acaba de hacer oficial su regreso a los escenarios españoles con su Tour Eternos 2027. Una gira que ya tiene 15 fechas confirmadas por todo el país. El arranque será en Valencia el 22 de mayo en el Roig Arena y terminará el 7 de septiembre en la Maestranza de Sevilla. Eso si no se amplía, que supongo que sí. David Bisbal va a visitar, entre otras ciudades, Bilbao, A Coruña, Barcelona, Murcia, Albacete, Granada, Madrid y también, claro está, su Almería natal.
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0: En 2025, el año pasado, se hizo con el cuarto puesto en el Benidorm Fest. ¿Ya sabes de quién te hablo? No, más pistas. Es canaria y su canción era I'm a Queen. Ahora sí, por supuesto que sí. Te hablo de Melómana, que inaugura nueva etapa con Este es mi año.

0: Melómana ya tiene listo su primer EP, el Glow Pical, un EP con 5 canciones que adelanta con Este es mi año. Toda una declaración de intenciones. Quiere comerse el mundo y no va mal encaminada.
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0: Para el cierre del programa de hoy te propongo una fiesta After Hours con Madonna y Charlie XCX.
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0: Una colaboración que le mete aún más ritmo de club a uno de los temas del Confessions 2 de Madonna que salió en julio. Dansteria After Hours. Hoy no cabe ni una más. Tú y yo quedamos dentro de 7 días aquí mismo. No te pierdas la próxima edición de Lo Mejor de la Semana.
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0: Son las 19 horas.
1: 7 de la tarde.
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0: seguimos subiendo el ritmo con La Foto, El Shadow y Nicky Jam.
1: Continuamos con el sonido tropical de Milagres en Colombia.

0: Sorongo estratosférico.
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2: Escuchas a Karol G. For you, my love.

0: Girls.
1: Desayuno para dos. Jerry D y Eric Bryan. Nos quedamos con Joey Montana. Oro puro.
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0: Así, Abraham Mateo y María Becerra.
1: Llegan, ¿qué hay micro TDAH? Ojos de Selena.

0: Escucháis a Nicky Jam y Montano. Quédate.
1: Montano. Dime los Yankees.
0: Y esto que suena ahora es Mejor Así, Milegres.

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1: Sonando Luis Terlavoz y Manuel Turizo, Vulnerable.

0: efectos secundarios, Silvestre Dangond y Elena Rose, estratosféricos.
1: Nos quedamos con Christopher Vélez, Aircha.

0: Incomparable, Gracie, Malo Bien.
1: Proseguimos con Chiquita, Camilo.

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1: Sonando Semana, el Kimi y Lenier.

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1: Llegamos al final del programa de hoy con Elena Rose, ¿Quién contra mí? Imparable. Sin

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1: 11 de la noche.
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0: las 23 horas y 30 minutos.
1: 11 y media de la noche.
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1: ¿Quién es Vladimir Putin? El líder de la Federación Rusa desde hace 26 años. ¿Es el malo de la historia? ¿Es el nuevo Hitler, como te quieren decir en los medios de comunicación? ¿Quiere conquistar Europa? ¿Quiere conquistar el mundo? ¿Qué es la Federación Rusa? ¿Qué pasó con Rusia tras el colapso de la Unión Soviética? Sin saber eso, no sabremos nada sobre Vladimir Putin, y si no entendemos sobre la caída soviética y quién es realmente Vladimir Putin, se logrará lo que siempre se busca desde los gobiernos, que no entiendas absolutamente nada de lo que está pasando. Así es que, ¿quién es Putin? ¿Qué pasó con la Unión Soviética? ¿Cómo es la Federación Rusa y por qué están en guerra? Todo eso lo vas a saber aquí. ¿Quién es Vladimir Putin? Con Sun Tzu. ¿Quién es Vladimir Putin? Vamos a tratar de responder a esa pregunta, que es bastante compleja. Y por supuesto, para entender quién es Vladimir Putin, pues nos vamos a meter en los últimos 30 años de historia, lo cual quiere decir que tendremos que conocer qué pasó con la Unión Soviética, qué pasa con la caída de la Unión Soviética, cómo se transforma el mundo con el colapso de la Unión Soviética. En algún momento Vladimir Putin dijo que la disolución de la Unión Soviética en 1991 fue la tragedia geopolítica más importante del siglo XX. Eso se lo han cuestionado muchísimo. Y es absolutamente cierto. La caída de la Unión Soviética es el evento más importante del mundo moderno, de hecho. Y claro, cuando cayó la Unión Soviética en el 91, cayó de manera muy tercita. Parecía que no había conflictos. Boris Yeltsin se llevaba muy bien con Occidente. Pero siempre hay caos cuando colapsa un imperio. Y el imperio ruso se enfrentó a que colapsó dos veces en el siglo XX. El imperio ruso, ese que existe desde que los Romanov toman el poder, un poco antes, desde Iván el Grande en el siglo XV. El imperio ruso cayó en 1917, en medio de la Primera Guerra Mundial. Viene la Guerra Civil, vienen los bolcheviques. Se recompone el imperio ruso en forma de Unión Soviética, porque la Unión Soviética abarcaba exactamente lo que había sido el imperio ruso. Y esa Unión Soviética, esa nueva versión del imperio ruso, volvió a colapsar en 1991. Que Rusia haya colapsado dos veces en un siglo es algo digno de llamar la atención, y no le hemos puesto la atención suficiente. ¿Por qué colapsa Rusia dos veces en el mismo siglo? Uno podría pensar, ¿por qué han hecho mal las cosas? Evidentemente hay cosas mal hechas. Los últimos zares Romanov no fueron exactamente los más inteligentes de todos. Pero si Rusia cae en la Primera Guerra Mundial es porque la traicionan sus propios aliados, comenzando por los ingleses. Porque a Inglaterra, a Francia y a Estados Unidos nunca les ha convenido el poderío de Rusia. Y si Rusia, en su versión soviética, colapsa en 1991, es porque estuvo detrás de eso también, bueno, la Guerra Fría, Estados Unidos e Inglaterra haciendo colapsar a la Unión Soviética. ¿Y ahora qué vemos? Bueno, un Estados Unidos y la OTAN acorralando a la Federación Rusa. Vamos a comprenderlo todo. Hay que entender entonces, breve resumen del siglo XX, brevísimo en este sentido. Guerra Civil Rusa en 1917, en medio de la Primera Guerra Mundial, abdica el último zar Nicolás Romanov. Lenin estaba en Suiza jugando ajedrez, haciendo lo que hacen los revolucionarios comunistas, pasándosela a toda madre en lo que empieza la revolución. Cuando ya está echada a andar la revolución, llega Lenin en abril de 1917, llega Trotsky en mayo de 1917, encabezan la revolución bolchevique. Ojo, la revolución bolchevique no fue contra el zar ya había abdicado, es contra el gobierno provisional. Hay una guerra civil y en medio de esta guerra civil, en 1920, Lenin proclama la Unión Soviética. Se firma el Tratado de la Unión Soviética en diciembre de 1920. A partir de ahí tenemos Unión Soviética gobernada por Lenin hasta 1924, que muere, aunque en realidad desde 1922, que tuvo su primer derrame cerebral, el que está al mando ya es Stalin. A la muerte de Lenin, pues bueno, viene este conflicto por el poder, que será digno de otro video, entre Trotsky y Stalin. Como bien sabemos, es Stalin quien toma el poder y su largo brazo llegó, le dio la vuelta al mundo y llegó hasta Coyoacán para asesinar a Trotsky de un martillazo en la cabeza. También tendremos que hablar de eso. Stalin estuvo en el poder en la Unión Soviética de 1924 a 1953. A la muerte de Stalin tomó el poder Nikita Khrushchev por 10 años, del 53 al 64, cuando es sustituido por Leonidas Brezhnev, que estuvo ahí hasta 1982. Por ahí pasaron dos intrascendentes, Yuri Andropov y Konstantin Chernenko, hasta que tomó el poder en 1985 el hombre que acabó con la Unión Soviética, Mijaíl Gorbachev.

apostaba por la sobrevivencia de la Unión Soviética, pues nada, la URSS surge como gran potencia de la Segunda Guerra Mundial y la Guerra Fría, pues es eso, Estados Unidos, que aspiraba a dominar el mundo, se tiene que enfrentar durante medio siglo con la otra potencia que aspira de alguna forma a dominar el mundo. Entonces, eso es básicamente la Guerra Fría. La Guerra Fría fue una guerra de verdad. Lo que pasa es que luego le decimos Guerra Fría y suena como a que es de mentiritas. Todo lo contrario. Lo que pasa es que es una guerra donde los dos que contienden, Estados Unidos y la Unión Soviética, tienen tantas armas nucleares que más vale la pena que no se enfrenten directamente. Y por eso se enfrentan a través de otros. Se enfrentan en Corea, se enfrentan en Medio Oriente, se enfrentan en Vietnam, se enfrentan en Afganistán, etc. El objetivo de una guerra es aniquilar a tu enemigo. Estados Unidos aniquiló a la Unión Soviética de muchas formas. No se enfrentó con ella directamente porque no tenía sentido, pero la desgastó en lo económico y en lo militar hasta que simplemente colapsó. Eso, por supuesto, y que el comunismo no funciona. Eso también siempre lo hemos tenido claro. Total, que colapsó la Unión Soviética en 1991. Este es el entorno en el que tenemos que empezar a comprender quién es Vladimir Putin. Vámonos un poquito para atrás. Vladimir Putin nació en Leningrado. Leningrado es San Petersburgo, pero en honor al ego de Lenin, pues le pusieron Leningrado. Nació en San Petersburgo o Leningrado en 1952. Es decir, nace en plena era soviética, de padres que vivieron la Revolución Soviética. Y Vladimir Putin es un producto de la era soviética, de la Unión Soviética. Todos sus estudios, toda su expertise, todo es ahí. Nace en 1952 en San Petersburgo, va a estudiar Derecho, se va a graduar con honores como abogado en 1974 y tomó la decisión, apenas terminar la carrera, de ingresar en la KGB. La KGB era el sistema de espionaje e inteligencia de la Unión Soviética, que era considerado el más eficiente del mundo. Por ahí, de pronto se decían cosas como, oye, pero descubrías una cosa terrible a nivel geopolítica mundial y ¿quién lo sabe? No, nadie, solo lo sabe la CIA. Perfecto, ya lo sabe la KGB. Eso estaba clarísimo. Si lo sabía algún sistema de inteligencia occidental, lo sabía la KGB. Bueno, total que ingresó a la KGB y entre 1975 y 1985, durante esos 10 años, básicamente se entrena entre Moscú y San Petersburgo. Tiene entrenamiento pues de agente secreto. Hay unas fotos de Vladimir Putin maravillosas. Claro, obviamente es un señor que se sabe hacer unas campañas de marketing preciosas, pero les da buen material, es decir, unas fotos fascinantes donde puedes ver a Vladimir, y aparte esto aparece en los periódicos, ¿no? Vladimir Putin con el torso desnudo, nadando, saliendo del mar Báltico, nadando de mariposa. Vladimir Putin conduciendo un tanque. Vladimir Putin manejando un submarino. Vladimir Putin en un jet de combate. Vladimir Putin en su motocicleta con su pandilla de motociclistas. Pero luego ves Vladimir Putin, cinta negra en judo y en karate, pues dando lecciones de karate. Vladimir Putin tocando el piano. Vladimir Putin acariciando un gatito. Vladimir Putin en estas competencias muy toscas que hacen los rusos de a ver quién puede doblar un sartén. Vladimir Putin doblando un sartén. Claro, de pronto el ruso, sobre todo en los primeros años ya del siglo XXI, decían, James Bond existe y es presidente de nuestro país. Es este hombre, hace de todo el desgraciado, ¿no? Porque claro, se entrenó como espía y fue espía toda su vida, con todo lo que ello implica en la Unión Soviética. Después de 10 años de entrenamiento en la Unión Soviética, fue nombrado director de la KGB en Alemania Oriental. Recordemos que tenemos la Unión Soviética. La Unión Soviética, que no es sinónimo de Rusia. Rusia, el Imperio Ruso, colapsó en 1917. Y en los escombros del Imperio Ruso, los camaradas bolcheviques Lenin y Stalin construyeron la Unión Soviética. Inventaron repúblicas, es una unión de repúblicas soviéticas socialistas. Es el Imperio Ruso dividido en repúblicas que se unen. Eso es básicamente, ¿no? Para la época en la que Vladimir Putin estudia y es entrenado y se va a Alemania, hay 15 repúblicas soviéticas socialistas que conforman la URSS. Pregunta de examen. ¿Cuáles son las 15 repúblicas que constituyen la Unión Soviética en Europa? Estonia, Letonia, Lituania, Bielorrusia, Ucrania y Moldavia. En el Cáucaso, Georgia, Azerbaiyán y Armenia. En el Asia Central, Kazajistán, Uzbekistán, Turkmenistán, Tayikistán y Kirguistán. Y a lo largo de toda Eurasia, Rusia. Esas son las 15 repúblicas soviéticas.

0: socialistas que son parte de la Unión Soviética, ¿sí? Entonces, Unión Soviética y Rusia no son sinónimos. Rusia es una de las repúblicas de la Unión Soviética. Bueno, y luego además está el bloque socialista de Europa del Este, todo lo que Stalin conquista en la Segunda Guerra Mundial. Ahí está Polonia, Checoslovaquia, Hungría, Rumania, Bulgaria, y no olvidar que en la Segunda Guerra Mundial los aliados occidentales y los rusos se dividieron a Alemania. Entonces ahí tenemos la Alemania Oriental, la Alemania comunista, y es ahí donde van a mandar a Vladimir Putin. La Alemania comunista es el punto más importante que hay que vigilar en todo este bloque socialista, porque claro, la Alemania Oriental, la Alemania comunista, pues tiene frontera con la Alemania occidental, con la Alemania capitalista, con la Alemania dominada por Estados Unidos. Bueno, en fin, es la frontera con Europa occidental, pero también porque en el centro de Alemania oriental está Berlín, una ciudad partida en dos. La parte oriental es comunista, la parte occidental es capitalista con apoyo de Estados Unidos y está rodeada por un muro desde 1961. Ya hablaremos en algún momento del muro de Berlín. Pero bueno, que entendamos que ser director de la KGB en Alemania Oriental es importantísimo. Las grandes infiltraciones de todo tipo, o sea, de información, de espionaje, de medios occidentales, de dinero occidental, todo se da en Alemania. Entonces, Vladimir Putin, que tiene este gran entrenamiento durante 10 años como agente de la KGB, pues sigue teniendo un gran entrenamiento y adquiriendo gran experiencia siendo director de la KGB. Pero ya es 1985. Ese es el año en el que Mijaíl Gorbachev tomó el poder en la Unión Soviética. Mijaíl Gorbachev es el primer y único líder soviético que aceptó una cosa: el comunismo no funciona. Gorbachev lo tenía clarísimo como pocas cosas, o por lo menos no el comunismo como lo estaba llevando a cabo la Unión Soviética. Porque claro, el comunismo en China tomó derroteros completamente diferentes. El Partido Comunista Chino se ha consolidado como un consejo directivo administrativo que maneja China como una gran empresa, pero además está lleno de científicos, de intelectuales y de gente brillante. El comunismo soviético se acabó llenando de burócratas que no sabían hacer nada. El comunismo bananero bolivariano del siglo XXI está lleno de idiotas. Entonces, pasamos de el comunismo comprometido con la intelectualidad y la ciencia a el comunismo comprometido con la ignorancia, porque así ignorante eres más fácil de controlar. Pero esa también es otra historia. Y entonces, pues nada, a Vladimir Putin le toca el colapso de la Unión Soviética después de muy poco tiempo. Él llega a Alemania Oriental en 1985 con Gorbachev en el poder, que él de inmediato se comunica con Estados Unidos, que tenemos a Reagan y a Bush. Y sí, es el tema de Reagan, hay que acabar con esto de la Guerra Fría, porque tenemos 100,000 bombas nucleares entre los dos. Es que esto ya no tiene ningún sentido. Y como en ambos lados están de acuerdo con eso, la verdad es que hay un gran acercamiento entre la Unión Soviética y Occidente desde que llega Gorbachev. Vienen la perestroika y la glasnost, que son una serie de reformas económicas y políticas para modernizar Rusia. Pero bueno, también es tema de otro video que también tendremos que hacer, el colapso de la Unión Soviética. Pero el tema es que a Gorbachev se le sale todo de las manos. Él pensaba que era muy amigo de Reagan y Bush, que por supuesto no son sus amigos. Los gringos no tienen amigos, tienen intereses. Y bueno, mientras Gorbachev está tratando de reconstruir y modernizar la Unión Soviética, tiene enemigos internos como Boris Yeltsin, que él sí es aliado de Bush y de Reagan. Tienes a enemigos internos como Boris Yeltsin, que por historias personales odian a la Unión Soviética. Y claro, el problema es que es muy fácil encontrar soviéticos que odien a la Unión Soviética, ¿no? Si la KGB, el ejército, quién sabe quién, se llevó a tu madre, se llevó a tu padre, se llevó a tus hermanos, te llevó a ti, te mandaron a Siberia. A ver, era tal el control, la obsesión de control de los seres humanos en la era soviética, que bueno, pues era fácil encontrar a alguien muy resentido. Boris Yeltsin es en gran medida el que hace que termine de colapsar la Unión Soviética, porque empieza a promover en Rusia y en las demás repúblicas de la Unión Soviética el separatismo. Bueno, y por supuesto que Vladimir Putin, desde 1986 en Alemania, se empieza a dar cuenta de esto y claro, está muy preocupado. Toda su carrera es de espía soviético y parece que este cuento está a punto de terminar, ¿no? Finalmente, estando Putin en Alemania, 1989, cae el muro de Berlín, Putin ve desde Alemania cómo se va desmoronando todo el bloque comunista entre 1989 y 1991, y Putin ve cómo la Unión Soviética está a punto de colapsar. Finalmente es un espía. Y entonces ya ni siquiera hay alguien que le dé órdenes. Ya todo el sistema de espionaje en Europa Oriental está desmontado. Entonces en 1990, y sin que nadie le dé la orden, pero sin que haya alguien que lo evite, Vladimir Putin simplemente se va de Alemania Oriental y regresa a la Unión Soviética. Todavía es Unión Soviética en 1990. Regresa a Leningrado o San Petersburgo, la ciudad en la que nació y en la que estudió, y en la que conoce a las autoridades universitarias. A ver, para 1990, pues literal, Putin está buscando trabajo. O sea, para él ya está claro, esta vaina de la Unión Soviética se acabó, yo soy un espía soviético, se acabó mi trabajo. Y entonces, pues regresa a San Petersburgo y logra colocarse como asistente del rector de la universidad. A ver, de ser director de la KGB en Alemania, a ser asistente del rector, pues es como un retroceso, pero había que conseguir trabajo. Y pues ni hablar, ahí va a estar 90, 91, 92. El rector de la universidad tenía inquietudes políticas, Putin le manejó una campaña que lo hizo alcalde de San Petersburgo, lo cual hizo que en 1992 ya colapsó la Unión Soviética. Ojo, colapsó la Unión Soviética significa que las 15 repúblicas que integraban la URSS se convierten en 15 países independientes. Ahí tenemos el nacimiento de Estonia, Letonia, Lituania, Bielorrusia, Ucrania, Moldavia, Georgia, Azerbaiyán, Armenia, Kazajstán, Uzbekistán, Turkmenistán, Tayikistán y Kirguistán y la Federación Rusa. ¿Sí? El Leningrado deja de llamarse Leningrado, vuelve a llamarse San Petersburgo. Y bueno, Vladimir Putin fue a partir de 1992 presidente de Relaciones Exteriores de San Petersburgo, donde el antiguo rector de la universidad es ahora el alcalde. Luego, en 1994, Vladimir Putin fue nombrado vicealcalde de San Petersburgo. Es decir, que regresó de Alemania, parece que tiene un bajón, ¿no? Cuando pues ahora de pronto es asistente del rector de la universidad, lo que tenía era buen ojo. Le está haciendo la campaña política a este hombre. Va a ser vicealcalde de San Petersburgo a partir de 1994. Para este momento, el presidente de Rusia, lo fue entre el 92 y el 2000, es Boris Yeltsin. Total que en agosto de 1996, Vladimir Putin logra colocarse como vicedirector del Departamento de Gestión de Bienes de la administración de Boris Yeltsin. ¿Qué significa esto? Vicedirector, el segundo al mando del Departamento de Gestión de Bienes. ¿Qué pasa aquí? Boris Yeltsin se convierte en el primer presidente de la Federación Rusa que ya no es comunista y que está justo en un proceso de apertura y de integrarse con Occidente y con Estados Unidos, lo cual significó un proceso de nacionalización de bienes. Claro, el problema es que de pronto Yeltsin dice, pues vamos a nacionalizar todas las empresas del Estado, que en el caso de la Unión Soviética son todas las empresas. Boris Yeltsin, que fue tal vez el hombre más corrupto del siglo XX y de toda la historia de Rusia, se lo robó prácticamente todo, lo reparte entre sus cuates, ahí surgen las mafias rusas y todo lo demás. Y pues todo este movedero de empresas y, en fin, se ve en el Departamento de Gestión de Bienes. Dicho de otra forma, el Departamento de Gestión de Bienes es donde se están llevando a cabo las grandes corruptelas de Boris Yeltsin. Y un espía como Vladimir Putin, vicedirector de este departamento, lo va descubriendo todo y eventualmente va a tener a Boris Yeltsin bien agarrado de donde quiere, ¿no? Total que para julio de 1998 va a ser nombrado director del Servicio Federal de Seguridad, lo que sustituye a la KGB. En marzo de 1999, sin dejar de ser director del Servicio Federal de Seguridad, es nombrado secretario del Consejo de Seguridad Nacional. Es decir, ha retomado su carrera en el espionaje. Y aquí está la parte interesante. Marzo de 1999. Yeltsin lleva toda la década de los 90 en el poder, ha saqueado Rusia. La economía rusa ha caído a tiempos de la guerra civil de 1917. Él se está haciendo putrimillonario junto a sus cuates. Vladimir Putin lo está viendo todo, pero la carrera de Putin siempre en el tema del espionaje, hace que nadie conozca a Vladimir Putin. En marzo de 1999, nadie conoce a Vladimir Putin, nadie a nivel el pueblo, nadie sabe quién es, incluso dentro del gobierno es bastante irrelevante, va por ahí manejando bajo perfil, pero tomando redes de control de poder y de información. Y entre junio y julio de 1999 se empieza a acercar mucho a Boris Yeltsin y de pronto, y sin que nadie tenga claro muy bien por qué, Boris Yeltsin decide nombrarlo candidato a la presidencia de la República de la Federación Rusa. Yeltsin cumplió dos periodos. Una vez que se establece la Federación Rusa con su constitución, hay periodos presidenciales de 4 años con una reelección posible. Entonces, Boris Yeltsin fue presidente de la Federación Rusa de 1992 a 96 con muchísima popularidad. Y a partir del 96 al 2000, su popularidad llegó a bajar a cero, porque justo se ve todo este escándalo de corrupción. Además, ya está muy enfermo del hígado, le entraba al chupirul como pocas personas. Está muy, muy, muy enfermo. Ya no se va a postular, obviamente, como candidato, pero el problema es que él sabe perfectamente que tiene una muy larga cola que le pisen, y su hija Tatiana Yeltsin también, porque ella es la que está en realidad quedándose con todo. Y claro, si toma el poder alguien que no sea amigo de Yeltsin, Yeltsin y su hija se van a la cárcel. Y ahí aparece Vladimir Putin, que no es amigo de Boris Yeltsin. Lo que hace Vladimir Putin es mostrarle a Boris Yeltsin toda la información que tiene sobre él, todo lo que sabe de él, y logra convencerlo de una cosa, y es: ponme a mí y no te va a pasar nada. Tal vez es porque no tenía nada que perder, no lo sé, no sé qué otro tipo de lazos vayan a formar esos dos, pero cuando nadie sabe quién es Vladimir Putin, Boris Yeltsin dice: este es el candidato a la presidencia. Hay elecciones, gana Vladimir Putin. El periodo de Vladimir Putin tendría que haber empezado, bueno, empieza formalmente en abril del año 2000, pero desde agosto, desde el 9 de agosto de 1999, es que Vladimir Putin tomó el poder en la Federación Rusa. 9 de agosto de 1999, es tan mala la salud de Boris Yeltsin que Yeltsin renuncia y Putin, que ya es presidente electo, va a entrar como interino. Entonces va a ser interino de agosto del 99 a abril del 2000, cuando ya asume formalmente como presidente. A ver, aquí te pongo un mapa, ponle mucha atención a este mapa que nos va a ayudar con muchas cosas, ¿no? Precisamente todo esto que vemos aquí era la Unión Soviética. Ojo, todo esto era el Imperio Ruso. De hecho, el Imperio Ruso era un poco más grande que esto. Todo esto era el Imperio Ruso. Este es el Imperio Ruso en el que toman el poder los bolcheviques. Y lo que hacen es simplemente dividirlo en estas repúblicas, ¿no? Estonia, Letonia, Lituania, Bielorrusia, Ucrania, Moldavia, en Europa, en el Cáucaso, Georgia, Armenia y Azerbaiyán, en el Asia Central, Kazajstán, Uzbekistán, Turkmenistán, Kirguistán y Tayikistán, y Rusia a lo largo de toda Eurasia. Cuando colapsa un estado, en general se habla de que hay que nombrar un estado sucesor. Por ejemplo, ante el colapso del Imperio Otomano, se asume que Turquía es el estado sucesor del Imperio Otomano. Tras el colapso del Imperio Austrohúngaro, que incluiría como a 10 países, se asume que Austria es el sucesor del Imperio Austrohúngaro. Y aquí se asume que es Rusia el sucesor, lo cual significa es la Federación Rusa la que se queda con el lugar que tenía la URSS en Naciones Unidas, y es la Federación Rusa la que se queda con todo el arsenal nuclear de la Unión Soviética, que está dividido por toda la Unión Soviética. Significa trasladar material nuclear de las diferentes repúblicas que ya se han separado hacia Rusia. En una época en la que todo se está comprando y vendiendo, ve tú a saber cuántos dispositivos nucleares sigan por ahí en manos de quién sabe quién. Pero bueno, ponle atención a estos dos mapas que te voy a mostrar. Este es el colapso geopolítico al que se refiere Vladimir Putin. A ver, entre 1949 y 1989, este era el poderío soviético en Europa. Es decir, la Unión Soviética, que es lo que vemos aquí en un rojo más oscuro, que incluye a Rusia, Estonia, Letonia, Lituania, Bielorrusia, Ucrania y Moldavia. Y aquí en un rojo más clarito tenemos el bloque comunista, los países que son hipotéticamente independientes, pero que dependen de Moscú. Entonces, Alemania Oriental, Polonia, Checoslovaquia, que era un solo país, República Checa y Eslovaquia eran un solo país, Hungría, Rumania, Bulgaria, Albania. Estos son el bloque comunista. Quiere decir que entre el 49, que es cuando Stalin termina de conquistar todos estos países. Y el 89, cuando empieza a liberarse este bloque soviético, pues la Unión Soviética como tal llega, ¿no?, hasta esta frontera entre estos dos colores, y además tienen el colchón que significa tener al bloque comunista. Esto en términos de geopolítica es muy importante porque, bueno, pues Rusia tiene que asegurar sus fronteras, ¿no? Y aquí tienes una gran planicie que se va abriendo y te va permitiendo todas las invasiones que tuvo el Imperio Ruso en su historia entraron por aquí, ¿sí? Aquí están los Montes Cárpatos. La idea de Rusia siempre ha sido llevar su frontera hasta los Montes Cárpatos. Pero ¿cuál es el tema? Que entre el 89 y el 91, entre el colapso del bloque comunista y luego el de la Unión Soviética, era más todo lo que pierde Rusia. Este es el colapso, ¿ves? Rusia, que prácticamente tiene su frontera metida en el centro de Europa, como en su mejor momento en el siglo XIX, pierde todo esto. A ver, es que estarle haciendo así a este mapa eternamente nos explica todo, ¿eh? ¿Quieres entender la guerra de Ucrania? Hazle así a este mapa. Es decir, ve todo lo que perdió Rusia. Geopolíticamente esto es una desgracia para Rusia, que además amenaza directamente la subsistencia del Estado ruso, sobre todo si en este hueco se mete la OTAN, que es justo lo que pasa. Entonces, en gran medida, a ver, cuando cae el muro de Berlín, las dos Alemanias, Alemania Occidental y Alemania Oriental, empiezan a negociar la reunificación. Pues Putin estaba viendo todo esto, como espía que es. El Tratado de Reunificación de Alemania se firmó en Moscú, 12 de septiembre de 1990, Tratado de Moscú. Fue conocido también como el Tratado 2 más 4. ¿Por qué? Porque lo firman 2 y 4. Las dos Alemanias que se quieren reunificar como una sola Alemania y las cuatro potencias que dividieron Alemania en la Segunda Guerra Mundial. Inglaterra, Francia, Estados Unidos y la Unión Soviética. Las cuatro potencias que dividieron Alemania son las que tienen que estar de acuerdo con que Alemania se reunifique. Inglaterra y Estados Unidos están de acuerdo porque son las que han estado buscando la unificación alemana. Francia no está de acuerdo, pero le pone precio. Y es, ¿se acuerdan que Alemania me debía dinero de la Primera Guerra Mundial y que Hitler lo dejó de pagar y que esa deuda se canceló? Bueno, pues yo calculo que Alemania me debe 10 mil millones de euros y yo solo voy a aceptar la unificación de Alemania si Alemania se compromete a pagarme 10 mil millones de euros de aquí a 20 años. Alemania se comprometió, Alemania terminó de pagar esa deuda, en fin, justo 20 años después de la unificación con Angela Merkel. Y la condición de Mijaíl Gorbachev como líder soviético es sí firmo el acuerdo de unificar Alemania a cambio de que Estados Unidos y la OTAN me garanticen que no van a extenderse hacia el este. ¿Cómo no? Si tú y yo somos compadres, nos dimos la mano, faltaba más. Y por supuesto traicionaron a Gorbachev y la OTAN se extendió hacia el este. No hubo de otra. En fin. Esta gráfica también es muy importante para que entendamos por qué de pronto la gente en Rusia empezó a querer tanto a Vladimir Putin. Esta es una gráfica de la economía rusa desde que cae la Unión Soviética, ¿no? Aquí está el 89, 90, 91. Pues tienes la gráfica hasta acá. Esto es Boris Yeltsin. O sea, este bache, este hueco, este pozo sin fondo que ves en la economía rusa. Es la década de los 90. Es Boris Yeltsin saqueando Rusia. Aquí empieza Vladimir Putin entre el 99 y el 2000. Y ve, en cuanto toma el poder Putin, ve nada más el levantón que tiene la economía rusa. Es que por esto quieren a Vladimir Putin. Así de simple. Por esto quieren a Vladimir Putin. Por un lado les regresa la economía. Por otro lado les regresa algo que los rusos siempre tuvieron en Imperio Ruso y en Unión Soviética. El tema de Europa nos pelucea un poco, Europa nos ningunea un poco, pero nos teme y por lo tanto nos respeta porque no tiene opción. Y eso se cae con Boris Yeltsin. Nadie respeta a Rusia y Boris Yeltsin no es respetable. O sea, siempre está borracho, siempre tiene la nariz roja, está saqueando el país. Y de pronto llega el Vladimir Putin que te he descrito, que ya con eso los rusos tienen un poco de orgullo, les empieza a levantar la economía, con lo cual además, a ver, los salarios van a aumentar 10 veces los primeros 8 años de Vladimir Putin. Y te regresa, pues esto de lo que viven los pueblos que están en decadencia y que les ayuda, les regresa el respeto, les regresa el orgullo, les regresa, en fin, la sensación de sentir que son alguien importante y demás. Vladimir Putin, ahorita lo vemos, primero gobernó 8 años, luego hizo ahí un enroque, le dejó la presidencia a su compadre Dmitry Medvedev y él se convirtió en primer ministro. Aquí vemos que en la época Medvedev cae un poquito la economía, que no tiene que ver con Medvedev, sino con la crisis 2007-2008, y cómo se levanta de inmediato. Entonces, Vladimir Putin les ha regresado lo que era, en muchos sentidos, la Unión Soviética. Hay quien dice, claro, ahora quiere recuperar el territorio soviético. No dudo, por supuesto, que la carta Santa Claus de Vladimir Putin, que su sueño más guajiro fuera recuperar todo el territorio de lo que fue la Unión Soviética, también sabe que no puede. Ahora hay otra cosa que yo te he comentado en muchos videos. El mundo siempre está en guerra, la guerra nunca termina, los poderosos siempre quieren más poder, los que cayeron siempre quieren recuperarse, los que están arriba se quieren quedar ahí. Gran parte de los conflictos que estamos viendo en el siglo XXI, si les pones atención, es China tratando de recuperar lo que fue la dinastía Qing, Erdogan en Turquía tratando de recuperar la influencia del Imperio Otomano, los ayatolas en Irán recuperando la influencia del Imperio Persa, Vladimir Putin tratando de recuperar la influencia soviética. Es decir, los que cayeron a lo largo del siglo XX en manos de los que hoy siguen rigiendo el mundo, quieren su revancha. Eso es básicamente lo que está pasando. Bueno, en resumen, los periodos de Vladimir Putin, de 1999 a 2000, este breve periodo a partir de agosto a abril, es presidente interino. Ya ganó las elecciones, pero tiene que entrar antes por la salud de Yeltsin. Entonces, interino del 99 al 2000. El primer periodo presidencial de Putin del 2000 al 2004. Se acerca el final de su primer periodo, pretende reelegirse, la constitución se lo permite, 2 mandatos de 4 años, se reelige. Segundo periodo 2004-2008. En 2008, literal, aplicó la de Porfirio Díaz. ¿En qué se parecen Vladimir Putin y Porfirio Díaz? Pues dijeron, no solo quiero volver, sino que quiero alargar el periodo. Pero primero tengo que dejarle el poder a mi compadre. También lo hizo Porfirio Díaz con el Manco González. Pero bueno, entonces, para el 2008, Vladimir Putin apoya a un compañero suyo de la universidad, 10 años más joven, Dmitry Medvedev, para que sea presidente. Del 2008 al 2012, el presidente de Rusia fue Dmitry Medvedev, que desde que estaba en campaña, parte de sus promesas eran, si votas por mí, nombro primer ministro a Putin. Entonces, solo hicieron un enroque. Durante estos 4 años, Medvedev está en la presidencia y Vladimir Putin es primer ministro. Y en este periodo, tal como hizo el Manco González con Porfirio Díaz, Medvedev cambia la constitución para que Putin pueda volver. Entonces Putin vuelve y además le amplía el periodo a 6 años. Entonces Putin vuelve en el 2012 para un tercer periodo ampliado del 2012 al 2018. Ahí se cambia la constitución para permitir más reelecciones y entonces tendrá un cuarto periodo del 2018 al 2024 y un quinto periodo que empezó en 2024 y que terminará en 2030. Por ahí su tercer periodo fue cuestionado, ganó la elección con un 52-53% de los votos y se habló de manipulación y demás. Hay que decir que todas sus demás elecciones las ha ganado con porcentajes que se van por ahí del 75% de los votos. También es cierto que últimamente ha aniquilado toda oposición. ¿Qué le toca a Vladimir Putin? Es importante ver los conflictos que le toca gestionar a Vladimir Putin para ir entendiendo un poco su gobierno. Putin toma el poder entonces de manera interina en agosto de 1999 y le toca lidiar de inmediato con que hay guerra en Chechenia. El primer conflicto al que se tuvo que enfrentar Vladimir Putin fue la Segunda Guerra de Chechenia. La primera le tocó a Boris Yeltsin. Aquí en el mapa te muestro Chechenia. Chechenia es esta república de aquí. Esto es Rusia. Sí, acá abajo tenemos Georgia, ahora independiente, antes República Soviética. Y acá tenemos Azerbaiyán, antes República Soviética. Acá está Chechenia, junto a Daguestán, junto a Osetia del Norte, junto a Ingusetia. Todas estas son regiones rusas. Eran Imperio Ruso, luego eran República Soviética Socialista de Rusia y ahora son parte de la Federación Rusa, pero en Chechenia tenemos un movimiento de independencia. La primera guerra de Chechenia le toca a Boris Yeltsin entre el 94 y el 96. Fue mucho más leve. De pronto los chechenos, que son un pueblo distinto al ruso, se levantan en armas con un movimiento nacionalista. Es decir, Chechenia para los chechenos, no somos rusos, somos chechenos, no hablamos ruso, hablamos daguestaní, queremos nuestro país. ¿A quién le importó esa guerra a nivel mundial? A nadie, que no sea checheno. Pero como esta guerra se le están haciendo a Rusia desde afuera, los gringos y sus aliados, los saudíes, eventualmente el príncipe Bin Sultán aceptó que a los terroristas chechenos los manejan en Arabia Saudita. La segunda guerra de Chechenia, los mismos chechenos se levantan, pero ahora con argumentos islamistas. Es decir, somos musulmanes, queremos una república islámica. ¿A quién le importa eso? A islamistas de todo el planeta que empiezan a llegar a Chechenia. Es una guerra de 10 años entre 1999 y 2009, en la que Putin logra retomar el control de Chechenia. Es una guerra terrible, es una guerra donde Putin no se anduvo por las ramas y simplemente mandó misiles, mandó cañones, mandó aviones, mandó tanques. Fue una cosa terrible. Hoy Chechenia la tiene bastante bajo control, justo por eso. Luego quedó claro que, verdad, el que estaba ahí detrás de los chechenos pues era Bush, a través de sus amigos los saudíes. Bueno, cuando fueron las Olimpiadas de invierno de Rusia en Sochi, que Sochi está acá en el Mar Negro, los árabes se lo dijeron, yo te puedo dar garantía para tus juegos, para que no haya terrorismo, nosotros los manejamos. Eso ha estado clarísimo siempre. Pero bueno, eso fue lo primero a lo que se enfrentó Putin. La forma en que manejó la guerra de Chechenia lo hizo muy popular entre los rusos. Una tragedia que siempre hemos dicho, las guerras te generan opinión pública favorable en tiempos de la democracia. Bueno, lo siguiente a lo que se enfrenta Putin, año 2000, lleva muy poco tiempo en el poder, es muy difícil controlar la Federación Rusa, son 89 estados, 89 entidades federales, cuando todo Occidente está haciendo campañas separatistas. Entonces Vladimir Putin transformó la Federación Rusa de 89 entidades federales a 7 distritos grandes controlados por el gobierno federal. Es decir, empezó a quitarle lo federal a la Federación Rusa y empezó a construir un poder central. Siguiente problema al que se enfrenta Vladimir Putin en su mandato, tal vez lo recuerdes, en agosto del año 2000 se hunde el submarino nuclear Kursk. El Kursk, un submarino de la era soviética, renovado en la década de los 80, está en una misión en el mar de Barents, entre Rusia y Finlandia, en el Círculo Polar Ártico. Tiene un reactor nuclear, hay una explosión y el submarino se hunde. Y fue una tragedia porque de inmediato países como Noruega, como Finlandia, como el Reino Unido, como Estados Unidos le ofrecieron ayuda a Vladimir Putin para tratar de reflotar el submarino porque se hundió con todos sus tripulantes y hay que rescatarlos. ¿Y quién sabe por qué? ¿Quién sabe qué no querrá Putin que se enteren de lo que habrá dentro del submarino? Porque rechazó toda la ayuda internacional asumiendo que él los podía rescatar. La verdad es que nunca los pudieron rescatar y toda la tripulación del Kursk murió adentro del submarino. Luego quedó claro, y esto es pues bueno, más o menos un consuelo, que en realidad todos murieron en la explosión. Es decir, no fue afortunadamente para ellos estar padeciendo ahí bajo el mar. Pero bueno, esto le generó muchos problemas de opinión pública, bajó muchísimo su popularidad y luego, pues siguiendo con la guerra de Chechenia, se las ingenió para subirla. Fue una gran tragedia la que se enfrenta. Diciembre del año 2000, a ver, puntadaza de Vladimir Putin, esto sí. La Federación Rusa tenía un himno que nadie conocía. Se inventaron un himno después de A ver, el himno del Imperio Ruso pues, era Dios salve al zar. Pues ese no puede ser, ¿no? Eso no puede ser. La Unión Soviética tenía su himno y la Federación Rusa pues, tiene un himno que nadie conoce. Todo el mundo en Rusia conoce el himno soviético y todo el mundo en el mundo conoce el himno soviético. ¿Qué hace Vladimir Putin? Le cambia la letra al himno de la Unión Soviética. Entonces, con la misma música, pero con otra letra que no sea una exaltación comunista, tendremos el nuevo himno de la Federación Rusa. Los comunistas son buenos para esto de la música, ¿no? Todo el mundo ubica pam, pam, pam, pam, pam, pam, pam, pam, pam, pam, pam, pam, pam, pam, pam, pam, pam, pam, pam. Ese himno de la Unión Soviética se convierte con otra letra en el himno de la Federación Rusa. Eso es solo un tema de estrategia. En octubre del año 2000, terroristas chechenos le generan una gran crisis de rehenes en un teatro en Moscú, el Teatro de Moscú, San Petersburgo, se me está yendo. Bueno, el Teatro Dubrovka, con unas 250 personas adentro, es tomado por un grupo de terroristas chechenos que de inmediato exigen negociar con Putin. ¿Cuál es la respuesta de Putin? La que hubiera dado cualquier jefe de Estado decente, y es la política fundamental de Estados Unidos y de Inglaterra. No negocio con terroristas. Esto es algo que cuesta mucho trabajo entender. Eres un jefe de Estado. Tu preocupación máxima tienen que ser todos tus habitantes, ¿no? No negocio con terroristas es fundamental porque una vez que negocias con terroristas, pregúntele al gobierno mexicano, no puedes dejar de negociar con ellos, ¿no? No negocio con terroristas implica, oye, tengo 250 rehenes, no negocio con terroristas. Oye, estoy dispuesto a matarlos, no negocio con terroristas. Porque si tú negocias con terroristas porque tienen 250 rehenes, acabas de dejar clara la nueva política. ¿Quieres negociar conmigo? Haz actos terroristas. Lo malo es que entonces lo que intentó fue un rescate que salió muy mal. Trató de rescatar a la gente y entonces lo que planearon fue lanzar granadas de gas paralizante al interior del teatro. Claro, va a paralizar a todos, a terroristas y a rehenes, con la idea de luego entran los cuerpos de élite, a unos se los llevan a la cárcel, a otros se los llevan al hospital, pero pues no calcularon bien el gas y se murieron todos. Se murieron todos. Otra cosa con la que tuvo que luchar Vladimir Putin, y otra vez la guerra de Chechenia fue la que lo ayudó con este tema de opinión pública. Febrero del 2004, los mismos chechenos atentado en el metro de Moscú. Y a partir de aquí, a ver, un atentado en el metro de Moscú le ayudó a Vladimir Putin. Claro, todos son terroristas chechenos, todo justifica la guerra de Chechenia y empieza a generar pues un tema de unidad nacional en contra del terrorismo, pero también aprovechando lo del metro, empezó a eliminar más, digamos, mandos medios, intermedios en la jerarquía y va construyendo una vertical de poder que lo va convirtiendo en un hombre poderosísimo. Septiembre del 2004, terroristas chechenos toman una escuela, la escuela Beslan. ¿Qué intentaron? Terroristas chechenos toman el teatro Dubrovka, donde hay personas viendo una obra, y no negocio con terroristas. ¿Qué hacen ahora? Toman una escuela y toman como rehenes a mujeres y a sus hijos. Como diciendo, a ver, no reaccionas con lo del teatro, tengo mujeres con niños. ¿Qué dijo Vladimir Putin? No negocio con terroristas. Otra vez puede no entenderse, pero si tú dices, bueno, como tienes mujeres y niños, sí vamos a negociar, uff, sientas el peor precedente posible si quieres negociar conmigo, secuestra a mujeres y niños. Así es que no negocio con terroristas. Organizó un rescate, le fue bastante mejor. Murieron prácticamente todos los terroristas. Sí, lamentablemente murieron algunos rehenes, pero la opinión pública, esto de lo que depende el poder de hoy, lo que vio en la tele fue a cuerpos de élite del ejército ruso sacando madres y niños. Y otra vez se va para arriba la opinión general en torno a Vladimir Putin. Y claro, también le toca en toda esta parte la expansión de la OTAN hacia el este. En este mapa está muy clara la expansión de la OTAN, ¿no? Aquí vemos en naranja lo que era la OTAN en 1949, cuando nace, pues ahí en Europa Occidental. En el 52 se integran Grecia y Turquía, que todavía no sé en qué parte del Atlántico Norte están para ser parte de la OTAN, pero bueno, en el 52 Alemania Occidental. En el 82, ya sin Franco, España. Y ya después de la Unión Soviética, en el 99, Polonia, Chequia y Hungría. Y en el 2004, Estonia, Letonia, Lituania, Eslovaquia, Eslovenia, Rumania y Bulgaria. Es decir que, pues sí se le está acercando la OTAN. En este mapa lo vemos muy claro, ¿no? Del lado izquierdo es la OTAN antes de 1990. Entonces aquí está Rusia, aquí está la Unión Soviética con sus repúblicas, aquí está lo que fue el bloque comunista, que ya no es el bloque comunista, y aquí en morado la OTAN. Esto es 91 antes de que caiga la Unión Soviética. Para el 2004 estamos rodeando a la Unión Soviética y para el 2008 estamos invitando a Georgia y a Ucrania para rodearla más. Y ojo, ve a Georgia y a Ucrania en este mapa. Entre Georgia y Ucrania, tú puedes capturar el Cáucaso ruso. Y aunque Rusia es un país tan grande, si le quitas este 5% de su territorio, que es el Cáucaso, la matas. Porque su salida, su llegada al Mar Caspio con todo su petróleo, es su salida al Mar Negro, que es su única salida al Mediterráneo, es por donde están sus ductos y esto está lleno de gas. Si tú le quitas esto a Rusia, le quitas todo y si metes a Ucrania y a Georgia a la OTAN, se los puedes quitar. No importa que la OTAN diga que es una alianza defensiva. También conocemos el estilo gringo y la mejor defensa es el ataque y vamos cercando a Rusia. Siempre podremos decir, solo la estamos cercando por si Rusia se pone ruda. Pero si tú eres Rusia, pues no lo puedes considerar así. Tu geopolítica te dice, yo no puedo permitir esto. Eso es lo que generó una guerra con Georgia en el año 2008, la llamada Guerra del Cáucaso, y aquí empezó el conflicto con Ucrania, por el tema de yo bajo ninguna circunstancia puedo permitir que estos estén en la OTAN, porque la subsistencia misma del Estado ruso depende de eso. Y entonces en agosto del año 2008 tuvimos la Guerra del Cáucaso. ¿Te acuerdas qué estabas haciendo el 8 de agosto del año 2008? Seguro te acuerdas. Bueno, seguro no te acuerdas que sí te acuerdas. Estabas viendo la inauguración de las Olimpiadas. Todos estábamos viendo la inauguración de las Olimpiadas de China. ¿Te acuerdas? 10.000 tamborileros tocando. Y mientras todos estábamos viendo la gran inauguración de la fiesta de la paz, Rusia invadió Georgia. Rusia invadió Georgia. Las noticias del 9 de agosto fueron justo esas. Mientras todos estábamos viendo las Olimpiadas, los desgraciados de los rusos invadieron Georgia. Invadieron toda la mitad norte del país, prácticamente hasta llegar a la capital, a Tbilisi. Lo que no te dijo ningún medio informativo es que el 7 de agosto las tropas georgianas atacaron a tropas rusas. Claro, porque si te digo eso, pues hay una provocación. Si no te cuento de la provocación, caemos en esta historia de donde hay buenos y malos, y entonces Rusia es el malo y Rusia ataca porque es el malo. Todavía tenemos a Bush en la presidencia, a Baby Bush. Quiere dejar a John McCain en la presidencia. Obama está compitiendo por el otro lado. Fue el primer intento de que Georgia entrara en la OTAN. El problema es que Georgia tiene dos movimientos separatistas, uno en Osetia del Sur y otro en Abjasia. Y hay una regla muy importante para entrar a la OTAN. Ningún país aspirante a la OTAN podrá entrar mientras tenga un conflicto separatista. ¿Qué hizo Rusia? Patrocinar dos movimientos separatistas en Georgia para evitar que Georgia pueda entrar a la OTAN. Fue una guerra que duró una semana, era totalmente desmedida. Bush estaba tratando de apoyar a Georgia para entrar a la OTAN. Y en cosa de una semana, pues Georgia entendió que no era momento, por lo menos ahora, de entrar a la OTAN. Es el primer momento en el que Europa se empezó a poner rejega con Rusia y empezaron con el tema de vamos a imponer sanciones. Y entonces Dmitry Medvedev, que era presidente para este momento, cerró los gasoductos durante 48 horas. En agosto, ni siquiera hace frío. Y de inmediato Europa recapacitó y dijo, bueno, está bien. Al final se declaró que la culpa de la guerra del Cáucaso había sido por una provocación de Georgia, que tiene todo que ver con que Rusia pudo presionarlos a ese nivel, pues con el tema del gas. Y desde entonces es que empezaron a planear el tema de cómo nos desconectamos del gas ruso. No vayan a pensar que surgió de pronto con lo de Ucrania en el 2022. Desde el 2008, que se está intentando meter a Georgia y a Ucrania a la OTAN, se está buscando la manera de desconectar a Europa del gas ruso. ¿Sí? Bueno, también aquí, además de la OTAN, se mezclan, chocan otros dos proyectos, ¿no? La Unión Europea, que es lo que vemos aquí en azul, y sus aspirantes en azul clarito, hasta Turquía. Y en rojo, la Unión Euroasiática, un proyecto de Vladimir Putin del año 2010, que nació en el año 2010, se planea desde antes. La Unión Euroasiática incluye solamente a Rusia, a Bielorrusia y a Kazajstán, y tiene como observadores a Tayikistán, Kirguistán y Armenia. Y Putin quiere meter a Ucrania y a Georgia. O por lo menos que no entren en la unión del otro lado. Entonces, a ver, lo que estamos viendo hoy en día es a dos bloques, Europa y Rusia, peleándose dos territorios. Eso es lo que está pasando. Y en el tema de Ucrania en particular, pues este mapa explica muchas cosas. En esta zona que es el Donbass, la parte más oriental, lo que podemos ver en este mapa, ¿no? La parte más oriental de Ucrania, el 93% de la población habla ruso. A ver, los ucranianos, lo que voy a decir hoy es políticamente incorrecto, pero el mundo de hoy vive de la mentira, los ucranianos son rusos. En el siglo XIX, los ucranianos sabían que eran rusos. Las familias de esa zona del imperio ruso, el límite del imperio, Ukraine significa el límite. Esa es la identidad ucraniana, ser el límite del imperio. Ukraine, el ucranio o el ucraniano, es el que vive en el límite del imperio. Y la mayor parte de las familias de esa zona pues eran mixtas, es decir, pues tienes papás y abuelos rusos y ucranianos. ¿Y qué lengua hablan? Pues las dos. ¿Y las distingues? Pues no del todo, porque hablamos las dos, ya sabes. Es, sí, soy ucraniano y ruso por añadidura. Sí, soy bielorruso y ruso por añadidura. Pero bueno, cuando cae la Unión Soviética, si se hubiera hecho un plan, no tendríamos la guerra de hoy, pero nunca nos ha interesado la paz en realidad. Eso es solo la mentira que le cuentan a la gente. Lo que pasa cuando se disuelve la Unión Soviética y nace esta Ucrania se hubiera arreglado de manera muy fácil entendiendo esto. Ante la disolución soviética, hay que hacer un acuerdo para volver a trazar fronteras, porque las fronteras que inventó la Unión Soviética no corresponden a los pueblos. Es decir, en Crimea, el 98% de la población es rusa y habla ruso. En el Donbass, el 93% de la población es rusa que habla ruso. En toda la parte sur de Ucrania, el 85% son rusos que hablan ruso. Quieren ser rusa, quieren ser Rusia. ¿Dónde se habla ucranio y tienes población que hoy se identifica como Ucrania? En la parte que vemos en amarillo. Uf. Si de verdad nos importara la paz, pues nos sentaríamos a llegar a acuerdos, pero no nos interesa la paz. La península de Crimea en particular fue conquistada por Catalina la Grande e incorporada al Imperio Ruso en 1783. Se la quitan al Imperio Otomano y se forma toda esta provincia que desde entonces se llama Novorossiye, ¿no?, Nueva Rusia, y se genera una gran colonización de rusos, pues, para que vayan a poblar y puedan tener esa zona que antes era del Imperio Otomano. Y pues aquí está el origen de este conflicto, ¿no? En este mapa, pues lo vemos, ¿no? Tienes, aquí está Rusia en rosa. Aquí vemos en verde Ucrania. Y en negro, la península de Crimea. Y aquí en este rinconcito, en rojo, Sebastopol. La ciudad de Sebastopol fue una ciudad fundada por rusos. Se llevó rusos para poblar Sebastopol, para poner un puerto en el Mar Negro que le acaban de conquistar a los otomanos. Y ya en tiempos soviéticos, Sebastopol se convirtió en la base nuclear de submarinos rusos, o sea, submarinos nucleares. Es un puerto importantísimo. El tema es que la península de Crimea, con todo y Sebastopol, fue rusa siempre. Pero en 1953, Nikita Khrushchev, ucraniano, dentro de la Unión Soviética, decidió cederle la administración de la península de Crimea a la República Soviética Socialista de Ucrania. Cuando se disolvió la Unión Soviética, la verdad es que se debió de haber hecho una conferencia y llegar a acuerdos. Pero no nos interesa la paz. Esa es la verdad. Y bueno, la guerra del Donbass, la guerra del Donbass empieza prácticamente desde el 2008. Ucrania le pasó lo mismo que a casi todos los países que eran antes Unión Soviética. En cuanto se convierten en países independientes, no tienen tradición política, no tienen moneda, no tienen estructuras económicas, no tienen identidad propia, porque no la tenían. Es prácticamente empezar desde cero. Pero lo más importante, ¿y quién puede gobernar estos países recién nacidos si no hay tradición política, porque no había oposición ni partidos en la Unión Soviética? Pues nada, los que antes eran los camaradas soviéticos ahora son políticos socialdemócratas y gobiernan con la misma mano de hierro que gobernaban cuando eran soviéticos. Le pasó a Ucrania, le pasó a Georgia, le pasó a todos los demás, que al principio, en la década de los 90, principios de los 2000, los gobiernos de estos países eran más prorrusos, porque son políticos de la época soviética. Ya con nuevas generaciones creciendo, a partir del 2008, empiezan a surgir políticos prooccidentales. Y esa va a ser la gran tragedia de estos países hasta hoy. Estar divididos prácticamente mitad y mitad entre los que prefieren seguir siendo aliados de Rusia y los que prefieren ser aliados de Occidente. Y aquí la democracia no funciona, porque si pensamos en Ucrania, Ucrania está partida literal 50-50. 50% son prorrusos, 50% son prooccidentales. Si esto lo sometes a la democracia, pues solo pasa lo que estuvo pasando en Ucrania, que cada 4 años pues puede llegar un prorruso porque se consiguió 1,000 votos más, o luego un prooccidental porque le quitó esos 1,000 votos al prorruso, y cada que uno llega todos tienen que estar de acuerdo conmigo. Esa Ucrania nunca va a poder estar en paz. La otra opción es entender quiénes son los prorrusos, los que viven al este del río Dnieper, que son rusos que hablan ruso. ¿Quiénes son los proucranianos, los que viven al oeste del río Dnieper, que son ucranios que hablan ucranio? Yo lo dije desde que empezó esta guerra y lo repito ahora, esta guerra va a terminar dividiendo Ucrania. Punto. Eso es lo que tuvieron que haber hecho desde el principio. También lo dije desde el día 1. Dado que esta guerra va a durar años y va a terminar dividiendo Ucrania, ¿por qué no se sientan a dividir Ucrania antes de que haya millones de muertos? Pero no nos interesa la paz. Y no importa lo que digan los poderosos, no les importan los muertos en las guerras. Y aunque luego nos meten en una narrativa donde los muertos ucranianos valen, pero los muertos rusos no. Y eso tampoco está bien. Pero bueno, entonces desde el 2008, que empieza a haber ya, hubo 3 golpes de Estado en Ucrania. y siempre tuvieron la misma característica. Hay un gobernante prorruso y de pronto hay movimientos y de pronto hay manifestaciones y hay un golpe de Estado prooccidental. Vuelve al poder un prorruso, otro golpe de Estado prooccidental. Entonces, entre el 2008 y el 2014, que hay golpes de Estado contra los prorrusos a favor de los prooccidentales, es cuando empieza la guerra del Donbass. Cuando se forma, en el año 2012, se forma el Batallón Azov, un batallón, una milicia, un grupo paramilitar ucraniano que usan esvásticas nazis en sus banderas. Es decir, un batallón nazi, que es una fuerza militar ucraniana que se dedica a matar rusos en el Donbass. Porque claro, de alguna forma hay que revertir que haya tanto prorruso, pues ¿cómo? Matándolos. Pero, y eso lo viene denunciando Putin desde el 2008, pero si lo dice Putin, al parecer no cuenta. En fin, así las cosas en Rusia. Y para terminar, bueno, pues así empezó la guerra de Ucrania. No vayamos a pensar, no vayas a creerle a Occidente esta versión. Todos estábamos muy a gusto y en paz sin meternos con nadie cuando un día Vladimir Putin se levantó de mal humor y, como es el nuevo Hitler, decidió invadir Ucrania. Hay cualquier cantidad de occidentales que siguen pensando eso. Esta guerra se viene gestando desde que acabó la Unión Soviética. De manera muy específica, se viene gestando desde el 2008. De manera más específica, desde el 2014, que es cuando Putin se anexa a Crimea y cuando empieza a apoyar a los rusos del Donbass en contra del batallón Azov que quiere matarlos. Entonces esa guerra se está dando desde ahí. No existen las guerras justas, no hay buenos y malos en la guerra, hay hijos de puta contra hijos de la chingada y un montón de víctimas inocentes que se creen las narrativas. Eso es bien importante no olvidarlo nunca. Pero así empezó la actual guerra, esa es la situación en la que está hoy Vladimir Putin, es el jefe de Estado del Estado ruso, su principal objetivo es que el Estado ruso subsista. Y en eso está. Lo malo es que para eso tiene que aliarse pues con China y con Irán, esa es la gran alianza de Rusia. La alianza del futuro, China, Rusia, Irán, una alianza que lleva gestándose los últimos 20 años, de la cual también habrá que hacer un video en algún momento. Así es que ya te prometí como 4 videos en este video, así es que no te los pierdas porque todos te los voy a cumplir. Esto fue Vladimir.
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2: Le aparece a uno, es una llamada interna, es una percepción que notas en un momento determinado. ¿Qué es lo que sientes? ¿Qué es lo que experimentaste para tener esa forma de empírica de buscar el mundo, no?
3: Pues nada, mirando para atrás con los conocimientos actuales, pues pienso que simplemente fue la respuesta a algo que es un instintivo en el ser humano, ¿no? Que es el afán de superación. Este afán de superación lo podemos dirigir hacia las cosas del mundo, pero poco a poco parece que se va dirigiendo hacia aquellas experiencias que más bienestar producen, y esa búsqueda, esa inquietud, esa ambición por superarse, pues se dirige en la dirección del conocimiento, del espíritu, ¿no?
2: ¿Consideras entonces que, por ejemplo, Fernando, que en ese paradigma, en esa búsqueda, en ese espíritu incansable, que desde luego a partir de ese momento tu espíritu ha tenido que empezar a evolucionar o ha evolucionado de tal manera que hoy nos relatas a través de, en este formato de libro, posiblemente ese encuentro, ¿no? ¿Tú consideras que la búsqueda interior no es otra que la búsqueda espiritual?
3: Sí, efectivamente, yo en mi libro parto de unas hipótesis, y es por un lado que el conocimiento que la ciencia tiene del mundo que nos rodea está basado en la relación de incertidumbre, con lo cual es imposible llegar a un conocimiento más profundo, lo cual no es que niegue que exista ese conocimiento, sino que probablemente hay unos límites a la naturaleza, como son el límite a la pequeñez, el muro de Planck, y por un lado, y por otro el principio de incertidumbre, que nos impiden el progreso hacia las últimas dimensiones de lo que existe, ¿no? Eso por un lado, la imposibilidad exterior. Por otro lado está el hecho de que el ser humano, el observador, condiciona y tiene capacidad creativa sobre lo que observa. Entonces parece que eso se desprende, si el ser humano es el ente que pone el último sello a la realidad, y además por fuera no podemos encontrarlo, porque parece obvio que la dirección tiene que ser la interior. Pero pasa que la búsqueda anterior siempre ha sido la búsqueda espiritual, no la búsqueda esencial. Uh-huh. Y en ese punto es donde se ha encontrado con la ciencia, que la ciencia ya también se interesa por las causas primeras, y entonces se han topado en la consciencia. Pasa que, claro, el pensamiento de la India, la mística, lleva ya mucho tiempo allí, ¿no? Porque se juega en su campo, el de la consciencia.
2: Uh-huh.
3: Yo no sé si la ciencia algún día dará ese cambio de giro de 180 grados, lo veo difícil, pero...
2: Yo también lo veo complicado, Fernando, yo también.
3: Los científicos tienen algo de místico, ¿no? Ese afán, sí. Esa ambición por saber y por conocer también está guiada por algo espiritual, ¿no? O sea, que vete a saber si los científicos del futuro empiezan a tener experiencias místicas y percepciones de lo último.
2: Claro, no obstante, algo hemos evolucionado, Fernando, porque en Occidente fue en el siglo XVII el filósofo francés Descartes el primero que comprendió, 20 siglos más tarde que la India, que lo importante no es saber lo que existe, sino lo que podemos conocer, ¿verdad? ¿Cómo utilizas la nueva física, la física cuántica, en esa búsqueda del conocimiento espiritual? ¿Qué papel juega, Fernando?
3: Bueno, en primer lugar, yo mi texto, como muchos otros textos que tengo, pues se tratan de la superación personal. Lo que pasa es que en este caso me lo planteé, que aunque el primer paso pues ha de ser investigar si esa transformación personal es posible, ¿no? Porque si no hay una trascendencia, si no hay unos valores, si no hay algo universal, van a nuestro intento de toda superación, ¿no? Cualquier superación, cualquier actividad de la vida estaría basada en el si me ven o no me ven, ¿no? No hay nada moral detrás de ello. Entonces, por eso mi primer paso fue ver que existe una trascendencia y que existen unos valores. Y por ahí pues me he basado en la física cuántica, porque la física cuántica yo creo que realmente nos deja ante el misterio. Es un paso que ellos no pueden dar, ¿no? Y entonces ahí queda ya la interpretación del filósofo, del místico, el filósofo místico de esas situaciones que nos deja la ciencia con esos datos que nos da. Que como está investigando causas primeras también, pues coinciden mucho con lo que es la búsqueda espiritual, ¿no? Lo que es la vibración, lo que son las energías, una sola energía, el Brahma, las fluctuaciones cuánticas, todo se ve que algo hay en común, es decir, acercándose al límite, los diversos caminos se encuentran, ¿no? El filósofo místico busca en el interior y el científico en el exterior, pero como parece ser que al final ambos convergen en lo mismo, ¿no? Con lo cual el paradigma del Vedanta, de la filosofía india, de el alma individual es idéntica al alma universal, pues parece que hay muchos factores que hablan de analogías y cosas muy interesantes.
2: La física cuántica es una de las ramas principales de la física y ha supuesto uno de los más grandes avances en el siglo XX en el conocimiento humano. Su aplicación ha hecho posible el descubrimiento y desarrollo de muchas tecnologías y ha dado explicación al comportamiento de la materia y de la energía. Es más, la física cuántica nació como paradigma científico hace ya 80 años con la formalización de la mecánica cuántica por parte del físico alemán Werner Heisenberg, y en la vertiente científica la interpretación ortodoxa de esta mecánica cuántica de Heisenberg nos viene a decir algo inexplicable a la razón, que las partículas subatómicas carecen de realidad antes de la observación y que las teorías deciden lo que se puede observar. En este sentido, nuestro invitado considera que las teorías se originan en el intelecto del ser humano, lo que viene a decir que nosotros se las imponemos a la naturaleza, no las sacamos de ellas. Por tanto, considera que el realismo filosófico se ha quedado sin suelo material donde sustentarse, ¿no? Desde luego es un paradigma, abres una nueva manera de entender un poco esta propia filosofía, la propia consciencia de cada uno, Fernando.
3: Sí, efectivamente que claro, todo el realismo ha quedado sin sustento material y más, y la palabra viene muy adecuada, donde sustentarse la ciencia. No, yo no pienso que ningún científico busque una sola partícula, un ente material al final de todo, porque hoy saben que todas las partículas pueden ser todas las demás. Cuando las partículas chocan en los grandes colisionadores de partículas, no es que se rompan y aparezcan otras más pequeñas, no, es que se transforman en otras.
2: No obstante, Fernando, en esa realidad, la realidad que vemos o percibimos, ¿dónde se origina? ¿De qué es fruto?
3: Pues es como todo conocimiento, un sujeto y un objeto. Fuera de la mente algo existe, ¿no? No sabemos el qué, una cosa en sí, y nosotros sobre ella imponemos nuestro aparato cognitivo y entonces levantamos el mundo de los fenómenos. También lo decía Kant, pero es que ahora la ciencia tiene un teorema muy importante, un principio muy, muy increíblemente, una consecuencia filosófica, es el teorema de Feynman. Dice, si tú lanzas un fotón a una pantalla, ese fotón, la trayectoria lo realiza por los infinitos caminos posibles, hacia adelante, hacia atrás, dando la vuelta por todas partes. Sin embargo, cuando tú, el observador, la observa, un intelecto como el humano, solamente ve una, que es la línea recta. ¿Por qué? Porque probablemente nuestro aparato cognitivo está condicionado porque la distancia más corta entre dos puntos es la línea recta. Y así en todos los ámbitos. Nosotros imponemos otro aparato cognitivo, levantaría esa cosa que hay exteriormente, esa cosa en sí, de ese brahma, de ese misterio, de ese sunyata, al observarlo sacaría diferente tipo de fenómenos.
2: Fernando, ¿tú qué entiendes por consciencia universal, por ejemplo?
3: Yo creo que eso es lo que es la existencia, un inmenso océano de existencia, de consciencia. No podemos imaginar lo que es todo el espacio. Igual que las leyes ocupan todo el universo, la consciencia también.

0: es una finalidad en la vida.
1: Hombre, efectivamente, entonces vemos que hay un proceso y que hay una dirección, que hay una finalidad y hay un significado, ¿no? Y si observamos al ser humano cómo funciona, todos tenemos las mismas ambiciones, todos soñamos con la felicidad, lo que pasa es que la buscamos en diferentes lugares, pero todos ansiamos lo mismo. Nuestros tres instintos apuntan siempre la dirección de los valores universales, siguen los brillos en los fenómenos cotidianos, siguen los brillos que reflejan los valores universales en ellos. El problema es que el ego en su madurez ve los brillos donde no están, no los ve donde realmente están, pero poco a poco, con la experiencia y error, como avanza la ciencia igual, por prueba y error, el ser humano avanza por experiencia y error, y poco a poco va orientando sus instintos en una dirección más clara entre aquello que le va a dar mayor satisfacción.
0: Asimismo, los pensamientos que nos llegan incesantemente son los activadores de las emociones, pero según tu experiencia, ¿cómo un ser humano puede evitar dejarse arrastrar por un pensamiento repetitivo, entonces, Fernando?
1: Es que aquí tenemos el problema de mente y consciencia. Es un tema que el Occidente jamás ha separado estos conceptos. Yo creo que ni en la actualidad pocas veces lo he mencionado. Sin embargo, en la India estos dos conceptos ya se separaron en las primeras Upanishads, en el siglo VI antes de Cristo. La mente-cerebro es un producto evolutivo y la consciencia es un ente universal. Entonces, la mente, si tú vas por una gran ciudad o vas por una selva, la cantidad de perturbaciones que estás recibiendo, impresiones sensoriales, son inmensas. Pero todo esto llega a tu mente, pero solamente va a existir una, aquella donde tú pones la linterna de la consciencia, este detalle, aquel otro. Entonces, eso nos dice el poder que tiene la consciencia de dirigir los pensamientos, porque solamente va a brillar el pensamiento que la consciencia lo ilumina. Cuando uno no está acostumbrado, los pensamientos secuestran la consciencia, pero cuando uno practica meditación y se sitúa en el puesto de observador, se da cuenta que tiene un poder grande sobre sus pensamientos, porque puede dirigirlos con cierta voluntad. Toda meditación no trata otra cosa que atar los pensamientos a la voluntad.
0: Fernando, ¿qué tipo de reflexión realizas en tu magnífico libro sobre la filosofía india y su convergencia con la ciencia?
1: Pues que hay ciertos principios en la filosofía india en general, su línea maestra, que coincide muy de manera muy cercana con la ciencia. Hoy en día todos los grandes sistemas filosóficos han venido abajo, no han existido el embate de la ciencia. Sin embargo, la filosofía india sí, porque es un idealismo, ya nace idealista. Entonces, los primeros principios de cómo es un panteísmo también se ha interesado por el mundo como es. Entonces, parte de la liberación se puede comparar con la fluctuación cuántica, con las fluctuaciones cuánticas, una sola energía que luego se convierte en el resto de las energías. Luego está el tema de las vibraciones, la teoría de cuerdas, porque la teoría de cuerdas, todas las partículas son iguales, solamente son minúsculos filamentos que vibran de una cierta manera. Esa vibración les da el tipo de partícula. Es decir, la vibración está en el sustento de las partículas. Y la filosofía india, su teoría de gunas también, el tipo de vibración que alimenta el mundo de las cosas, te da los diferentes niveles de manifestación. Y luego hay el concepto de sunyata, de brahman, el absoluto, de todo brota, todo nace. En fin, una serie de principios que llaman la atención.
0: Bueno, pues te deseo todo lo mejor del mundo, Fernando Díez, filósofo, músico, intérprete de sitar, orientalista y autor de Ciencia y Consciencia, el paradigma cuántico y la búsqueda espiritual, de la editorial Kairos, por habernos traído tu magnífica obra, tu magnífico libro, a este tu programa de radio, Luces en la Oscuridad. Ojalá hubiera mucha gente que se preguntara tantos y tantos ítems que tú te preguntaste en su día, o bien que salieran a flote para que comenzara la búsqueda de esas filosofías, de esas realidades que porque no observemos o no veamos, no significa que no existan. Muchísimas gracias, Fernando.
1: A vosotros, un abrazo.
0: Un abrazo fuerte, muy buenas noches.
1: Buenas noches.

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1: Om Trayambakam Yajamahe Sugandhim Pushtivardhanam Urdhvarukamiva Vandanam Hurtyor Mukshihamamurtahat. Es un mantra shivaita, es el Mahamrityunjaya mantra. Se considera que protege de la enfermedad, puede proteger en momentos de gran cercanía a la muerte y llevaría a reconocer el Atman inmortal en nosotros.
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0: El manuscrito Voynich es un misterioso libro medieval escrito en un lenguaje y un sistema de escritura completamente desconocidos y que ha desconcertado a criptógrafos, lingüistas y estudiosos durante siglos. Descubierto por el comerciante de libros Wilfried Voynich en 1912, este manuscrito ha sido objeto de numerosos intentos de desciframiento, sin éxito, por cierto. Se cree que data del siglo XV y contiene ilustraciones de plantas, figuras astrológicas y diagramas que no corresponden a ningún conocimiento botánico o astronómico conocido. Así, a lo largo del tiempo se ha especulado que podría ser un tratado de alquimia, una obra de herbolaria o incluso un engaño muy elaborado. Sin embargo, su origen y propósito siguen siendo un enigma sin resolver. Pero, ¿qué figura en las páginas del manuscrito Voynich? ¿Qué hipótesis han surgido sobre su propósito? ¿Podría tratarse de un lenguaje cifrado, un código descifrable o un simple juego intelectual? Existen nuevas hipótesis que podrían arrojar luz sobre este misterio, pero para responder a estas y otras cuestiones tenemos con nosotros a quien sabe mucho sobre este tratado, al señor Mario Pérez Ruiz, periodista, crítico literario, propietario de la librería Siete Vidas y escritor. Mario Pérez Ruiz, muy buenas noches.
1: Hola, buenas noches, Pedro.
0: Bienvenido, Mario.
1: Muy feliz de estar aquí contigo otra vez.
0: Qué gusto verte y encontrarte tan saludable. Qué bueno, qué maravilla.
1: Con tu audiencia, sí.
0: Qué maravilla. Mario, tú publicaste el manuscrito Voynich y la búsqueda de los mundos subyacentes en el 2002. O sea, han pasado ya pues 22 años, ¿eh?
1: Exacto,
0: que no son pocos.
1: Sí.
0: Y recientemente lo has vuelto a reeditar. Su principal tesis es que el autor del manuscrito Voynich fue Ramón Llull.
1: Sí.
0: ¿Sigues opinando lo mismo a pesar de
1: todo? Sí, no solamente sigo opinando lo mismo, sino que esta cuarta edición, que es una edición revisada, corregida y aumentada, que está aumentada con el dossier de pruebas y verificaciones de la autoría de Ramón Llull del manuscrito.
0: O sea, tú estás completamente convencido.
1: Sí, hay pruebas. O sea que ahora tengo que ponerme a que, digamos, gente experta en firmas y grafología hagan una constatación de los textos escritos de puño y letra en el interior del manuscrito por Ramón Llull, que ahora os diré dónde se localizan, dónde se pueden localizar. Y las comparativas con, digamos, el alfabeto que él había, los dos alfabetos que él había escrito de símbolos y aparte de letras que él confeccionó.
0: ¿Se cree que fue escrito entre 1404 y 1438?
1: Sí, lo que sucede es que esas son las dataciones que se hicieron en carbono 14, que se hicieron en los Estados Unidos. Entonces, según estas dataciones, nos estamos yendo a 100 años más lejos, no, casi unos 80 años más de las dataciones en que fue escrito en la montaña de Randa, porque yo de la situación geográfica incluso en donde fue hecho, que fue en la caverna de la montaña de Randa, donde en un retiro lo escribió Ramón Llull. Pero entonces las dataciones que se hacen en carbono 14... tienen un margen de error cuando son a tiempo cercano, digamos a 10 siglos, no cuando datamos, por ejemplo, un dinosaurio. Podemos decir, este dinosaurio es de hace 20.000 millones de años, bueno, pero esa datación no es exacta y tampoco es exacta en el caso de la policía científica. Pero aparte de eso, esas dataciones también están sujetas a las variaciones y al espacio en donde ha estado. Tengamos en cuenta que ese manuscrito ha estado de un país hacia el otro, viajando de España, Francia, Inglaterra, Polonia, Italia, Estados Unidos. Entonces, cada viaje que realiza, nosotros podemos hacer una prueba científica, y si la movemos, lo que sucede es que el resultado del carbono 14 puede tener una variación de hasta 200 años.
0: Mario, ¿qué interés podría tener Ramón Llull en el siglo XVI para escribir una obra que hablara de botánica que demuestra que hay plantas que no conocemos o que no existen, o al menos que la botánica de hoy no conoce, a día de hoy no, no conoce.
1: Bueno, ¿qué interés? Ramón Llull, que era médico, botánico, quien pone las bases de la anestesia general, que es la que aún se utiliza en este momento, quien hace la estrella de los vientos en un primer mapa, que es el mapa de Cresques, y pone las bases de la máquina de pensar, que servirá a Bill Gates para hacer su programa de Windows, tiene el siguiente interés. Él era un converso, procedente de una familia conversa judía, que tenía su madre aquí en la ciudad de Barcelona, la familia materna, en concreto en la calle del Carmen, y su padre, que era de Mallorca. Entonces, eran gente judía, de la nobleza, muy adinerada, y al ser un converso, seguían creyendo en la parte judaica de Jesucristo, el Cristo judío, y quería, cuando iba a conquistar, digamos, a espiritualizar, a convertir a los musulmanes o a los que no tenían religión al cristianismo, él hablaba de la Sagrada Concepción. Entonces esto a los musulmanes les causaba gracia, les causaba risa. Entonces intentó comprobar científicamente cómo se podía crear un ser sin utilización de semen humano y sin pecado. Todo el libro este es un libro de fitogenética o palanginesia, en el que él intenta comprobar, según mi teoría, que se puede crear vida inteligente al estilo de lo que había hecho Dios con la Sagrada Concepción en María, sin estos elementos. O sea, que se puede hacer todo esto, aquello que parece ciencia ficción, pero que en un momento tenía que ver un poco con algunos conocimientos que habían de botánica. Estos conocimientos de botánica tienen que ver con la llamada mandrágora o el homónculos. O sea, el homónculo, Dios, en un momento, según las teorías de las sagradas tradiciones alquímicas, Dios había hecho a la mandrágora y la había intentado crear como un ser inteligente antes de crear al hombre. Y había dejado esta obra inacabada. Entonces, el proceso de acabado de esta obra, que se hace a través de un proceso para convertir a la mandrágora en un ser inteligente. Esto lo vemos, pues, en la leyenda de Fausto, lo vemos en muchas tradiciones judías, por ejemplo, en el Golem. Incluso más tarde, que también escrito por una escritora judía que era Mary Goodman, que conocemos como Mary Shelley, perdón, que es la autora de Frankenstein, también volvemos a la creación de vida a partir de la nada, a partir del barro, a partir de la muerte, a partir de las plantas.
0: O sea, Ramón Llull, para la Iglesia Católica en su momento, si eso lo sabía la Iglesia, era un hereje, que podía haber sido quemado perfectamente.
1: Peor que un hereje, exacto.
0: Peor que un hereje. Exacto, sí. Entonces, bueno, pero para llegar a ese conocimiento...
1: Aún en este momento lo que mi trabajo sigue siendo una gran herejía, por eso estoy vetado en muchos medios, no aquí, que tienes un medio plural, de expresión plural, democrático, y que por lo menos das pie a que yo siempre aquí me, y eso lo digo en la antena, siempre me he podido expresar gracias a ti, haciendo uso de una libertad total sin cortapisas.
0: Sin cortapisas, Mario. Claro, leemos la obra de Ramón Llull, nos hablan de Ramón Llull, estudiamos a Ramón Llull por lo que fue, pero ese tipo de particularidades, vamos a llamarlas así, no salen al exterior, ¿no?
1: No salen al exterior.
0: Claro, de alguna manera se está transformando, o quería transformarse, o quería ser, o parecerse al propio Dios, al crear de la naturaleza, ¿no?
1: Sí.
0: ¿No se le fue un poco, y permíteme la expresión, la cabeza,
1: la pinza,
0: por ese tipo? Porque claro, o sea, comparar a un ser humano con Dios, ¿no? o con Bla, o con, no sé, o con algún, con Mahatma, o yo qué sé, con Juan el Bautista, o con algún antecesor que hablan de religiones y que han sido, pues, llegados aquí con una cierta visión de futuro, bla, bla, bla, bla, bla. Y es como, no sé, ¿tuvo algún contacto extraterrestre? ¿Tuvo alguna visión paranormal?
1: Sí. Él tuvo varias visiones. Y tenía, aparte, la vida de Ramón Llull está llena de altibajos, porque él iba, era una persona que no era religiosa, era un hombre de casi 2 metros de estatura, una inteligencia también increíble, imaginaros que también era médico, y entonces, digamos, cuando estaba en prostíbulos, cuando no estaba un ordenado franciscano, uh-huh, pues iba con mujeres que ejercían la prostitución y mantenía relaciones con ellas, y tras tener 10 relaciones, 10 coitos seguidos, pues se le aparecía, pues, Jesucristo, o se le aparecía la Virgen, o se le tenía visiones de este tipo. Pero las visiones eran características, claro, hay toda la llamada metafísica del sexo, mística del amor, que este tipo de cosas también tiene su lectura. Volvemos al sacrilegio total, ¿no? Y entonces, lo que más le impresionó, y esto lo explica Ramón Llull cuando explica sobre los arquetipos, es que él iba detrás de una mujer de la nobleza en París, que estaba en Notre Dame, que estaba casada. Entonces, esta mujer tenía un rostro de gran belleza y iba detrás de ella. Y antiguamente, pues mira, vamos a explicar, las iglesias se usaban para ligar, se usaban abanicos, se usaban flores, se usaba, pues él tenía su siervo y digamos, la persona de la nobleza, una doncella, se enviaban mensajes. Y dentro de las mismas centros religiosos, porque no había otro sitio donde encontrarse, pues entonces realizaban conquistas de tipo romántico, ¿no? Y entonces la mujer, tan pesado este señor, Ramón Llull, el genio, ella lo lleva hacia un rincón detrás de unas columnas en un sitio oscuro de Notre Dame. Y entonces se abre la chaqueta que lleva y debajo está desnuda. ¿Pero qué ve él? Que debajo está desnuda, pero tiene todo el cuerpo, todo su pecho comido, la carne putrefacta, con gusanos. Entonces aquello le da, pues, un sobresalto, y a partir de ahí se empieza a dar cuenta, y él lo explica, de lo poco perdurable de la carne, de que las cosas se acaban rápido y que los gozos que tienen que ver con la carne nada tienen que ver con el espíritu, y que quizás su camino está equivocado.
0: Pero eso lo escribe él.
1: Sí, esto está escrito por Carl Gustav Jung, y basado en el testamento que hacen los curas capuchinos de París.
0: ¿Qué fiabilidad hay a eso que acaba de contar Ramón Llull, que acabas de contar de él?
1: Yo creo que yo la cita la hago de esa gente, y me consta que en un momento determinado, en cambio, en él, esto está así escrito, porque antiguamente también se dedicaba a hacer lo que se conoce como poemas corteses, o sea, poemas amorosos, muy subidos de tono, y a partir de ahí cambia y se dedica en mente y alma a la espiritualidad. Claro, este tema de que nosotros vemos de la Sagrada Concepción nos puede parecer que ahora es algo muy extraño, pero en su momento causaba risa. Quiere decir que alguien puede tener una intervención, y pueden haber distintas intervenciones. De hecho, las ha habido a lo largo de la historia. La creación de Adán, la creación de Eva, hay cosas que dicen, bueno, esto es una tontería, bueno, de una costilla de Adán sale Eva, sí, pero bueno, esto se puede probar ahora científicamente que se puede hacer. Entonces lo que lleva es esa línea, pero muy avanzada a su tiempo y de manera un poco desmadrada. Y quizás porque pienso también de que la humanidad como tal no servía, y quizás la venida de Jesucristo fue en un momento determinado un ser que viene, y a partir de ahí pues va a comenzar una nueva humanidad. Quiere decir, aquello que hay está muy, es muy malo, y vamos a mirar de crear seres, digamos, que vivan a través de la fotosíntesis, que vivan a través de la respiración y de otros métodos, que no tengan violencia, no cometan el tipo de pecados, no vayan desesperados sexualmente, bueno, una serie de cosas.
0: Pero no lo consiguió. Esto es como los tratados de alquimia, ¿no?
1: No, es un tratado, claro.
0: No lo consiguió, no, eso no, de convertir el plomo en oro, que lo han buscado todos, en ese atanor, ¿no? Una cosa es intentarlo, bueno, y otra cosa es que se logre.
1: Sí, hay algunos casos en que, no sé si recuerdas, un programa que realizó Íñigo, que se realizó en directo de una proyección del polvo de, digamos, de oro, y se hizo una transmutación de plomo en oro, en una cantidad determinada. Si vamos a los casos de alquimia, él se reía mucho porque él decía, cuando, digamos, porque sobre todo el 99,99,99 de los casos, digamos, de transmutación del oro son mentira, pero hay casos que no son mentira y que sí esta transmutación se ha realizado. Y se ha realizado en casos que vienen recogidos, no solamente en aquel programa directo de Íñigo, y después el futuro que tuvo aquella persona que fue asesinada, el que se hacía llamar el nuevo conde de Saint-Germain, fue asesinado en París.
0: Y... ¿Pero existió verdaderamente el conde de Saint-Germain? ¿Es una figura que sí, un nombre que, bueno, se le ha dado a diferentes reencarnaciones, a diferentes personajes?
1: Bueno, hay pinturas de él, no pinturas, está su retrato pintado en precisamente en el sur de Francia. Fue robado también su retrato en un palacio, entonces dices, bueno, ¿por qué roban el retrato de Saint-Germain? Y la existencia, pues, de inmortales, y la existencia de Saint-Germain viene recogida en varias ocasiones a lo largo de la historia.
0: Mario, si vamos a...
1: Incluso,
0: a
1: Sid, bueno, ya hay...
0: Vamos a tu librería, a Sed Vidas. Uh-huh. ¿Podemos encontrar este manuscrito y leerlo?
1: Sí, podéis encontrar el manuscrito y aparte conversar conmigo y mirar. El libro tiene casi 400 páginas. Es un trabajo, como dices tú, de 24 años en realidad. Uh-huh. Y bueno, aquí no me han hecho mucha importancia por algunos motivos. Pero bueno, tengo felicitaciones de algunos países en que incluso me han ofrecido ayudarme en la investigación. Pasa que, bueno...
0: Tu opinión, final, es muy importante para este programa y para un servidor. Tu opinión, gracias, sobre el libro, Mario, porque claro, tú no te metes a investigar en favor de ninguna parcela. Tú lo que quieres es buscando la verdad, buscando a ver
1: el conocimiento.
0: El conocimiento, dónde está y se ajusta, ¿no? Estamos, sí, un poco cansados de lo que muchas veces nos han vendido, nos han querido vender, ¿no? Tanto por un lado como por otro, ¿no? Pero desde tu punto de vista, desde tu radical punto de vista, este manuscrito de Ramón Llull, del siglo XVI, siglo XV, siglo XVI, demostraría algo que se nos ha velado por parte de instituciones religiosas.
1: Sí, sí. Sí, muchas cosas. No solo demostraría, sino que va en camino de tener algunos conocimientos que serían muy importantes para la humanidad. Por ejemplo, nosotros tenemos la aspirina. La aspirina, se decía que el rey Salomón tenía una rama de sauce en la mano. Y entonces, ¿por qué era? Pues nosotros cogemos la rama de sauce, la ponemos en agua a hervir, y hasta que se evapora toda el agua abajo nos queda un polvillo blanco que es ácido acetil salicídico, o sea, aspirina. Muchos conocimientos que existen, o sea, Bill Gates basó su programa de Windows en un libro que se llama Ars Magna, que es un libro para pensar, que es una máquina de pensar, de Ramón Llull. Tenemos muchos conocimientos que están escondidos, y estos conocimientos están en los libros, sobre todo en libros antiguos. Y podemos descubrir muchas cosas. Por ejemplo, yo me dedico a los libros, me aparece en La Naranja Mecánica en una ocasión una leche que ellos toman, que es una especie de bebida alcohólica narcotizante, que es un proceso que lleva la leche de fermentación. Yo tengo un libro que habla de ese, un libro antiguo que habla de ese proceso y que habla de cómo se hace. ¿Qué quiere decir que encontramos? Bueno, yo no me voy a poner a hacer la prueba de producto lácteo, pero sí que esto existe. Hay muchos conocimientos y los conocimientos están sobre todo en libros antiguos, en libros que nosotros podemos escarbar, ver y tener ideas. Y estas ideas pues nos pueden sorprender, no solo hacia el futuro, sino hacia el pasado, hacia cosas que no conocemos y que digas, pues mira, sí, esto está bien, qué ingenioso, si lo podemos hacer o aplicar.
0: Mario,
1: mi idea no es ser irrespetuoso ni con la iglesia, ni ser irrespetuoso con nadie. También un país, no diré cuál, me ofreció que podía ayudarme en la investigación y poner varias personas a investigar, pero que lo que se descubriera pues sería para ellos, porque no era conveniente que la gente tuviera, fueran de dominio público algunos conocimientos, que eso se debería mantener sin que la gente supiera el que hay. Hay mucha sabiduría, como en muchos libros de cábala hebrea antiguas, en que también está incluso la inspiración de Albert Einstein para la teoría de la relatividad, viene de textos cabalísticos antiguos.
0: Buscando en internet, uno ve que murió en Túnez como mártir en el año 1315.
1: Sí, bueno, no llega a morir, pero sí que lo apedrearon, digo, casi muerto ya.
0: Si el libro está en 1404, ¿no?
1: Sí.
0: ¿Se descubre el libro en 1404?
1: El libro no se descubre hasta... Bueno, el libro lo tiene en su poder distintos personajes a lo largo de la historia. John Dee, por ejemplo, es que después hará el lenguaje angélico. Rodolfo de Prusia, Rodolfo IV de Prusia, también lo tendrá de él. Giordano Bruno también tendrá acceso al libro.
0: Rodolfo II también.
1: Exacto, sí,
0: Rodolfo II. El Sacro II. Imperio Romano, ¿no?
1: Entonces, cuando Voynich llega a Villa Mondragón en Italia, él hay un baúl y en ese baúl hay mucha información de a quién perteneció el libro. El Vaticano le da este libro al jesuita Athanasius Kirchner para que lo estudie. Pero las conclusiones de Athanasius Kirchner con respecto al manuscrito Voynich se mantienen en silencio. Se dice que también el Vaticano tiene un ejemplar de este libro escrito en lengua hebrea, del cual falta la versión que tiene en Estados Unidos, que está en la Universidad de Beinecke, que es en el fondo bibliográfico de Beinecke de la Universidad de Yale, le faltan 21, 26 páginas, que no se sabe lo que hay en este tratado. Hay una editorial española del norte de España que ha hecho una copia muy bien realizada del manuscrito y bueno, yo he estado revisándolo, he tenido oportunidad que un señor bibliófilo me ha tenido la gentileza de prestar el ejemplar para que lo analice también, bueno, aparte de los que yo tenía, y he encontrado otras cosas.
0: ¿Qué edad tendría Ramón Llull cuando se le apareció en esa iglesia? Bueno, cuando tuvo esa visión escalofriante, ¿no? Con esa mujer que ya tan bella.
1: Yo calculo que unos 42 años.
0: Ya era mayor para lo que es la época,
1: sí,
0: para tratar, sí, después de cambiar todo su vida, su postulado, sí, porque sí, se le conoce, sí, hoy por más de 250 obras literarias, ¿no? Sí, o escritos, ¿no?
1: Sí.
0: Se le conoce por tratados de filosofía, teología, medicina, como tú bien decías, sí, ¿no? Y es más, creo
1: botánica,
0: que
1: su botánica, la nueva astronomía,
0: su novela más conocida en catalán, Blanquerna, que además hay, sí, una universidad en Cataluña que lleva ese título, ¿no?
1: Sí. Blanquerna. El Llibre de las Bestias, tiene un otro libro que se llama El Llibre de la Mic y de la Mat, que son las conversaciones de él con su doble, porque él se llamaba Ramón Llull y Amat. Entonces, claro, hace un juego él entre su parte, su doble o la descendencia, digamos, de la parte de su madre y su ser, a la vez que son conversaciones con Dios.
0: Mario, hablar de Ramón Llull de esta manera, como estamos hablando por el manuscrito Voynich, es como cambiar un poco la, sí, la idea que todo el mundo tiene. La historia. Porque, uh-huh, claro, él hablaba de, yo creo que fue uno de los primeros, porque mezclaba el musulmán, al judío, al cristiano, ¿no? Que sí, de los primeros, sí, que hablaban de ese ideario interreligioso, ¿no? Que sí, la Iglesia, sí, profesa, ¿no?
1: Fue uno, sí, de los, quería, primeros. Él quería hacer una en la montaña de Randa. Ya empezó, comenzó a hacerlo, porque él puso las bases del idioma catalán y puso las bases del idioma germánico, o sea, las gramáticas.
0: ¿Eh? Si de verdad fuera Wes de Ramón Llull, este libro sería, es como una bofetada sin mano, a la historia que nos han contado siempre de Ramón Llull, ¿no?
1: Sí, sí, sí. Me vino a ver una persona del Vaticano hace unos años atrás, y estuvo hablando conmigo porque querían santificar a Ramón Llull, entonces que yo le explicara cosas. Entonces al final lo beatificaron, o sea, se quedó en beato. O sea, que le hizo cambiar la opinión a la persona del Vaticano. Yo le hice cambiar, en realidad no es que quisiera, para mí es muy admirable lo que hizo el hombre, pero entonces no se considera santo después de algunas de las cosas que yo, pues, aporté.
0: ¿Por ejemplo?
1: Pues de su vida licenciosa o este mismo manuscrito en el cual pues hay toda esta historia un poco, como bien has dicho tú, queriéndose emular a Dios o compararse con Dios, ¿no? Eso no agradó mucho, ¿no?
0: ¿No podría ser un engaño en la obra esta, el manuscrito Voynich? ¿Podría?
1: Yo creo que
0: para desacreditar de alguna manera la figura
1: o de pensar, Ramón Llull, o no, porque el primero, no soy tampoco el primero en decirlo. Hay un tal Braubaug que investigó el manuscrito, que también dijo que era de Ramón Llull. Están los apuntes del de Puño y Letra, está la firma de él, está el rostro de su sombra, y en el original el rostro y su sombra es, tiene una hoja perforada y hace como un juego de los libros de, digamos, de los pop-up, que se llaman los libros montables y desmontables, en donde abriendo una página y cerrando otra se ve su firma. O sea, es, yo he traducido textos, e incluso es muy complicado el texto, por eso no se puede traducir a través.
0: ¿Está escrito en qué idioma?
1: En el idioma que él crea, porque él quería crear, para explicar todo esto, quería, para explicar las verdades del cristianismo, pues quería hacerlo en un idioma nuevo, porque a partir de la caída de la Torre de Babel habíamos perdido esa noción de el nombre con lo nombrado, o sea, el elemento, el poder de la palabra sobre el objeto nombrado, ¿eh? Por eso el poder de la palabra, si se sabe el nombre auténtico de Dios o si se sabe el nombre auténtico de Dios y cómo éste se pronuncia.
0: Entonces, ¿la escritura que tenía, que era con signos?
1: Es una escritura con un doble encriptado, ¿sí? Y luego tiene algunos elementos que podemos hablar que son caligramas, al estilo de los caligramas chinos. Entonces, el caligrama es toda una palabra o viene a significar algo. En estos caligramas yo sé cómo está escrito el nombre de Dios, que es únicamente un caligrama, y cómo está escrito el nombre de la Virgen María, que es solamente un caligrama.
0: Y este,
1: eso es un estudio mío que no está publicado ahí tampoco.
0: Que ya, ¿vale? ya hablaremos de él cuando lo publiques. Sí. Y ya para finalizar, Mario, este caligrama, este lenguaje, ¿no?
1: Sí.
0: ¿Dónde lo aprendió él? ¿Es algo propio? ¿Es
1: lo
0: algo
1: creo. Suyo? Él dice que en la montaña de Randa, en la caverna, se le acercó un ángel que estaba disfrazado de campesino, de agricultor. Entonces este ángel es el que le dictará este libro, del cual él habla, porque él habla de este libro, pero este libro no aparece y no se sabe cuál es. Entonces yo digo que este libro es el manuscrito Voynich. Entonces este ángel se le acerca y le explica todo este temario de la creación de vida y cómo hacerla y cómo la botánica y los meses y el universo.
0: ¿Le explica cómo tiene que escribir?
1: Exacto.
0: ¿Le explica
1: exacto.
0: cómo tiene que escribir? Lenguaje. ¿Le da el lenguaje?
1: Sí, aunque, exacto. Pero el lenguaje se hace a través de unas ruedas combinatorias, y estas ruedas combinatorias son consonantes en las cuales no hay vocales, y están a su vez combinadas en combinaciones que son infinitas, pero a la vez que estas vocales están hechas, él aquello lo transforma en otro lenguaje, o sea, vuelve a ser
0: Mario, si no otra. Tenemos, si no hay otro lenguaje a quien comparar para el estudio, ¿cómo se llega bueno, a una deducción?
1: En el libro hay palabras en catalán, sí. Por eso, claro, por ejemplo, en donde está, digamos, el signo de ¿cuál es? Piscis, recuerdo ahora, pues, en astrología hay uno de los, en todos los signos está la palabra del mes de ese signo escrita en catalán de puño y letra de Ramon Llull. Uh-huh. Por ejemplo, Mars.
0: ¿Y el resto son caligramas?
1: Agos, dices? Octubre, ajá. O sea, todas, las hembras. Entonces está el dibujo en el centro, el signo astrológico, que no todos son iguales que los que hay ahora, signos astrológicos, algunos dibujos diferentes que no se sabe el significado, algunos repetidos, y en el centro la palabra escrita de Mars, por ejemplo, octubre, del mes perteneciente de ese signo astrológico. A partir de ahí sí que se puede hacer el trabajo de transcripción, y yo he hecho algo de ese trabajo de transcripción, porque sabemos que está hablando de ese mes, y en otros puntos sabemos que esa palabra vuelve a repetirse.
0: ¿Aparece el nombre de Dios ahí?
1: No, el nombre de Dios es en caligrama la primera palabra que aparece en el manuscrito. Él siempre que comenzaba, y eso todo eso es trabajo mío de investigación, él siempre que comenzaba un texto se brindaba a Dios. Entonces decía, Deume, o sea, Dios mío, que dame protección para esto que voy a realizar, o Dios mío, que seas alabado, y la misma las alabanzas a la Virgen, y así, la mayoría de capítulos. Entonces cuando vemos que al principio de un texto aparece ese caligrama, se de que ese caligrama es el nombre de Dios, porque era así como él comenzaba, o el nombre de la Virgen, porque ya eso lo identificas con los símbolos, digamos, de ella, de la Virgen.
0: Mario ya era sí, mayor cuando entró dentro de esta orden religiosa, ¿no? Sí. ¿Se sabe si anteriormente tuvo familia?
1: Tuvo dos hijos.
0: Tuvo dos hijos.
1: Y tuvo una esposa, también de la nobleza, entonces él decidió entrar en los franciscanos, sintió la llamada de Dios y todo lo que tenía, la mitad se lo dio a su mujer para que pudiera mantener a sus hijos y la casa, y la otra mitad la dio a la orden franciscana.
0: Muy bien. Pues Mario Pérez Ruiz, estaremos en busca y captura de este libro que tú tendrás y que venderás y que ofrecerás, sí, a todo aquel que se acerque por Set Vidas.
1: Sí.
0: ¿No? ¿En qué dirección está la librería?
1: Yo estoy en Barcelona.
0: Sí.
1: Junto al Teatro Romea, detrás de la boquería,
0: sí,
1: en la calle Junta de Comercio número 2. Junta de Comercio número 2.
0: Siete...
1: No confundir con calle Comercio, Junta de Comercio.
0: La librería se llama Siete Vidas, y el escritor y el creador de esta traducción, de esta investigación del manuscrito Voynich, de posiblemente, según él, del mismo autor, Ramon Llull, pues lo podéis encontrar, o podéis hablar con Mario Pérez Ruiz, que es el autor de esta obra, para que podáis reconocer un poquito más la obra y el personaje de Ramon Llull.
1: Sí, yo estoy abierto a lo que necesiten, y siempre respetando a la Iglesia y respetando a todas las religiones o las creencias de la gente. Yo no he intentado hacer daño a nadie ni...
0: No sé. Mario Pérez Ruiz, muchísimas gracias. Que vaya todo muy bien,
1: Pedro.
0: Y mucha suerte. Buenas noches.

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3: Historias humanas para meditar. Laura estaba trabajando cuando recibió una llamada de su madre. ¿Qué pasa, mamá? Le dijo. ¿Qué pasa? Cuéntame. Nada, hija. Solo quería escucharte. Laura miró el reloj. Tenía una reunión en 10 minutos. Mamá, luego te llamo. Claro, hija, claro. Y colgó. Aquella noche Laura recordó la llamada y marcó el número. No contestó a nadie. Volvió a llamar y nada. Al día siguiente supo que su madre había muerto aquella misma tarde. Desde entonces, cada vez que suena el teléfono, Laura piensa en aquella llamada y daría cualquier cosa por volver atrás y decir solamente: «Mamá, cuéntame. Tengo todo el tiempo del mundo». Pero algunas llamadas solo duran unos segundos. y algunas despedidas duran toda una vida.
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0: La sexualidad es una parte integral de la experiencia humana e implica aspectos biológicos, emocionales, psicológicos y sociales que influyen en la forma en la que las personas la experimentan y la expresan. De hecho, se trata de un componente fundamental en la identidad y el bienestar de cada individuo y está vinculado con la salud, la autoestima y las relaciones interpersonales. Por esta razón, la sexualidad es un tema fundamental para la psicología, ya que permite comprender cómo las personas desarrollan su identidad sexual, enfrentan sus deseos y limitaciones, y cómo estas experiencias afectan a su comportamiento y a su bienestar emocional. Pero, ¿cómo se relaciona nuestra cultura con la sexualidad? ¿Cuáles son los problemas psicológicos más comunes en este ámbito? ¿Cómo se relacionan nuestros pensamientos y nuestras creencias a la hora de expresar nuestra sexualidad? ¿O qué es la terapia breve estratégica? Bien, pues para responder a estas y otras cuestiones tenemos con nosotros a Eduard Molinet, psicólogo especializado en sexología, trastornos de personalidad y terapia breve estratégica. Eduard, buenas noches, bienvenido a Luces en la Oscuridad.
1: Buenas noches, muchas gracias por invitarme.
0: Gracias a ti. ¿En qué medida, Eduard, es esencial tener una vida sexual activa para el bienestar emocional?
1: Hombre, yo diría que es algo básico, ¿no? Para el bienestar emocional, físico, a nivel de autoestima, tiene un impacto gigante, ¿no? en nuestra vida. Y realmente yo diría que es algo que podríamos llamar una dimensión humana, ¿no? Algo que abarca la experiencia humana en muchos ámbitos y que realmente yo creo que sin sexualidad muy poca gente puede decir que tiene una buena calidad de vida.
0: Ajá. Pero hay personas, claro, la sexualidad en principio depende no solo de ti, ¿no? Entonces quizá hay personas que por las razones que sean no pueden tener una vida sexual activa aunque la quisieran, y esto imagino que puede generar mucha frustración, pero no sé hasta qué punto, esto es incluso un debate sociológico, ¿no? No sé hasta qué punto en nuestra sociedad la sexualidad está sobrevalorada. No sé, ¿qué opinas al respecto?
1: Yo diría que está sobrevalorada en algunos aspectos, ¿no? En el sentido en el que, si miramos a nivel publicitario, a nivel televisivo, parece que todo tiene un grado de erotización, ¿no? Desmedido, ¿no? Un grado de exposición desmedido. Y esto en realidad la exposición también es una parte de la sexualidad, pero no diría que es como la dimensión fundamental, ¿no? Y yo sí que pienso que puede haber como una dimensión sexual a nivel ¿no? de uno mismo, ¿no? Lo que se llama el autoerotismo, ¿no? Uh-huh. Podríamos decir que en realidad eso alimenta también esta dimensión sexual, ¿no? Es cierto que cuando nos juntamos con otra persona, aquí añadimos otros elementos vinculares, relacionales, espirituales incluso. Pero si cogiéramos, ¿no? la sexualidad pura y dura, en realidad existe una autosexualidad que yo creo que también es importante trabajarla precisamente para no depender siempre de otro, para liberarnos de esta frustración, ¿no? Pero es cierto que a la vez va surgiendo este fenómeno que llaman, ¿no? por internet los incels, ¿no? Este uh-huh. grupo de hombres principalmente que pues, tienen un fracaso en todo el tema relacional y de sexualidad y que se quedan encerrados en casa consultando páginas de Instagram.